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0: Buen día, para todos. Bienvenidos a la mañana de la radio, bienvenidos a la mañana del lunes, en la 95, lunes 1 de junio, comenzando un nuevo mes, un nuevo día, en el aire de la 95.3 de tu dial, en esta mañana, mañana de lunes, comenzando la jornada con el cielo mayormente nublado, 8 grados de temperatura, según indica el Servicio Meteorológico Nacional, tenemos a esta hora, en esta mañana de día lunes, arrancando entonces esta jornada, decíamos, con el cielo mayormente nublado en esta jornada entonces de día lunes. Te cuento que decíamos la temperatura entonces de 8 grados, la humedad relativa ambiente hasta ahora, según indica el Servicio Meteorológico Nacional, es del 94%, la presión atmosférica 1025,6 hectopascales y el viento que viene del sector sudoeste a 10 kilómetros por hora de promedio. Para hoy pronóstico anuncia cielo cubierto gran parte del día. Luego, a la tardecita, cielo parcialmente cubierto. La máxima prevista para hoy, 12 grados en esta jornada. Entonces, de día lunes 1 de junio.
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0: Estamos comenzando la mañana de la radio, la mañana del lunes, con Tatiño Ríos en la Porción Técnica. Damos los buenos días. Hoy con la música de la Bersuit Vergarabat.
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0: Comenzando la mañana de la radio para acompañarte como todos los días a través del 95.3. Te puedes comunicar con nosotros como siempre. El teléfono de la radio es el 2494-310903. Nuestra vía de comunicación 2494-310903. Nos puedes escuchar también a través de la web en www.fm953ayacucho.com.ar. Estamos arrancando la mañana de la radio para acompañarte como todos los días con información, con noticias, con todo lo que tenés que saber en el comienzo de una nueva mañana. Y como siempre comenzamos por los títulos locales, que empezamos a contártelos de esta manera.
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0: Títulos, noticias locales. Como siempre, en el primer resumen informativo de la mañana en la 95. Noticias te contamos. Y vamos a empezar por el fútbol. Hubo ayer actividad del fútbol de la Unión Regional Deportiva con los resultados para el equipo de Ayacucho en la A. Reconoce el estadio municipal, se jugó el partido de Sarmiento, que cayó local frente al conjunto, en este caso, de Independiente Tandil por 2-0. Atlético jugó en su predio 3-0, ganó el albirrojo frente a Deportivo Tandil. El caso de Defensores empató sobre la hora, le empataron a Defensores en Tandil contra Juventud Unida por 2-2. Con estos resultados, la tabla de posiciones sigue el juarense, líder del torneo, el equipo de Benito Juárez con 21 unidades, a 4 sigue Ferro con 17 y luego Atlético con 16. Más abajo aparece Defensores también con 16 tantos, de Ayacucho con 14 aparece Gimnasia, Santa Marina, Independiente y más abajo aparece el conjunto de Sarmiento, de Ayacucho con 11 unidades. Mientras tanto, en la B, el Ateneo Estrada lamentablemente cayó frente al líder del torneo de Excursionistas. Este caso, el partido fue en Tandil, 2-1 ganó Excursionista frente a Estrada. Y de esta manera Excursionista sigue siendo el líder del torneo con 21 unidades, empatado con Loma Negra. Mientras que Estrada aparece en el séptimo lugar de la tabla de posiciones con 16 tantos.
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0: Títulos noticias, estamos pasando en el ámbito local, repasando el ámbito local. Entonces los temas más importantes de la mañana de hoy en materia informativa, en lo que respecta, digamos, a temas locales de la mañana. También te contamos que en materia local, durante el fin de semana también, en este caso, bueno, denunció una vecina sobre un hecho que habría ocurrido en el hospital municipal en materia de maltrato por parte del sistema de guardia médica del ámbito pediátrico. Según denunció nuestra convecina Lucía Ilarregui, el hecho habría ocurrido durante el fin de semana con profesionales de salud que vienen de afuera como si vinieran a gratis a cumplir una labor en la mañana. También te contamos que en materia local, durante el fin de semana también, en este caso, bueno, denunció una vecina sobre un hecho que habría ocurrido en el hospital municipal en materia de maltrato por parte del sistema de guardia médica del ámbito pediátrico, según denunció nuestra

0: se habría negado la profesional a dar el nombre y número de matrícula en el momento que la familia en cuestión de la menor reclamaba el nombre de la profesional. Lo cierto, bueno, que esto fue viralizado a través de las redes sociales desde la 95, ante fin de semana, este reclamo que hizo esta convecina hacia maltratos por parte de profesionales de la salud de la guardia pediátrica del fin de semana en el Hospital Municipal de Ayacucho.
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0: Hubo sorteo de rifas también durante el fin de semana. En este caso, la Asociación por Integración del Discapacitado APIDA tuvo sorteo de la rifa anual con el primer premio, con el número 6.931. La ganadora fue Karina Alanis, ganadora del premio vendido por Aide Carbone. El segundo premio quedó sin vender con el número 5.555. Pasó al tercero, que fue el número 0716. Ganadora Graciela Garralda, vendido por Silvia Urtibiría. En lo que respecta al tercer premio, quedó para el número 3023, ganador Gabriel Lagos, vendido por Adriana Crossi. El cuarto premio, para el número 9513, ganadora fue Erika Cerdeira, vendido por Claudia Casilla. El quinto premio quedó para Sol Butaro, con el número 0731, vendido en el centro de día. El sexto premio para Pablo Terucci, con el número 9327, vendido por Esther Guerrero. Y el séptimo premio quedó para Patricia Girado con el número 1777, vendido por Mónica Reche. Lo recaudado nos ayuda a seguir trabajando por una mejor calidad de vida, nos dice APIDA con la rifa anual. Entonces tuvo sorteo el pasado sábado.
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0: También hubo sorteo a la rifa de bomberos. Bomberos tuvo el sorteo en este caso realizado a través del primer sorteo de la rifa anual del mes de mayo, en este caso el día sábado. Fue con el número ganador del premio, el primer premio de mercadería, el número 6.931. Ahí está. El ganador de 1.500.000 pesos para Raúl Darío Yataguerre de Murgier 1993. El segundo premio, 1.200.000 pesos, para el número 5.555, la ganadora Ana Olmos. El tercer premio, mercadería por 700.000 pesos, para Miguel Cisneros, de Almafuerte, 1850. El cuarto premio, mercadería por 500.000 pesos, para Nélida Cabrera, de Adelvalle, 1821. Y el quinto premio, mercadería por 300.000 pesos, para Susana Urbina, de Adelvalle, 2.157, con el número 0877. Bomberos recuerda que el próximo sorteo será en el mes de junio, último sorteo por Lotería de la Ciudad Nocturna.
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0: Más títulos y noticias estamos repasando en el ámbito local en esta mañana. También dentro de los temas locales de esta jornada hubo fútbol veteranos el sábado en el Monte Orfila con los cuatro partidos de la tercera fecha. Empate de Rústicos y Comisiones Quique 1-1 con gol de Adrián Roloff y Julián Arrut para cada uno de los equipos. La Minipa le ganó por 4-0 a Baterías Mateo con un gol de Pablo Azcárate, 2 de Javier Candiotti y 1 de Pablo Laria. El vecino acá, exactamente. La Pinotea empató 2-2 con Las Brujas. Los goles de Marcelo Domingo y Juan Pesolano para la Pinotea y Franco Miluzzi y José Luis Ramón para Las Brujas. Y las Viejas Yacuchenses le ganaron a la Central 2-1 con goles de Saralegui, en dos oportunidades Mario Saralegui, mientras que Marcos Martínez marcó el tanto para la Panadería, la Central. Esto fue, quedó libre de 35 en la tercera fecha del fútbol veteranos el sábado en el Monte de Orfila.
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0: Ampliación y refacción de la farmacia del Hospital Municipal. La cooperadora del hospital hizo saber durante el fin de semana también que se realizó una importante inversión, más de 30 millones de pesos en materiales y mano de obra, financiado íntegramente por la Asociación Cooperadora del Hospital Municipal y el Hogar Anciano. Avanza de esta manera la ampliación y refacción de la farmacia del Hospital Municipal. La intervención se desarrolló durante los últimos meses, con la ampliación entonces por parte del sector de farmacia. La intervención se desarrolla en el antiguo espacio de kinesiología, un sector de más de 100 metros cuadrados, donde comenzará a funcionar el área de atención al público de la farmacia. Esta importante modificación permitirá mejorar la circulación dentro del hospital, ya que los vecinos no deberán ingresar al edificio municipal para acceder al servicio, y además permitirá también liberar espacios para otros servicios que brinde el Hospital Municipal Dr. Pedro Solanet. El depósito quedará integrado y conectado directamente con la farmacia, optimizando el funcionamiento interno.

0: y ofreciendo más comodidad para la comunidad. La municipalidad agradece, especialmente la Asociación Cooperadora del Hospital Municipal de Hogar Anciano, por el permanente compromiso y acompañamiento con la salud pública de nuestra ciudad. La obra, entonces, reiteramos, más de 100 millones de pesos, fue financiado totalmente, 30 millones de pesos, fue financiado totalmente por la Cooperadora del Hospital Municipal y Hogar Anciano San Francisco Javier.
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0: Más títulos y noticias estamos repasando en el ámbito local en esta mañana de la 95. Ahí vamos. También en el ámbito local vamos a contarte también que, bueno, continúan las repercusiones con respecto a el tema del Consejo Liberante, la sesión en la cual se desaprobó la rendición de cuentas, también durante el viernes. Fundamentalmente, bueno, crecieron los rumores de una cuestión que estaría fuera de término para su votación. Finalmente, bueno, esto fue luego también tratado, bueno, por distintos medios locales. Estaremos ampliando durante la mañana este tema también, que genera polémica en el Consejo Liberante con respecto al tratamiento de la desaprobación de la rendición de cuentas del Consejo Liberante hacia la gestión del ejercicio 2025 de la Municipalidad de Ayacucho.
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0: En el marco de lo que es el 160 aniversario de Ayacucho, que será el próximo 22 de junio, se lanza un concurso Dulce Tradición. Como parte de las actividades programadas para el 160 aniversario de la ciudad de Ayacucho, se realizará un concurso Dulce Tradición, una propuesta que busca rescatar y celebrar la identidad gastronómica del pueblo. Tendrá lugar el próximo lunes 22 de junio, será destinado a vecinos de todas las edades, quienes pueden participar en tres categorías: categoría de cocina infantil, adolescente y adultos, como también instituciones. O sea, serían cuatro categorías. El certamen permitirá a las mejores tortas del pueblo presentarse, promoviendo la creatividad, la pasión por la pastelería y el intercambio de experiencias ante los participantes. A partir del 12 de junio se abrirá la inscripción y podrán realizarse de 8 a 18 horas en la Casa de la Cultura o en la vieja usina, donde además se podrá retirar la ficha para los requisitos de participación. Cabe destacar entonces que la inscripción será totalmente gratuita y cabe destacar que desde la municipalidad se agradece la colaboración de Martina Cestona en la realización de esta propuesta, que es de suma amplitud para el ámbito gastronómico de nuestra ciudad.
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0: Colecta anual de Cáritas 2026 en Ayacucho, 70 años alentando la esperanza. La comunidad de Ayacucho se suma una vez más a la colecta anual de Cáritas 2026. Esta iniciativa solidaria busca reunir fondos para acompañar y asistir a las personas y familias que más lo necesitan. La colecta comenzará el 30 de mayo, o sea, ya comenzó el sábado, hasta el 13 de junio. De manera voluntaria recorrerán distintos puntos de la ciudad con distintivos de Cáritas. A la colecta también será misas del 6 y el 7 de junio, el próximo fin de semana. También se puede realizar a través de una transferencia de bancaria, en este caso a través del alias Cáritas Haya, todo junto, Cáritas Haya de Ayacucho, por supuesto. Entonces pueden participar de esta manera con esta colecta anual de Cáritas 2026 hasta el día 13 de junio. Hay tiempo para colaborar y participar.
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0: Títulos noticias en el ámbito local, entonces estamos pasando la mañana de la 95. También, por último, en el plano local, hubo básquet, el fin de semana cuadrangular de primera división en Valle del Cauce. El equipo de Ayacucho Básquet masculino de primera división participa este año de un cuadrangular denominado Ayacucho Básquet. En esta oportunidad, el equipo dirigido por Marcos Torres, de primera división masculina, viajó a la localidad de Valle del Cauce el día domingo, ayer, para participar de este encuentro deportivo. Cabe destacar que en esta oportunidad hubo resultados positivos para el equipo Ayacucho, ya que en esta ocasión ganó el primer partido 54-17 al equipo Black Mambas de Valle del Cauce, y el segundo partido ganó Ayacucho nuevamente en esta oportunidad 61-48 contra el equipo de Tandil. Cabe destacar entonces que el equipo de Torres tendrá una tercera y cuarta fecha de este cuadrangular de básquet. También en el ámbito deportivo se hizo conocer, también en este caso, la Liga Ayacuchense de Fútbol ya conoció la convocatoria para el sub-13 y sub-15, equipos seleccionados de fútbol juvenil que estaban participando del torneo que organiza la Federación Provincial de Fútbol Bonaerense Pampeana, junto a, por supuesto, el Consejo Federal del Fútbol Argentino. En esta ocasión, la convocatoria es para jóvenes de sub-13 y sub-15. Cabe destacar que en esta ocasión los equipos estarán dirigidos a sub-13 por la conducción a cargo de Diego Díaz, mientras que el sub-15 estará dirigido por Fabián Rodríguez. Entonces son los dos técnicos que estarán designados por la Liga Yacuchense de Fútbol para la temporada 2026 del torneo que comienza en el mes de julio. La hora 7:16 minutos, hasta acá los títulos y noticias del ámbito local y local solamente, bien digo, en esta mañana de Mejor Mañana por la 95.3 de tu dial.
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0: Muy bien, y ahora en el resumen informativo de la mañana, en la 95, con la hora 7:17 minutos ya, vamos a compartir títulos noticias nacionales, un repaso por los títulos nacionales, también en esta mañana de lunes, arrancando el sexto mes del año, también entonces con los títulos de noticias nacionales. Ahí vamos entonces a recorrer alguna portada de este día lunes. Comenzamos por el diario Crónica. No nos cansamos de soñar, dice Crónica, jugando con el nombre de Kansas, que es la ciudad donde Argentina va a ser base en Estados Unidos para el Mundial de Fútbol. Arranca otra ilusión mundial, dice Crónica, con el técnico Scaloni a la cabeza. La selección argentina de fútbol, campeona del Mundial, ya se encuentra en la concentración del Origin Hotel en la ciudad de Kansas, Estados Unidos, para preparar su participación en la Copa del Mundo, en la cual irá por su cuarta estrella. Hoy se lleva a cabo el primer entrenamiento de la selección de cara al debut. Previamente los amistosos tendrá dos partidos, uno con Honduras y otro con Islandia. Bueno, por supuesto, para entrar en calor solamente, sin ningún tipo de referencia futbolística, estos dos equipos que son obviamente de los muy flojos equipos que andan dando vueltas en el mundo. Vamos a Crónica también, nos quedamos en Crónica y hablamos de el crimen de Agostina en Córdoba. Piden agravar la imputación contra Barrelier, quien tiene pensamientos suicidas, dice Crónica en su portada. Crimen de Agostina, nuevas revelaciones sobre la forma en la que fue asesinada la adolescente de 14 años, profundiza todavía aún más el perfil del asesino y el dolor de la familia, por supuesto. Abrieron otra etapa de la investigación judicial. La querella reclama una recalificación de los delitos y no descarta también que puedan sufrir más implicados a medida que puedan aparecer más implicados a medida que avance la causa. La mamá de la menor se descompensó al recibir la peor noticia. Está internada en Córdoba. Bueno, minutos antes de que se diera a conocer públicamente, ya, bueno, pues lo he informado a ella como también a la parte del padre. Más títulos de Crónica, nos vemos en Córdoba porque hubo turismo carretera. Metralleta Chapur fue torazo en rodeo propio. Turismo carretera, el piloto cordobés con Torino se impuso de punta a punta en Altagracia. Lo escoltaron Otto Fitzler y Juan Catalán Magni en lo que fue la final de turismo carretera ayer en Altagracia. Alentar cueste lo que cueste. Últimos paquetes. Crecen las consultas por vuelos especiales y entradas para asistir a los partidos de la selección en Estados Unidos. Hay opciones básicas desde tan solo $3,000, dice Crónica en su portada. Vamos dos, dos por uno, juntamos cinco y con cinco le metemos, vamos. Tenía 90 años, adiós a Dorita Burgos, histórica vedette y esposa de Don Pelele. La artista brilló en los escenarios más importantes de la Argentina, construyó una extensa carrera de teatro, cine y televisión. Fue una de las humoristas que acompañó figuras del espectáculo como Porcelo Olmedo y también distintos actores sobre los escenarios del país. histórica vedette, falleció el fin de semana, 90 años tenía Dorita Burgos. Luego de una primera vuelta reñida, habrá balotaje en Colombia, elecciones el fin de semana. La definición por la presidencia será entre el ultraderechista Abelardo de la Espreella y el candidato de la izquierda Iván Cepeda, titula hoy el diario Crónica en su portada. Crónica también dice que llega junio acompañado por aumentos. Hoy comienza en vigencia, entra en vigencia rubros como la medicina prepaga, el transporte público, los combustibles y los colegios privados también, dice Crónica en su portada. También esto afecta fundamentalmente al AMBA. En el caso de los colectivos de Provincia de Buenos Aires, el boleto mínimo superará los 1.000 pesos, dice Crónica, siempre hablando del AMBA, en este caso en esta portada de noticias. Nos vamos ahora al título principal de Crónica, pasamos ahora por página 12. Página habla de dos Colombias, justamente la elección de ayer en el marco de una extrema polarización. La ultraderecha de Abelardo de la Espriella quedó al frente de los comicios en la primera vuelta de las elecciones con un 43,7%, al menos 3 puntos del izquierdista Iván Cepeda, quien llamó a esperar el escrutinio oficial y denunció irregularidades. Hoy obtuvimos 10 millones de votos mal contados. La segunda vuelta, dijo el candidato de la izquierda. La segunda vuelta será el 21 de junio, donde Colombia define entre la ultraderecha o la centroizquierda, titula hoy página 12. La selección ya está en Kansas City, habrá base allí durante la Mundial de la Copa del Mundo. La historia desconocida de la madre del Che presa, dice el diario página 12, se trata de Celia de la Serna Guevara, fue detenida en abril de 1963 en Entre Ríos al volver de un viaje a Cuba y Europa. El expediente judicial se salvó de ser destruido, dice página 12. Y también página 12, a sus plantas rendido un león, el lobby del poder económico detrás de los nuevos proyectos de ley de gobierno, titula el diario página 12 en su portada.
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0: De página 12 vamos ahora al diario Clarín. Colombia va al balotaje, ganó un ultra el conservador y define la presidencia con un aliado de Petro, el actual presidente de Colombia. También el diario Clarín habla de, bueno, la selección en Kansas también. Título del diario Clarín, Agostina siguen buscando restos en el descampado, una cosa tremenda. Según confirmaron fuentes judiciales, el cuerpo de la nena fue descuartizado, puesto en bolsas en el descampado del barrio Ampliación Ferreira, donde la hallaron en el sábado, y ahora sigue la búsqueda de restos del cuerpo de Agostina. El único detenido imputado es Claudio Barrelier, exnovio de la mamá de Agostina, a cuya casa fue la chica el día que desapareció. El expediente tiene pruebas decisivas que lo complican ampliamente. También se habla de participación de una pareja de Barrelier en la muerte de la joven. Ayer se hacía la autopsia, dice Clarín. Israel hizo su mayor incursión en Líbano y Trump endurece con Irán. El ejército israelí tomó una estrategia medieval ubicado en la cima de un cerro en el sur del país. Atacó esa ciudad con el mayor territorio libanés en 26 años. En paralelo, Estados Unidos reenvió a los iraníes una propuesta de acuerdo de paz con condiciones más duras que las conseguidas en el borrador anterior. Más título de Clarín, en crisis la obra social de los Moyano quita descuentos en medicamentos. La obra social de camioneros sigue al borde del colapso. Ahora sus afiliados se quedaron sin descuento en medicamentos de farmacia, ni siquiera enfermedades crónicas. La crisis se disparó el año pasado cuando la obra social que maneja Hugo Moyano no pudo pagar los sueldos del personal profesional de sus sanatorios. En febrero la deuda acumulada era de 30 mil millones de pesos, dice Clarín. La justicia tiene los contratos de los proveedores de Estado con la esposa de Adorni. Avanza la investigación por las maniobras del matrimonio Adorni. Son 3 acuerdos de empresas que trabajan con el Estado Nacional, justamente fijados por la consultora creada por Bettina Angeletti, esposa de Adorni. La justicia ya cuenta con la documentación, sus distintos pagos hechos por el grupo, justamente distintos tres grupos desde el entorno de Adorni negaron la información y confirmada por otras fuentes judiciales. También Clarín habla de otro oro para Agostina Hein, la nadadora argentina récord en el mundo ganó su medalla de oro, en Barcelona, su segunda medalla de oro en Barcelona. Y también, bueno, Bukele, con 91% de aprobación, el presidente de Salvador celebra así 2 años de gestión en su segundo mandato, con una aprobación de la sociedad del Salvador del 91% de aprobación, dice el título del diario Clarín en esta mañana.
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0: Y ahora vamos a la región, también sudeste de la provincia de Buenos Aires, con 2 títulos de diarios, uno de Tandil y otro de la ciudad de Mar del Plata. Tandil celebra el Día del Turismo Tandilense con actividades abiertas para toda la comunidad. Será el próximo sábado. Se celebra en la Plaza Independencia con diversas actividades. Una nueva edición del Día del Turismo Tandilense. Una propuesta destinada a poner en valor el turismo, la actividad turística en Tandil, sus atractivos, su patrimonio cultural, distintas actividades a lo largo del fin de semana. Más títulos del diario La Voz, también de Tandil, Santa Marina, en este caso en el fútbol nacional, también con la participación de 12 equipos tandilense, entonces en el fútbol que jugó durante el fin de semana, también el fin de semana títulos del diario de Tandil sobre la participación entonces de Santa Marina. Bueno, estamos justamente con el título también de esta mañana del tandilense. Bueno, también hechos de inseguridad preocupan en el centro de Tandil. Título del diario La Voz de Tandil en esta mañana. Y nos vamos a ver a Mar del Plata con el Atlántico también, que nos cuenta en esta mañana de día lunes 1 de junio. Título principal, habla del periodismo de gala. La cadena hotelera Álvarez Argüelles agasajó en el marco de la noche un exclusivo cóctel a periodistas marplatenses y nacionales. Fue en el Costa Galana, donde volvió a convertirse en el epicentro de uno de los eventos más destacados de la ciudad. Don Manuel Álvarez Argüelles brindó un premio en la trayectoria periodística, decisión que recayó este año en Marcelo Pacetti, subdirector del diario La Capital. También se presenta Dibu, la película. El marplatense, la plataforma streaming Netflix, estrenó de forma global el largometraje documental Dibu Martínez, el pibe que ataja el tiempo, una producción que busca agitar el espíritu futbolístico a pocos días del inicio de la Copa del Mundo. El marplatense, protagonista de su historia y su infancia vivida en los potreros de Mar del Plata, están reflejados en la película, dice el título del diario El Atlántico de Mar del Plata, valga la redundancia, por supuesto. También, El Atlántico también habla de cuántos fines de semana largos hay antes de la estación de invierno, de la vacación de invierno, con la llegada de junio. Muchos niños ya piensan en mirar el calendario para organizar escapadas o descansos. Mar Plata también se prepara para distintos fines de semana largos durante junio. Por ejemplo, del sábado 13 al lunes 15 se producirá por el traslado del feriado correspondiente al día del paso de inmortalidad de Martín Miguel de Güemes, que originalmente se conmemora el 17 para el lunes 15, con lo cual hay un fin de semana largo. También del 9 al 12 de julio será un descanso extenso de la primera mitad del año. El esquema continuará con feriado inamovible del Día de Independencia el jueves 9 de julio, con feriado puente turístico el viernes 10 de julio. Títulos desde el Atlántico sobre los feriados que se vienen. Y por último también, el 20 de julio arrancan las vacaciones. Provincia de Buenos Aires. Gracias a Tatiño Ríos por aportar ese dato. Bueno, y también el último título del diario El Atlántico habla que el patentamiento de autos 0 kilómetro cayó 25% en el quinto mes del año. Mayo no fue bueno para la venta de autos 0 kilómetros. El informe nacional habla de una caída de patentamiento del 25% en el mes de mayo con respecto al mes anterior, titula el diario El Atlántico de Mar del Plata. La hora 7:29, hasta acá los títulos y noticias del ámbito nacional y regional. Compartimos esta mañana de la 95, este segundo bloque informativo de Mejor Mañana con el auspicio de esta firma comercial.
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0: Seguimos en el aire de Mejor Mañana. Bueno, antes de pasar datos del tiempo, tengo muchas cositas para esta mañana. Te cuento que ahí el diario Ayacucho pone una nota que, bueno, va a tener repercusión, ¿eh? Este título del diario Ayacucho, Dice, rumor o estrategia, Jordoñer podría hacer lo mismo que Subiaurre en 2017, dice el título del diario Ayacucho. Según comentan fuentes cercanas a la mesa directiva del radicalismo, dentro del oficialismo se analizaría una posibilidad que de concretarse modificaría por completo el escenario político de Ayacucho. Sería que el actual intendente Emilio Jordoñer renuncie a su cargo durante los próximos meses y sea reemplazado por la concejal Miriam Ferrari. Bueno, la verdad que uno, bueno, por supuesto, hemos tenido algún anticipo de este título y bueno, por ahora no, digamos, el oficialismo no niegan por completo esto, pero bueno, obviamente el respeto al colega, a los colegas de Diario Ayacucho, y tendrán información al respecto de qué pasa con esto, pero bueno, lo cierto que entonces está este rumor y hoy es título de Diario Ayacucho, título principal de Diario Ayacucho, no está en la página última, en la página del diario, sino en la título de la página, en la portada, y en la página 2 también aparece como tema principal. Bueno, la verdad que si pasa esto sería una bomba política importantísima para Ayacucho, y además también un tema político que, bueno, generaría mucho revuelo, una posible salida antes del finalizar su mandato del intendente Jordoñer, que insisto, las evaluaciones que uno hace en el oficialismo niegan por completo, pero bueno, la información la publica el diario Ayacucho. Y respetamos, por supuesto, el trabajo de los colegas. Por otro lado también, el hogar de ancianos hoy va a tener nuevas funcionarias a cargo. Se trata de Georgina Galera, que será la nueva directora, y acompañada por Carolina Fernández, que serán las dos entonces encargadas del hogar de ancianos desde hoy. Es justamente 1 de junio, Georgina Galera entonces será la nueva directora del hogar del anciano San Francisco Javier, luego de este traspaso que hubo, bueno, que de alguna manera se dijo, ¿no? Se anticipaba que había modificaciones y que, bueno, los cambios iban a seguir trabajándose. Bueno, y hoy entonces Georgina Galera será la nueva directora del hogar anciano, acompañada por Carolina Fernández, entonces como parte de la mesa directiva del hogar anciano San Francisco Javier. También así que, bueno, un tema también, bueno, que ha generado también, por supuesto, noticias. Y también se confirma la salida de Florencia Guinor del gobierno municipal. Dejó su cargo el viernes pasado. Su cargo entonces de que estaba allí en la Municipal de Ayacucho, en realidad, bueno, es por un ofrecimiento laboral a nivel de, bueno, la ciudad de La Plata, entonces, bueno, por una cuestión de, por supuesto, tiempo, agenda y demás, Eguilor ha dejado el cargo municipal, así, bueno, esa vacante el gobierno municipal ha quedado, entonces, con la salida de Florencia Eguilor, y por otro lado, creo, también estaba la salida de una de las integrantes del equipo de Hacienda, Belén Patricio, que también habría renunciado el viernes a su cargo en el municipio de Ayacucho. Así que, bueno, movida la semana, comienza con estas modificaciones, estos cambios, y por otro lado, rumores, el caso de Cordonier y esta posible salida anterior, el título del diario Ayacucho, aparece hoy, insisto, cito el diario porque es el medio donde sale la noticia, pero bueno, sí, anticipamos nosotros desde acá de la 95, entonces cambios en el hogar anciano, Georgina Galera, nueva directora, acompañada por Carolina Fernández, y por otro lado también la salida de Florencia Aguilar confirmada, y también la salida de Belén Patricio, el equipo de Hacienda de la Municipalidad de Ayacucho. Bien, vamos ahora a contarte datos del clima, a ver cómo es el clima en Ayacucho, clima meteorológico, ¿no? Caliente. 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Presenta ahora datos del tiempo en Ayacucho. La temperatura 7 grados, humedad relativa ambiente del 94%. Presión atmosférica 1025,5 hectopascales. El viento del norte a 10 kilómetros por hora de promedio. Para hoy pronóstico anuncia cielo cubierto. La máxima hoy 12 grados en nuestra ciudad con el cielo cubierto. Por la noche de hoy, cielo parcialmente cubierto con mínima de 5 grados. Entonces, retiramos hoy 12 grados de máxima. La farmacia de turno sigue siendo Pasteur hasta las 8.30 de la mañana. Del Indio. Y a partir del lunes, hoy 8:30, pasa a ser Iriarte, la farmacia de turno. Entonces, 8:30 de la mañana va a ser Iriarte para todo el día lunes. 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
0: Bueno, y hoy no hay actividad, no hay ingreso al mercado de Cañuelas lunes, así que bueno, hoy estará llegando la hacienda recién para mañana, entonces la actividad del mercado de Cañuelas mañana habrá actividad de ingreso al mercado agroganadero de Cañuelas, hoy entonces sin actividad y sin ingreso. 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Campos y Ganados en Ayacucho, Gastón Garcelena, nos trajo entonces información del mercado de Cañuelas. Ahora vamos a las quinielas de sábado de la noche, que son presentadas como siempre por Lubricentro, el único. Perdón, también tenemos que saludar a Loanita, perdón, me queda Loanita en el medio ahí. 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El Lubricentro el Único presenta ahora las quinielas del sábado de la noche. Ciudad de la Cabeza, 6931, 6931, 31 La Luz. En la provincia de Buenos Aires, 0481, 0481, 81 Las Flores. En la Tómbola, 417, 417, 17 La Desgracia. Y en Córdoba Nocturna, se ubicó el numerito favorecido fue el 5758, 5758, 58 El Ahogado. Entonces reiteramos, Ciudad a la Cabeza Nocturna el sábado 6931, Provincia de Buenos Aires 0481, en la Tómbola 417 y en Córdoba 5758. 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
1: Compartimos clasificados 95. Rubro ventas. Se vende un calefactor marca MG de 5.000 calorías, tiro natural, un leño a gas natural, un TV color 21 pulgadas de tubo y un juego de copas varias. Todo tratar al teléfono celular 2494-210424. Se vende rifle de aire comprimido PCP Fox P13900. Consultar al teléfono celular 2494-666626. Se venden 6 cubiertas, medidas 165-7013. También un televisor de 20 pulgadas, marca Hitachi. Todo tratar al celular 2494-317468. O 2494-313493. Se vende vitro convector marca Peabody de 2000 watts con control termostato, vidrio templado, seminuevo. Celular 2494-568603. Dueño directo, vende departamento en Mar del Plata. Excelente estado y ubicación. Al frente con balcón en piso 8. Dos ambientes grandes, con dependencia, cocina amplia y baño completo. Todo el día luz y sol. Zona Plaza Colón. Comunicarse al 2494-535593. Se vende propiedad en Ayacucho, en calle Moreno 654. Consta de 3 dormitorios, baño completo, living comedor integrado, entrada pasante para auto, galpón y patio. Consultar con Mariela al 2494-028068. Libre de gastos. Rubro alquileres. Se alquila cochera céntrica. Tratar al 2494-486782. Se alquila departamento en Buenos Aires, en Barrio Palermo, a una cuadra de Alto Palermo Shopping. Consta de 2 ambientes, máximo 3 personas y mínimo 2 noches. Consultas al celular 2494-484183.
2: Trabajos ofrecidos. Se ofrece matrimonio para puestero o cuidado de campos. También para trabajar en la zona rural. Llamar al 223-61-61-093.
1: Se ofrece clases de guitarra los días martes a partir de la hora 14. Por turnos, llamar al 2296-454753 o al celular 2494-542411. Cupos limitados. Se ofrece señora para cuidado de personas mayores de lunes a viernes y los fines de semana con experiencia. Tratar al número celular 2494-596683. Se ofrece hombre para tareas en el campo, puestero, con muy buenas referencias. Tratar al teléfono 2268-405365.
2: Se ofrece para trabajo en el campo o cuidado de quintas, matrimonio con hijos. Comunicarse al 2494-483145. Con referencias. Se ofrece mujer para cuidado de niños o persona mayor con experiencia. Contactarse al 2494-585403.
1: Se ofrece hombre jubilado para tareas varias. Comunicarse con Ricardo al teléfono celular 2494-533399. Se ofrece hombre jubilado para cuidado de quinta o chacra con referencias. Comunicarse con Rodolfo al 2494-061565. Se ofrece hombre para trabajos en el campo o para puestero con referencias comprobables. Tratar al celular 2268 4198-22. Se ofrece señorita para trabajos domésticos, niñera, cuidadora domiciliaria, disponibilidad horaria de mañana y fines de semana. Comunicarse al 2494-004043. Se ofrece señora para cuidado de adulto mayor o niños, con disponibilidad horaria durante la semana y fin de semana. Con referencias, contacto al 0223-3494-722. Se ofrece hombre para sereno en comercios, con referencias, tratar 2494-534778. Se ofrece joven para cuidado de personas mayores, disponibilidad horaria nocturna. Comunicarse al 2494-028260 o en Bavio 1380. Se cuenta con experiencia. Se ofrece matrimonio para trabajo de parquero o campo chico con experiencia. Tratar al celular 2494-006075. Se ofrece señora para cuidado de personas mayores, limpieza o niñera. Tratar al celular 2494-637040. Se ofrece señora para empleada doméstica, niñera o cuidado de personas mayores. Cuento con referencias. Consultas al celular 2494-002373. Se ofrece puestero para el campo. Comunicarse al teléfono móvil 2494-009623. Hasta aquí los clasificados en la 95. Y recuerde que por el suyo puede pasar de lunes a viernes de 8 a 13.
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2: Vamos a contarte ahora noticias regionales en el aire de Mejor Mañana por la 95.3. Ahora con noticias de la zona también. Entonces, en este repaso informativo hacemos como acá mañana por el aire de la 95.3. Ahora también para contarte, noticias entonces regionales. Ahí vamos. Comenzamos por un trágico accidente ocurrido con un vecino de Dolores. Falleció mientras hacía leña en un establecimiento rural de la zona de Tordillo. Dice la información, justamente el hecho ocurrió con un vecino de Dolores durante el fin de semana. Un trágico accidente ocurrió el domingo. Establecimiento rural ubicado en el kilómetro 238 de la autovía 11 en el partido de Tordillo. Según manifestaron, la víctima se encontraba trabajando sobre un árbol cuando, por causa de forma de parte de investigación, se habría desprendido una rama importante de dimensión, se desprendió y cayó sobre el sujeto. El fuerte impacto provocó lesiones extremas de gravedad que derivaron en el fallecimiento en el lugar de este vecino de la localidad de Dolores, en el establecimiento rural del partido de Tordillo. Esa información entonces de esta mañana del ámbito regional.
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2: Más títulos regionales también. En este caso, en el río Salado, también un pescador de General Belgrano murió ahogado en la localidad de Castelli. Dice la información que el hecho también ocurrió este fin de semana en la localidad de Castelli, con un hombre de General Belgrano que estaba pescando sobre el canal 15 a la altura del sector conocido como La Cascada. Esto es dentro del partido de Castelli. El joven se encontraba pescando junto con un grupo de amigos cuando, por causa aún se trata de establecer, ingresó al agua con el objetivo de recuperar un elemento relacionado con la actividad que estaba realizando. Sin embargo, una vez dentro del agua, no logró regresar a la superficie, generando un momento de extrema desesperación entre sus amigos. Intentaron asistirlo de manera inmediata, pero pese a los esfuerzos realizados, no pudieron evitar el fatal desenlace, la información entonces de De Castelli, donde los bomberos también actuaron en el lugar para poder intentar rescatar a este sujeto, pero lamentablemente nada sirvió de esa información desde dicha localidad.
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2: Más noticias de la región. En la localidad de Rauch, el voto, o en este caso del Consejo Liberante sobre la rendición de cuentas, fue negativo hacia la rendición de cuentas del ejercicio 2025 por parte del bloque opositor de Fuerza Patria. Así se hizo saber Alberto Martín, concejal del espacio opositor en la localidad de Rauch, a través del diálogo con el diario La Nueva Verdad, manifestó que no fue una administración ordenada y cerró con déficit la rendición de cuentas del ejercicio 2025 en Rauch. En el inicio de la intervención, el concejal aclaró que el bloque decidió no rechazar la rendición en su votación por cuestiones formales, pese a detectar el error en la documentación enviada al del Ejecutivo hacia el Consejo Liberante. Entendimos que fueron errores y que cualquier vecino puede cometerlos. Por eso decidimos analizarlo desde el punto de vista de la gestión y no utilizar tecnicismo para rechazar la rendición de cuentas, dijo el espacio Fuerza Patria, sobre, más allá de la oposición, terminó aprobando la rendición de cuentas del ejercicio 25 de la localidad de Rauch.
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2: Más noticias regionales. En Balcarce, en la previa del frazadazo, crece el reclamo por zona fría. Así lo hicieron saber vecinos de Balcarce, preocupados por la salida de la zona fría, que se vota esta semana en la Cámara de Senadores de la Nación. Serán más de 70 municipios de la provincia de Buenos Aires, entre ellos Balcarce, justamente con una movilización que será el próximo día que se trate, el jueves que se trate en la Cámara de Senadores, la propuesta de salir de zona fría. Un frazadazo, esto es impulsado por distintos dirigentes de la quinta sección electoral, entre ellos el intendente de Castelli, Francisco Charren, que manifestó, además de crueles, son caraduras. Pues fíjate lo caraduras que son, que hasta los concejales que apoyaron a Milei repudiaron quitar el subsidio de esa zona fría en Castelli. Ya ni siquiera pueden soportar porque viven en Castelli y encuentran a los vecinos en la calle. Aprobaron el repudio que el gobierno, mismo que ellos defienden, quita el subsidio, dice información. El jefe comunal también de Bahía Blanca, Federico Susbieles, deslizó la posibilidad de recurrir a la justicia si avanza la quinta del beneficio de zona fría. Pretender quitar la zona fría es desconocer nuestra realidad climática, dijo el intendente de Bahía Blanca. Vamos a defender lo que le corresponde a los bahienses con argumento, gestión y todas las herramientas institucionales a disposición, dijo el intendente de Bahía Blanca, que no descarte la justicia, dice información desde la provincia de Buenos Aires.
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2: Por último, un violento robo a un jubilado en Pinamar. Cuatro delincuentes se irrumpieron en el domicilio, un hombre de 80 años, redujeron también a su mujer y una empleada fría. Pretender quitar la zona fría es desconocer nuestra realidad climática, dijo el intendente de Bahía Blanca. Vamos a defender lo que le corresponde a los bahienses con argumento, gestión y todas las herramientas institucionales a disposición, dijo el intendente de Bahía Blanca, que no descarte la justicia, dice información desde la provincia de Buenos Aires.
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0: pese a que le sustrajeron solamente un reloj de alta gama. Al activarse la alarma, se dieron a la fuga, pero fueron filmados por la cámara de seguridad, que registraron el momento justamente de que estos hombres empezaron a robar a esta vivienda en Pinamar, donde fin de semana amenazaron a este hombre de 80 años. Esa información desde la localidad de Pinamar en esta jornada de lunes.
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0: 8 de la mañana, 6 minutos, hasta acá títulos y noticias del ámbito regional. 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
4: Estamos en Mejor Mañana por los 95, 8 de la mañana, 16 minutitos. Momento de compartir efemérides con esta presentación comercial.
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4: Y le agradecemos a nuestro amigo Raúl Guglielmone, oyente de la radio, que nos manda todos los días efemérides y una frase del día que dice lo siguiente: no importa qué tan buenos seamos, nunca vamos a ser suficientes para alguien que no sabe lo que quiere. Dice la frase del día el amigo Raúl, ¿eh? No importa qué tan buenos seamos, nunca vamos a ser suficientes para alguien que no sabe lo que quiere. Dice la frase del día del amigo Raúl Guglielmone, ¿eh? Hoy, 1 de junio... efemérides de este día, nos dice justamente un día como hoy, es el día de la aduana en la Argentina, se celebra el día de la aduana. La aduana argentina es una institución de comercio sector del país, desde el decreto del año 1962, pero en realidad sus comienzos fueron en 1534, cuando en aquel momento se manifestó la cédula real, firmada por el emperador Carlos V, el 19 de julio de 1534, que da lugar al primer registro de aduana en esta zona del mundo, de 1586, lo que era el virreinato del Río de la Plata, con la nave Nuestra Señora del Rosario, que llegaba a la Argentina, venía de Brasil, de don Alfonso Vera, su propietario. Un día como hoy es el día de la provincia de Tierra del Fuego, Antártida e Islas del Atlántico Sur. Tienen su día, un día como hoy, 1 de junio. Se celebra que en 1992 fueron decretado un día como hoy, el día de la provincia de Tierra del Fuego. Un día como hoy también es el día del sociólogo. Para todos los sociólogos, feliz día, porque un día como hoy se creaba el Consejo Profesional de Sociología en Argentina en el año 2002, el 1 de junio, por eso hoy se celebra el Día del Sociólogo, porque en 1899, un día como hoy, fue dictada la primera cátedra del doctor Antonio de Lepiane. La determinación de la fecha se estableció luego de una consulta a comunidad sociológica. Hoy también se celebra el Día del Trabajador Tabacalero en Argentina. Los trabajadores tabacaleros tienen su día, un día como hoy, 1 de junio. El tabaco es uno de los cultivos más antiguos del país. En 1870 se cultivaba una superficie equivalente casi al 10% de la actual. En las principales actividades productivas de la provincia de Catamarca, Chaco, Corrientes, Jujuy, Misiones, Salta y Tucumán. También la Semana del Ambiente, la Ciudad de Buenos Aires, un día como hoy se celebra la Semana del Ambiente, del 1 al 5 de junio. Un día como hoy comenzaba el Mundial del 78 en la Argentina. El 1 de junio de 1978 empezaba el Mundial de Fútbol en Argentina, que se finalizó el 25 de junio. Volvía así la Copa del Mundo a Sudamérica, luego de Chile en 1962. Argentina tuvo justamente un día como hoy la mascota del Mundial, fue el gauchito mundialito, y la pelota oficial sufrió un cambio revolucionario con la aparición de la Adidas Tango, justamente que un día como hoy entonces se lucía. El torneo no jugaron el joven Diego Armando Maradona, en ese momento con 17 años, y la consagrada estrella neerlandesa Johan Cruyff, que lo hizo en este caso justamente por negarse a venir a Argentina por la dictadura cívico-militar. Un día como también es el Día del Biólogo Marino en América, se celebra el Día del Biólogo Marino, Día de los Arrecifes, Día Mundial de la leche tiene su día, tiene como hoy, nos brinda la oportunidad de enfocar toda nuestra atención en el Día de la Leche, que tiene su día un día como hoy. Hoy también, 1 de junio, es el día de cumpleaños de Rodolfo Carnevale, actor y director de cine, teatro y televisión. Malena Solda, la actriz Malena Solda, también cumpleaños en 1977. Hoy cumpleaños Alejandro Hueve, más conocido como Marley, 1970, conductor de televisión. Iliana Calabró, actriz, 1966. El ex jugador de fútbol Abel Balbo, también cumpleaños también. El actor Robert Powell, también un día como hoy. Alanis Morissette, también cumple en 1934, cantante, y el actor Morgan Freeman, también cumple en 1937, un día como hoy. Un día como hoy, 1 de junio, en la historia que contamos, esta edición de Mejor Mañana, y como siempre, con el auspicio de esta firma comercial.
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9: Hola, ¿cómo estás? Hoy quiero contarte que el cuerpo humano tiene un mecanismo muy interesante cuando nos esforzamos.
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9: Un día como hoy, hace 35 años, se juró la constitución de la provincia de Tierra del Fuego, Antártida e Islas del Atlántico Sur, en Argentina. En el año 2004 tuve la hermosa oportunidad de conocer la ciudad de Ushuaia, en el extremo sur del país. Estaba estudiando en la universidad y con un grupo de amigos viajamos el verano para realizar una campaña de salud. Mi primera impresión, mientras el avión descendía a la pista, fue asombro absoluto. Las montañas nevadas, el mar y la hermosa ciudad se presentaban debajo de mí como una película. Cuando salí del aeropuerto y me encaminé hacia la casa en la que íbamos a vivir los próximos 3 meses, me terminé de enamorar del ambiente. Sin embargo, el aire frío pronto me trajo a la realidad. Era verano, pero los 10 grados de temperatura que hacían en el exterior me auguraron un verano desafiante. Todos los días, de domingo a viernes, tendría que estar en los barrios tocando las puertas y visitando hogares. Mientras estuviera dentro de una casa, estaría todo bien. El cuadro se complicó cuando a los pocos días el viento trajo nubes y nieve. Por supuesto que mis compañeros y yo, emocionados, salimos a la calle a jugar con los copos que descendían lentamente, pero la temperatura descendió junto con los copos. Al salir esa mañana, un viento gélido nos atacó el rostro. Caminamos por los barrios, subiendo y bajando por calles heladas. El esfuerzo que hacemos le envía un mensaje a nuestro cerebro. Cuando nos esforzamos físicamente, el cerebro experimenta una activación intensa y libera neurotransmisores que mejoran la conexión entre las neuronas. Aumenta el flujo sanguíneo y, por lo tanto, aumenta la oxigenación. Además, se segregan sustancias químicas que optimizan el rendimiento, el aprendizaje y el estado de ánimo. Se produce un aumento de endorfinas, que actúan como analgésicos naturales. Aumenta también la dopamina, que trabaja en la motivación y el placer, y la serotonina, que influye mucho en el estado de ánimo. El esfuerzo realizado estimula la producción de proteínas claves como la BDNF, el factor neurotrófico derivado del cerebro, encargada de proteger las células existentes y promover la creación de nuevas conexiones y neuronas. El aumento en el ritmo cardíaco eleva el flujo de sangre que llega al cerebro, lo que se traduce como una mayor provisión de oxígeno y nutrientes. Por otra parte, el sistema nervioso central evalúa constantemente el esfuerzo y es el responsable de enviar señales de fatiga para poner un freno y proteger al cuerpo de daños extremos. Ese verano en Ushuaia aprendimos muchas cosas positivas. Una de ellas fue que si unimos el esfuerzo humano al esfuerzo de Dios, los resultados son maravillosos. Permitime que te comparta un pensamiento bíblico. Se encuentra en Josué capítulo 1, versículo 9. Y es un mensaje de Dios para Josué. Y dice lo siguiente: mira que te mando que te esfuerces y seas valiente. No temas ni desmayes, porque Jehová tu Dios estará contigo en donde quiera que vayas. Que a cada paso de tu vida Dios te acompañe y sea una luz en tu camino.
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0: que arranca, vamos que arranca el mañanero, señores y señoras. Bienvenidos, bienvenidos a todos al mañanero por el 95.3, que era esta mañana de lunes 1 de junio, año 2026. Sacudiendo la modorra matinal del lunes, dale con todo hasta la 1 de la tarde, hacemos el mañanero en la 95. www.fm953ayacucho.com.ar. Estamos también en la web, ahí nos podés escuchar también. Si nos querés ver, también estamos en YouTube. Estamos por YouTube, también nos podés ver por YouTube a través de Ayacucho Streaming en vivo. Todo al 2494-31093. Nuestra vía de comunicación arrancando el mañanero por los 95. Dale que arranca, Listo hasta la una del mediodía. Vamos con todo hasta la una de tarde, señor. Bienvenido, señor Tatiño Ríos, a la mañana de la radio. Buen día.
1: Buenos días. ¿Qué tal? ¿Cómo le va? Buen día.
0: ¿Cómo le va, señor?
1: Rogelio, buen día. ¿Cómo anda? ¿Bien? 1 de junio. Qué bien, ¿eh?
0: Qué bien, ¿eh?
1: Sexto mes del año. ¿Qué tal?
0: ¿Qué con Tursi?
1: ¿Eh? Con Tursi, ¿cómo era el otro? ¿La dupla?
0: La dupla,
1: Tanguera, ¿cómo se llama? No me acuerdo. Con Tursi, no me acuerdo cómo era.
0: Eudoso debe saber.
1: Sí, obvio. O el delfín, pero el delfín está.
0: No.
1: El abrazo de Morfeo.
0: No, Morfeo.
1: Bueno, 1 de junio, mirá vos, ¿eh? Mes,
0: 1 de junio.
1: Mes 6, ya que
0: mes 6 del año, señores.
1: De las patas.
0: Arrancando con todo hasta la 1 de la tarde del mañanero, mañana de lunes, con todo, ¿eh? con información, con noticias, comentarios. Todo lo que tienes que saber en el mañanero pasa por acá, por la 95.3 tu dial, y por supuesto estamos...
1: Eso sí.
0: Sí, obvio, adiós. Comentarios.
1: Carmen, perdón.
0: Saludos para Carmen.
1: Pasó como una reina, sí.
0: Saludos, aspirante número 5, Carmen, del barrio El Tropezón. Ah, no, del barrio...
1: Barrio Centro.
0: Barrio Centro. Saludos grande a la amiga, muy bien.
1: Qué bárbaro, bueno.
0: Bueno, aquí estamos, señores, ¿eh? Sí, decía entonces.
1: Decía, que bueno, el mañanero con mucha novedad.
0: Mucha novedad, tenemos visitas también en la mañana de la red, vamos a tener visitas también durante la mañana.
1: Fin de semana caliente.
0: ¡Upa! ¿No? De todo, con de todo, señores, ¿eh?
1: Mucha novedad, yo no estaba mucha enterado novedad. De nada.
0: Ah, vio que por suerte escucho la radio temprano.
1: Mucha actividad el fin de semana.
0: Muchas novedades también, muchos cambios.
1: Gracias a Lu, antes
0: gracias,
1: de...
0: Sí, primero, ante todo, gracias a Lu, una genia, Lu total.
1: Vecina y oyente de la 95.
0: Sí, vecina, muy bien.
1: Digamos, mía, en lo particular.
0: Claro, exacto.
1: Y, bueno, oyente de la radio, participante acá del Mañanero.
0: Exacto.
1: El programa con los premios y eso, con los juegos. Y, bueno, nos ha traído algo rico para desayunar.
0: Sí, muy
1: así
0: bien.
1: Así que, bueno, en un rato vamos a arrancar.
0: Ha habido cumpleaños y cerca,
1: aparentemente,
0: ¿eh?
1: Evidentemente ha habido cumpleaños, ¿eh? Vamos.
0: Claro.
1: Bueno. Veremos qué pasa.
0: Exacto, ¿eh? Así que, bueno, señores, estamos arrancando con todo. Hasta la 1 de la tarde somos el mañanero 2494-3103. Si querés mandar un saludo a alguien, que cumpleaños, querés pedir un tema musical, querés hacer un reclamo, lo que vos quieras, estamos acá, ¿eh? Para acompañarte como todos los días a través 95.3 y, por supuesto, poniendo en marcha la locomotora, empezando a empujar el carro.
1: Bien.
0: Entre los melones se acomodan solos, señores, ¿sí?
1: Sí, por supuesto. Jornada con poco sol otra vez hoy,
0: poco sol.
1: Qué barbaridad.
0: Poco sol.
1: Pero bueno, sí. Lejos están las lluvias.
0: Sí, ¿no?
1: Sí, bastante... No hay lluvias, ¿eh? O sea, alguna gotita para la otra semana, se prevé, hay fin de semana, pero... Muy poquito.
0: Bien, acá nos dice Lu que ayer fue cumpleaños de ella.
1: Ayer, no.
0: El mío ayer, dice Lu. Ah, pero feliz cumpleaños.
1: Feliz cumpleaños, Lu, bueno.
0: Por supuesto, feliz cumpleaños.
1: Gracias.
0: Para la amiga Lu, entonces ayer fue cumpleaños. Muy bien.
1: Que lo haya pasado bien.
0: Exacto, ante todo, muy por bien, supuesto, feliz vos. Cumpleaños, ¿eh? Obviamente, muy bien. Bueno, estamos arrancando, señores, entonces con todo hasta la buena tarde. Hacemos el mañanero por los 5833, ¿arrancamos, le parece, mi amigo?
1: Arrancamos con los títulos.
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1: Bien, empezamos a repasar algunos de los títulos nacionales, en este caso en el ámbito político. El gobierno reglamentó el Fondo de Asistencia Laboral. ¿Cómo funcionará el nuevo sistema de indemnizaciones? Se trata del denominado FAL, que estaba incluido en la reforma laboral aprobada este año. Los empleadores aportarán a fondos administrativos por entidades autorizadas que asegurarán el pago de compensaciones en casos de despidos. Regirá desde el 1 de noviembre de este año.
0: Muy bien, la Municipalidad de Ayacucho acaba de informar sobre los pagos municipales de junio, justamente junio de 2026. Esa información con respecto a los pagos: PROMEC, subsidio de trabajo, se paga el miércoles 10 de junio. Horas extras se abonarán el sábado 20. Estas horas extras de mayo, por supuesto. Pensiones, anticipos jubilatorios, viernes 26 de junio. Y sueldo y aguinaldo, martes 30 de junio. Esa información entonces del ámbito municipal.
1: En el ámbito que tiene que ver con noticias internacionales, elecciones en Colombia, ganó el opositor de la Espriella, pero habrá balotaje con el oficialista Cepeda. El candidato de ultraderecha se impuso este domingo con el 43% de los votos. La segunda vuelta será el 21 de junio.
0: Hubo fútbol y fue transmisión de la 95 con el triunfo Atlético, la derrota de Sarmiento, el empate de Defensores y la derrota de Estrada. En una nueva fecha de la décima del fútbol, Atlético ganó, se acerca a la punta y va por el líder juarense. Recordemos que el conjunto Atlético ganó ayer de local 3-0 en el estadio Luciano Severio, frente a Deportivo Tandil. Lamentablemente, distinta suerte corrió Sarmiento, que perdió frente a Independiente Tandil ayer por 2-0 en el Municipal. Con respecto a Defensores, que fue ganando gran parte del partido, cayó frente a Juventud Unida empató con Juventud Unida por 2-2. Los goles del conjunto defensorista fueron de conjunto de Defensores, decíamos, han sido convertidos por Galera y González. Con respecto a la B, mientras tanto Estrada, en este caso, empató en su visita a la localidad de Tandil, perdió en su visita a la localidad de Tandil contra Excursionistas por 2-1 en el conjunto de Estrada, entonces, que cayó frente al líder del torneo.
1: Policiales, intentó suicidarse en la cárcel el acusado del crimen de Agostina Vega. Claudio Barrelier, único detenido por el crimen del adolescente. Ahí estamos. En Córdoba intentó quitarse la vida en el complejo penitenciario de Bower. Él fue asistido, por personal médico y permanece estabilizado bajo sedación mientras avanza la investigación por el crimen.
0: Más títulos en el plano local. También vamos a recordar que Bomberos Voluntarios celebra mañana un nuevo aniversario. En este caso, de lo que se celebra esta oportunidad.
1: Día de Bomberos Voluntarios.
0: Día de Bomberos Voluntarios, exactamente. Argentino, exactamente. Mañana entonces habrá justamente este día y también aniversario del cuartel de Bomberos Voluntarios de Udaquiola. Por tal motivo, justamente la institución invita a la comunidad de Udaquiola, al público en general, a acercarse a este acto protocolario, 25 aniversario del cuartel de Bomberos Voluntarios, destacamento de Udaquiola. Será mañana a la hora 11. Mientras tanto, a la hora 18 habrá toque de sirena de formación y arriamiento de bandera nacional. 18 horas en el cuartel central. A la hora 19 habrá misa, justamente en el cuartel central. Y a la hora 20, el acto protocolar también en el cuartel central mañana 2 de junio, Día del Bombero Voluntario. La hora 8:39 minutos, título de noticias, compartimos en el comienzo del mañanero y ahora te contamos cómo viene el clima para este lunes.
1: 8 grados 5, la temperatura actual en Ayacucho, el cielo está cubierto con neblina, la sensación térmica 6 grados 7 décimas, la humedad del 94%, presión atmosférica 1005.7, medida en hectopascales, el viento sopla desde el sector este y hay advertencia por niebla, advertencia violeta por niebla. La visibilidad 8 kilómetros y la máxima para hoy 12 grados, una jornada prácticamente... con el cielo mayormente nublado para todo el resto del día lunes. Reiteramos, 8 grados 5 décimas la temperatura en Ayacucho, 6 grados 7, la sensación térmica 12 grados la máxima.
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2: Bueno, recordemos que hoy no hay ingreso al mercado agroganadero de Cañuelas, con lo cual entonces toda la actividad quedará para mañana, la primera ronda operatoria de la semana. Sí hubo en el mercado, hubo el viernes, actividad entonces, te contamos ahora rápidamente entonces cómo fueron los precios finales del día viernes, el valor de la hacienda en este caso, en lo que respecta a la categoría novillos. Novillo joven más de 490 kilos, se vendió un promedio de 4.280 pesos, máximo 4.700. El novillo regular hasta 490 kilos, se vendió un promedio de 5.400 pesos. Con respecto al valor del novillo regular más de 490 kilos, se vendió un promedio de 5.054 pesos. Pasamos ahora al valor del novillito liviano hasta 390 kilos. Se vendió a un promedio total de 5.187 pesos. El novillito, en este caso, especial, más de 390 kilos, a 4.340 pesos. El novillito regular, a 4.200 pesos. La vaquillona liviana, hasta 390 kilos, se vendió a un promedio de 4.710 pesos. La vaquillona especial, más de 390 kilos, a 3.980 pesos. La vaquillona regular, se vendió a 3.660 pesos. La vaca nueva, hasta 400 kilos, se vendió promedio del viernes de 2.565 pesos, máximo 3.200. La vaca nueva especial, más de 430 kilos, a 2.800 pesos. La vaca regular, a 2.500 pesos. La conserva buena, a 2.087. La conserva inferior, se vendió un promedio de 1.800 pesos. Por último, los toros especiales salieron un promedio de 2.700 pesos y el toro regular a 2.500 pesos de promedio, entonces, en el mercado agroganadero de Cañuelas el viernes, 6.672 animales. Hoy sin ingreso, todo queda para mañana, la primera ronda operatoria de la semana.
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2: La cartera de remates se anuncia para mañana, habrá remate en Ayacucho, la firma de San Benito Bullrich y compañía, 2 de junio, remate en Hacienda General, Córdoba Pinal de Cría, consulte con Luis Trenaun e Ignacio Miramón, su remate en Ayacucho mañana, entonces 2 de junio, remata San Benito Bullrich y compañía, 600 animales son todos para este remate. Esta semana también habrá remate 4 de junio de la firma Daniel y compañía, Sociedad Anónima, remate de Hacienda General, Córdoba Pinal de Cría, consulte en Ayacucho con los representantes de la firma, Daniel Blanco, Juan y Mauricio Alonso. 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También la firma en este caso es la firma Pedro Norirey, que en Ayacucho representan los hermanos Mariano y Martín Maldonado, anunciando su próximo remate, en este caso, de la firma en Ayacucho. También se anuncia para el mes de junio. Habrá entonces remate de la firma y en esta oportunidad será el día 16 de junio, martes 16, hora 14, 400 animales ya anotados para el remate de la firma Pedro Norirey, Sociedad Anónima. 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
15: Con respecto a los cereales, te contamos en esta mañana el valor de la soja en Chicago. Cerró el viernes a $435.97. Se mantiene un valor estable el valor de la soja promedio. El valor de la soja en la plaza local, posición julio, cayó a $334.80. 334, o sea que perdió 3 puntos con respecto a la ronda anterior. Mientras tanto, el valor de lo que es el trigo Chicago, cerró el viernes a $224 de promedio. El trigo en la plaza local, posición julio, a $224 y cayó 3 puntos con respecto a la ronda anterior. El valor, en este caso, del maíz, Chicago cerró a $175.98. Valor promedio el viernes en Chicago, mientras tanto en la plaza local, cerró a $182.90. Y por último, el valor de girasol, valor promedio el día viernes en Chicago, cerró a $420 el valor de la tonelada.
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15: Muy bien, y vamos a contarte que mañana habrá remate en Rauch, de la firma Rivero Huberti y Compañía, Sociedad Anónima. Vamos a llevar justamente en contacto a Rivero, que nos atiende esta mañana para contarnos un poquito sobre este remate. Tato, buenos días, un gusto saludarlo. ¿Cómo andamos?
2: Hola, ¿qué tal, Emilio? ¿Cómo te va? Buen día.
15: ¿Cómo va? ¿Todo bien?
2: Bien, bien, bien. Acá estamos, medio haciendo algunos rezos para que nos dé una ventanita del tiempo para poder encerrar todo. Acá hay una pequeña garudita ahora en la madrugada, la noche madrugada de hoy. Y está todo mojadito, ha hecho algún poquitito de barro en unos lados, pero bueno, estamos ahí en plenas averiguaciones, pero bueno, vamos a tener que... Previendo las lluvias que dan para más cerrado el fin de semana que viene, vamos a tener que hacerlo con lo que entre, con uno, con 100 o con 2.500, pero bueno, vamos a tener que meterle, no queda otro.
15: Está bien, está bien, está bien. Tato, bueno, cuéntanos más allá de esta circunstancia, cómo viene el remate. Sabemos una importante cantidad de hacienda, ya de 2.500 animales aproximadamente, entonces, ¿habría para mañana?
2: Sí, sí, sí. Ya pasadita las 2.500 cabezas, 2.550 aproximadamente. No sé si va a poder entrar todo.
15: Claro.
2: Hay algunas tropas ya que creo que por ahí no van a poder venir, pero serán las menos. Por eso te decía que vamos a tratar de hacer el remate con lo que entre.
15: Claro.
2: Pero calculo que vamos a estar sí pasando las 2.000 cabezas seguramente. Uh-huh. 2.200, una cosa así.
15: Bien. ¿Y la oferta que se destaca por ahí para el oyente de Ayacucho que quiera saber mañana qué puede encontrar en el remate?
2: Alrededor de 450 animales a la balanza va a haber, mayoría vacas, o sea, mucha vaca ya de tacto, algunos lotes lindos de vacas vacías, y el resto ya todo invernada, alrededor de 1.100 de invernada de macho y otras 800, alrededor de 800, 850 hembras, para terminar con unas 50 más o menos vacas preñadas de negocio. Mayoría de negocio.
15: Bien, bien, muy bien. Así, bueno, sin duda un remate importante, por supuesto, y bueno, esperando esta circunstancia, más allá de esto, bueno, hay un buen momento de la hacienda en general, ¿no? Hay buenos valores, se mantienen los buenos valores, Tato.
2: Sí, sí, sí, sí, la hacienda por ahí tiende a por ahí, la invernada por ahí calmarse un poco en esta época del año, pero bueno, no este año por ahí ha sido un poquito la excepción, la gente está vendiendo un poquito más escalonado en las haciendas y hace que el precio por ahí se establezca, lo maneje un poquito el mercado. Si lo gordo baja, un poquito se acomoda la invernada, pero bueno, creo que estamos ahí en esos valores, 6.100 un macho y hembra de 200 kilos, que creo que es un valor más que aceptable para el criador, ¿no?
15: Exacto, exacto, tal cual, tal cual.
2: Sí, la invernada por ahí calmarse un poco en esta época del año, pero bueno, no este año por ahí ha sido un poquito la excepción, la gente está vendiendo un poquito más escalonado en las haciendas y hace que el precio por ahí se establezca, lo maneje un poquito el mercado. Si lo gordo baja, un poquito se acomoda la invernada, pero bueno, creo que estamos ahí en esos valores,

0: Bien, está todo bueno, se pueda cumplir entonces con el remate, se ha anunciado y en definitiva también, obviamente, que bueno, se va a conseguir la mayor cantidad de hacienda. Todavía un ratito más queda entonces para guardar, como decía usted, y bueno, también que se quiera sumar, también por supuesto puede arrimarse mañana en la feria de Rauch a las 11 de la mañana.
1: Sí, si Dios quiere vamos a esperar, creo que bueno, creo que ya nos va a dejar encerrar la gran mayoría, así que si Dios quiere vamos a tener, como siempre digo, una linda jornada de trabajo mañana acá en la Sociedad Rural de Rauch.
0: Muy bien, ¿el martillo de quién va a ser en esta ocasión?
1: Siempre nos martilla a nosotros un amigo de la casa de muchos años, como es Mariano Palazzo, así que va a estar él a martillo corrido a partir de las 11, 11 y cuarto. Va a estar a martillo corrido, va a estar nuestro amigo Mariano Palazzo.
0: Perfecto, ahí estamos. Bueno, muy bien, entonces, muchas gracias, Tato. Bueno, todo lo mejor entonces para mañana, ¿eh? Gracias, como siempre, por atendernos.
1: No, por favor, Emilio, es un placer para mí poder hablar con los amigos vecinos de la querida ciudad de Ayacucho, así que bueno, les mando un cariño grande para todos por allá.
0: Abrazo grande, ¿eh? Tato Arribere, la gente de Rauch. Entonces mañana hablará remate de Arribere, Ugarte y compañía, Sociedad Anónima, más allá de esta circunstancia climática, un poquito de llovizna, acá no, pero en el Rauch sí. Así que bueno, está la gente de Rauch ahí con ese temita. Pero bueno, más allá de eso, entonces viene el remate mañana de Arribere, Ugarte y compañía, 2.500 animales, anotados para este remate de Hacienda General de la firma Arribere, Ugarte y compañía, mañana en Rauch, 11 de la mañana. 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
0: La moneda, en este caso el dólar oficial promedio para la compra, 1.380 pesos, para la venta 1.430 pesos. El dólar blue en la City porteña para la compra 1.410 pesos, para la venta a 1.430 pesos. Reiteramos, dólar oficial promedio para la compra 1.380, para la venta 1.430. El dólar blue en la City porteña para la compra a 1.410 pesos, para la venta a 1.430 pesos.
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1: 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Hasta aquí la información para la gente de campo en la mañana. de la 95.
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0: Muy bien, vamos a contar, estamos en la mañana de la radio 9:17, un minutito, ya se viene la música. Antes te cuento, el diario de Ayacucho ya está en la calle el lunes 1 de junio 2026. Está en la calle entonces con el título principal, Rumor o Estrategia. Coronel podría hacer lo mismo que hizo su viejo en 2017, dice el título del diario de Ayacucho. Según comentan fuentes cercanas a la mesa directiva del radicalismo, dentro del oficialismo se necesita una posibilidad de que se concretarse, modificaría por completo el escenario político de Ayacucho. Que el actual intendente Emilio Coronier renuncie a su cargo en los próximos meses y sea reemplazado por la concejal Miriam Ferrari. Dice el título de Diario Ayacucho. Bueno, insisto en esto. La información que uno averigua es que no hay nada confirmado ni cercano a esto. Pero bueno, el Diario Ayacucho, los colegas del diario, respetamos sus fuentes. Y bueno, publican este título principal en la portada de hoy del Diario Ayacucho. Colecta anual de Cáritas 2026 en Ayacucho, 70 años alentando la esperanza, dice el título del diario Ayacucho sobre la colecta anual que comenzó el sábado y sigue hasta mitad de junio. Bomberos Voluntarios celebra mañana de su día con una jornada de homenajes y actividades. También el título del diario Ayacucho, nota editorial de Joel Muti, investigación versus periodismo, el caso Agostina. También el diario Ayacucho escribe notas de opinión Eduardo Volonté, el 3 de junio de 1922. Y Sandra Divazón escribe ¿Qué hablaron nuestros concejales? Titula Diario Ayacucho. Además también el diario publica notas deportivas. El turismo por 1850, clase A y unificados. Tuvo actividad parcial en la cascada. Turismo carretera, el Chapur ganó en Córdoba para el delirio de la gente. Se jugó la décima fecha de la ORD, Atlético ganó. Defensores sumó un punto y perdieron Sarmiento y Estrada. Resultó el torneo de fútbol veteranos también. Fútbol, en este caso, presentan la selección sub-13 y sub-15. Karin Cruce, el pibe de oro de las Flores, que superó el récord de Ringo Bonavena. Y River Plate realizará una prueba de jugadores en Ayacucho. Título de Diario Ayacucho, entonces está en la calle. Valor de ejemplar, 1.800 pesos. Suscripción, 11.000 pesos. San Martín, 345, Diario Ayacucho. Ya está en la calle.
1: 9 y 20.
0: Y ahora sí, llega el momento que ustedes elijan a los 494. ¡Apa, apa, apa! ¡Ah, bueno! ¡Ah, pero una cosa de loco esto, eh! ¿Quién entró primero? No sé, porque hay tanto mensajito que bueno. José B. le dice Mirta.
1: Está adelantado Mirta.
0: Dice Raúl. La Vela Puerca, dice Agus 329. El salmón, me lo merezco, dice que tenga buena semana, dice Lu, que fue el cumpleaños de ayer. El Indio Solari, buen comienzo de semana, dice, buen comienzo del mes de junio, dice Estela. Bueno, ¿quién entró primero?
1: No sé, señor. La producción, a ver qué elige.
0: Bien.
1: Se vieron todos juntos.
0: Pareciera que sería Callejeros. Por lo que entiendo del amigo Raúl, que entró después de Mirta. Mirta está levantada, Mirta, Primero Callejeros, ahí creo que entró Raúl, Raúl de Callejeros. Bueno, estamos ahí entonces, con Raúl.
1: Raúl está habilitado.
0: Y la amiga Lu, está riquísimo todo, gracias Lu por haberlo tenido, pero nosotros no somos gente incorruptible, Lu. Incorruptible, jamás aceptaríamos ningún tipo de sobornos.
1: Acá Susana da fe que estuvo muy bueno todo.
0: Susana, bueno, ahora vamos a comprobar.
1: Vamos a comprobar.
0: Ahora
1: vamos
0: con tres temas, vamos a comprobar a ver cómo estuvo. Muchas gracias, Lu, por el regalito que nos trajo esta mañana. ¿Y estamos listos entonces para comenzar?
1: Bueno, Raúl, entonces, Callejeros.
0: Raúl, no sé, Callejeros.
1: Hay que fijarse la base de datos.
0: Sí, ahí. No, Raúl está habilitado. Raúl está, creo nunca eligió. Y Callejeros también hace tiempo no suena a Callejeros.
1: Bueno, ahí estamos. 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
0: 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Presenta entonces mañana de lunes. Hoy suena
1: Callejeros.

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1: Hoy escuchamos a Callejeros, elegido por Raúl. Estos tres temas: Día a Día, Sueño y 9 de Julio.
0: 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Hoy entonces elegido por Raúl, escuchamos a Callejeros.
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1: Compartimos clasificados 95. Rubro ventas. Se vende propiedad horizontal con dos departamentos y terreno para construir tres unidades más. Zona Avenida Dindart y 25 de Mayo. Se entrega con renta vigente. Contacto 2494-585593. Se vende un calefactor marca MG de 5.000 calorías, tiro natural, un leño a gas natural, un TV color 21 pulgadas de tubo y un juego de copas varias. Todo tratar al teléfono celular 2494-210424. Se vende rifle de aire comprimido PCP Fox P13900. Consultar al teléfono celular 2494-666626. Se venden 6 cubiertas, medidas 165-7013. También un televisor de 20 pulgadas, marca Hitachi. Todo tratar al celular 2494-317468. O 2494-313493. Se vende vitro convector marca Peabody de 2000 watts con control termostato, vidrio templado, seminuevo. Celular 2494-568603. Se vende propiedad en Ayacucho, en calle Moreno 654. Consta de tres dormitorios, baño completo, living comedor integrado, entrada pasante para auto, galpón y patio. Consultar con Mariela al 2494-028068, libre de gastos. Rubro alquileres. Se alquila cochera céntrica, tratar al 2494-486782. Se alquila departamento en Buenos Aires, en Barrio Palermo, a una cuadra de Alto Palermo Shopping. Consta de dos ambientes, máximo tres personas y mínimo dos noches. Consultas al celular 2494-484183.
0: Trabajos ofrecidos. Se ofrece matrimonio para puestero o cuidado de campos. También para trabajar en la zona rural. Llamar al 223-6161-093.
1: Se ofrece clases de guitarra los días martes a partir de la hora 14. Por turnos, llamar al 2296-454753 o al celular 2494-542411. Cupos limitados. Se ofrece señora para cuidado de personas mayores de lunes a viernes y los fines de semana, con experiencia. Tratar al número celular 2494-596683. Se ofrece hombre para tareas en el campo, puestero, con muy buenas referencias. Tratar al teléfono 2268-405365.
0: Se ofrece para trabajo en el campo o cuidado de quintas, matrimonio con hijos. Comunicarse al 2494-483145 con referencias. Se ofrece mujer para cuidado de niños o persona mayor con experiencia. Contactarse al 2494-585403.
1: Se ofrece hombre jubilado para tareas varias. Comunicarse con Ricardo al teléfono celular 2494-533399. Se ofrece hombre jubilado para cuidado de quinta o chacra con referencias. Comunicarse con Rodolfo al 2494-061565. Se ofrece hombre para trabajos en el campo o para puestero con referencias comprobables. Tratar al celular 2268-419822. Se ofrece señorita para trabajos domésticos, niñera, cuidadora domiciliaria, disponibilidad horaria de mañana y fines de semana. Comunicarse al 2494-004043. Se ofrece señora para cuidado de adulto mayor o niños, con disponibilidad horaria durante la semana y fin de semana. Con referencias, contacto al 0223-349472. Se ofrece hombre para sereno en comercios, con referencias. Tratar 2494-534778. Se ofrece joven para cuidado de personas mayores, disponibilidad horaria nocturna. Comunicarse al 2494-028260 o en Babio 1380. Se cuenta con experiencia. Se ofrece matrimonio para trabajo de parquero o campo chico con experiencia. Tratar al celular 2494-006075. Se ofrece señora para cuidado de personas mayores, limpieza o niñera. Tratar al celular 2494-637040. Se ofrece señora para empleada doméstica, niñera o cuidado de personas mayores. Cuento con referencias. Consultas al celular 2494-002373. Se ofrece puestero para el campo. Comunicarse al teléfono móvil 2494-009623. Hasta aquí los clasificados en la 95. Y recuerde que por el suyo puede pasar de lunes a viernes de 8 a 13.
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2: Vos ponés la oreja, Tatiño la música. ¿Y Emilio? ¿Emilio? Bueno, dice que canta. Hasta las 13, hacemos el mañanero.

0: 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Punto y Banca 1 y 2 presenta el numerito de quinielas. ¿Qué ha ocurrido con los juegos de azar de esta mañana? Te lo presentamos de esta manera. Y primero arrancamos por las quinielas nocturnas del sábado a la noche. En este repaso arrancamos por la quiniela de la ciudad. A la cabeza nocturna se ubicó el numerito 6931. 6931 el 31 en la ciudad.
1: La luz.
0: En la provincia de Buenos Aires, a la cabeza bonaerense 0481. 0481 el 81.
1: Las Flores.
0: Las Flores, claro. En la provincia de Buenos Aires, a la cabeza bonaerense, 481. En la tómbola, 417.
1: La Desgracia.
0: Y en Córdoba Nocturna se ubicó el numerito 5758. 5758, 58.
1: El ahogado.
0: El ahogado, 58, exactamente. Muy bien.
1: Bien, estamos... buscando el tema del Kini 6, que se, digo, 6. Perdón, el loto, que se me ha cambiado acá el formato de la página, así que bueno.
0: Bueno.
1: Vamos a arrancar primero entonces con el Kini 6, que sorteó en el día de ayer estas nuevas
0: modalidades.
1: Formatos, claro. Bueno, después los vamos a buscar ahí el loto. Comenzamos con el Kini, que sorteó en el día de ayer. Sorteo número 3378. Con estos resultados quedó vacante el tradicional primer sorteo con los números 16, 26, 27, 30, 32 y 42. En lo que respecta al tradicional, la segunda del Kini 6 con los números 02, 14, 22, 23, 24 y 32. Aquí quedó vacante también. El revancha quedó vacante con los números doble 0, 01, 06, 09, 21 y 43. El siempre sale del Kini 6, 5 aciertos, hubo 5 ganadores con los números 22, 23, 34, 37, 43 y 44. Con 5 aciertos, decíamos, 5 ganadores que cobrarán cada uno 77.256.115 pesos. El premio extra del Kini 6, 155 millones de pesos, será repartido entre 1.898 ganadores. Cobrarán cada uno 81.664 pesos con 91 centavos. El pozo estimado para el próximo sorteo, el miércoles, 3.800 millones de pesos. Kini 6.
0: Muy bien, vamos ahora al sorteo de la Plus. Quiniela Plus de al sábado a la noche. Ciudad Plus, perdón. Números favorecidos fueron los siguientes: 1, 3, 4, 13, 14, 21, 22... 28, 37, 38, 44, 63, 65, 66, 76, 81, 82, 83, 90, 95, con 8 aciertos vacante, con el pozo de 60 millones de pesos en el sorteo de la Plus. En la Chance Plus, 6, 8, 11, 12, 16, 31, 33, 40, 48, 53, 56, 57, 60, 62, 69, 70, 84, 85, 88, 99. Con 8 aciertos vacante, quedó el pozo de 40 millones de pesos. Por último, el sorteo de la Super Plus, 00, 48, 11, 15, 23, 25, 31, 34, 36, 38, 45, 46, 51, 53, 64, 70, 86, 87, 89, con 7 aciertos, una apuesta. Ganadora se lleva 13.744.800 pesos en sorteo de quiniela Super Plus del sábado a la noche.
1: Bueno, aquí tenemos los resultados del Loto Plus, entonces, que sorteó el día sábado, 30 de mayo. Repasamos, el tradicional quedó vacante con 6 aciertos y los números 08, 16, 25, 31, 41 y 45. En lo que respecta a la modalidad match del Loto Plus, 6 aciertos, vacante con los números 06, 11, 13, 18, 21 y 22. El desquite, 6 aciertos, vacante con los números 06, 14, 26, 30, 36 y 44. El sale o sale del Loto Plus.
0: Sí.
1: 5 aciertos. Hubo 12 ganadores con estos números. 01, 10, 17, 27, 33 y 43. 12 ganadores que se llevarán 3.616.000. No, perdón, 3.616.795.000 pesos. Esto se repartirán entre 12. El pozo estimado para el próximo sorteo del Loto Plus, que es el próximo miércoles también, 6.712 millones de pesos.
0: Muy bien, vamos ahora con el Telequino. Telequino tuvo sorteo anoche. El Telequino con los números forzados fueron el 1, 2, 4, 5, 6, 7, 8, 10, 13, 15, 18, 21, 22, 24, 25, con 15 aciertos vacantes. Te quedó el Telequino. Pozo acumulado 827 millones. 455.575 pesos sorteó el Telequino de anoche. El Requino tuvo el 1, 2, 4, 5, 6, 9, 12, 14, 16, 17, 18, 20, 21, 22, 25. Con 14 aciertos, 19 apuestas. Cada una se lleva 220.999 pesos en sorteo el Requino de anoche.
1: Bien, ¿tenemos versito?
0: Tenemos barcito para hoy, tenemos el barcito con el ahogado, la desgracia, las flores y la luz.
1: Qué desgracia, el ahogado iba con las flores muy, muy contento, muy contento.
0: Muy contentis.
1: Iba para ver, iba enamorado él, ¿viste? Iba a llevarle las flores a ella.
0: Ahí.
1: Vamos a dejarlo ahí.
0: Ella.
1: Y cuando de pronto se cortó la luz, pobre, se cayó en un pozo y terminó ahogado.
0: No hay inversiones en ese lugar.
1: No hay inversiones, señores. No hay subestación que valga.
0: No hay subestación que valga. Y entonces el latinio...
1: Bien, el latinio es el 93, el enamorado.
0: 93,
1: sí, enamorado. Puede ser la caída también, porque dije se cayó.
0: 56, bien.
1: Los dos latinios, ¿eh? Bueno. 93, el enamorado, y 56, la caída.
0: Presentó...
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0: 9.51 minutitos, estamos en El Mañanero por la 95.3 de tu dial. Y ahora... tenemos clima.
1: Vamos a compartir, vamos a actualizar los datos del tiempo y también, por supuesto, los vamos a contar cómo viene toda la semana, la primera semana de junio.
0: La primera semana de junio.
1: Así te vas manejando, ¿viste? Te vas organizando.
0: Claro, atención, exacto.
1: Con esta presentación.
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1: Bueno, mañana fría en la ciudad de Ayacucho, mucha humedad, está todo nublado, prácticamente toda la provincia de Buenos Aires. Es raro, pero bueno, así sucede. Antes no pasaba así, pero bueno, me gusta chequear el mapa, el mapita que está al lado.
0: Chequeé, señor,
1: pero bueno, una cosa muy, muy, muy extraña. Pero bueno, nada, acá estamos para informar datos concretos. 8, no para opinar. 8,
0: claro,
1: 8,
0: sí,
1: 7.
0: Iba a decir lo mismo, pero
1: claro,
0: bueno.
1: No, este espacio no amerita
0: opinión. No se opina.
1: No se opina. 8 grados, 7 décimas. Lo dejo ahí al libre albedrío. 6, saludo a la fans número 1.
0: Fans número 1.
1: Todos los días pasa por acá.
0: Todos los días pasa cerrando. Muy bien.
1: 8 grados 7 la temperatura actual en Ayacucho.
0: Puede creer que su ídolo esté dentro de una pecera.
1: No puede creer eso. Y lo mira y lo mira.
0: Y lo mira.
1: ¿Será él?
0: ¿Será él? ¿Será un holograma?
1: ¿Será humano? ¿Será una especie?
0: No, humano más o menos. Bueno, puede ser también.
1: ¿Será un alienígena?
0: ¿De un alienígena? ¿Será?
1: ¿Qué será?
0: ¿Será Milei disfrazado
1: porque
0: de Milei?
1: Pasa y gira, o sea, se da vuelta.
0: Sí,
1: o sea,
0: sí, no, porque...
1: sigue caminando y mira.
0: Hay una admiración total.
1: Observa, sí, una mezcla de admiración, de duda, de
0: miedo.
1: Todo.
0: No, miedo no.
1: Miedo no, no, que, no sé si miedo.
0: No, miedo no.
1: No, tiene carita de no tener miedo.
0: Carita de no tiene miedo nada.
1: Bueno, 8 grados.
0: Saludos, basta, por favor, basta. Sigamos.
1: 8 grados 7, temperatura actual en Ayacucho, 6 grados 6, la sensación térmica, el cielo está nublado con neblina, 92% es la humedad Presión atmosférica 1006, medida en hectopascales. El viento está desde el sector este, está soplando a 13 kilómetros en la hora y la visibilidad 8 kilómetros. La máxima 12 grados, jornada fría hoy, con prácticamente todo nublado, todo el día el cielo. Mañana también, poco sol, lamentablemente tengo que decirles, 6 grados de mínima, 13 de máxima para el martes, mayormente nublado durante toda la jornada. El miércoles, condiciones similares, 6 grados de mínima, 14 la máxima, mayormente nublado durante toda la jornada. El jueves, 10 la mínima, asciende a 10 la mínima, la máxima 11, mayormente nublado durante toda la jornada también. El viernes 12 la mínima y 16 la máxima, nublado a la mañana, mayormente nublado hacia la tarde-noche. Y el sábado, primer fin de semana de junio, nublado. Para variar, nublado también. No se me va el alienígena. 12 de mínima y 15 la máxima. Durante todo el sábado, nubladísimo también, poco sol, y el domingo también, un domingo medio tristón, 10 de mínima y 13 de máxima, mayormente nublado, ahí volvió, y mayormente nublado durante toda la jornada.
0: Poco el meteorólogo, una mala onda infernal. ¿Cómo decimos? El domingo tristón, ¿qué sabe?
1: Domingo tristón, porque otra vez.
0: ¿Tal vez una fiesta total?
1: Nah, qué sé yo. Bueno, hasta el domingo. Olvídese de ver sol.
0: No viva junio no lo viva, señora. Quédese junio, cerró la cama.
1: Quédese adentro ya, sí, prepárese
0: mejor
1: para
0: no comer
1: el
0: nada, no tomar nada, no, quédese.
1: Prepárese para el mundial, prepare el...
0: Ah, eso sí, vamos a Argentina, vamos a ganar,
1: prepárese,
0: señores.
1: Prepárese el plasma.
0: Diría Victorica, tráeme la copa, Messi.
1: Tráeme la copa, prepare el plasma.
0: ¿El plasma?
1: Pocos años.
0: Plasma rico en plaquetas.
1: Plaqueta, vaya preparando, qué sé yo, el sillón, reforzando.
0: Sí, el mate.
1: Así que junio está perdido, señores.
0: Las cábalas.
1: Después viene el receso invernal y demás. Sí. Más final.
0: Dale, hermano. Metele vacaciones nomás.
1: Metele. Ya, junio. Después ya
0: no
1: está.
0: No te vayas muchos días de vacaciones porque ya tengo que volver a bailar.
1: Aguarda. 8 grados 7, reiteramos. Sí. Temperatura sí, actual 6 grados 6, la sensación térmica.
0: Dios. Sí.
1: 12 la máxima.
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1: Y a todos los niños escolarizados, chiquitos, hasta 7, 8 años,
0: sí.
1: Más o menos ahí el tope.
0: Sí.
1: Si quieren pasar a ver la especie en extinción acá.
0: Un periodista digno.
1: Digno. Pasen, porque la niña pasa todos los días.
0: Ella admira porque yo canto, soy divertido, soy una persona, soy humilde. Yo ante todo soy humilde, dijo un amigo.
1: Todo bien, perfecto.
0: Muy bien.
1: ¿Presentó ya de Guido y cerramos, no?
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4: Patiño, ¿por qué no lees mi mensaje?
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1: 9:57 minutos. Un ratito las noticias.
0: Sí, señor, un ratito tenemos también visitas. En la mañana de la radio tenemos de todo hasta la 1. Tarde hacemos el mañanero para el 95.3 Tudial. En esta mañana de día lunes en Ayacucho, Provincia de Aires, República Argentina.
1: Deme tres, una por minuto.
0: ¿Tres? Bueno, muy bien.
1: No, un poquito más.
0: 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Le damos la bienvenida a la mañana de la radio, sí. 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
1: El segundo nombre es humilde. Buen día, Agus.
0: Qué buena esa. Pero hay gente muy humilde.
1: Emilio Humilde Quintana.
0: Ante todo humilde. Viste, gente dice, no, yo ante todo soy humilde. Bueno, humilde, bien. 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
1: 9:59.
0: Noticias. Sí, señor, una más.
1: Ya.
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2: El Banco Central de la República Argentina compró casi 2.600 millones de dólares en mayo y está cerca de cumplir una meta clave. La autoridad monetaria adquirió el viernes pasado 70 millones de dólares y se aproxima al piso del objetivo que se puso para todo el año. El Banco Central de la República Argentina compró el viernes pasado 70 millones de dólares y el acumulado anual ya supera los 9.700 millones, cifra que representa más del 97% de la meta de compras de divisas establecidas para este año. Rescataron a una mujer encerrada por su pareja mientras sus hijos lloraban en la vereda. El hombre fue detenido. El hecho se produjo en la localidad de Melchor Romero, partido de La Plata. El apresado también había arrojado las pertenencias de la víctima al patio e intentó resistir la intervención de los agentes. La jueza Capuchetti define si abre una nueva investigación contra Adorni por la custodia oficial de su esposa. Es por una denuncia que hizo el diputado Rodolfo Tayalde. El legislador kirchnerista también es investigado por presunto espionaje tras relatar en el Congreso movimientos y reuniones personales de Bettina Angeletti. Quiero que me explique por qué. El shock de la madre de Barrelier, que se enteró del crimen de Agostina Vega el día de su cumpleaños. Viviana Brizuela habló desde la esquina de la casa donde crió al único detenido por el crimen de la menor. Todavía estoy en shock, me cuesta creer todo esto. No quiero prender la tele, dijo desde la esquina de su casa donde crió al único detenido por el homicidio de la menor. A pocos metros, un móvil policial permanecía apostado sobre la cuadra como parte de la custodia dispuesta tras la conmoción que generó este caso. Desde que es presidido por la Corte, el Consejo de la Magistratura desplazó a 3 jueces y envió a juicio político a otros 2. Hubo un incremento de las acciones disciplinarias contra los magistrados denunciados. También hubo cambios en la cúpula administrativa del organismo. Desde que la Corte Suprema de Justicia de la Nación asumió la presidencia del Consejo de la Magistratura de la Nación, se registró un incremento sostenido en las acciones disciplinarias contra magistrados. Se destituyeron a 2 jueces, otro renunció para evitar el jury y 2 más enfrentarán próximamente un juicio político. En materia deportiva, la selección argentina llegó a Estados Unidos para defender su título en el Mundial. El equipo de Lionel Scaloni se instaló en el Origin Hotel de Kansas City. La selección nacional, junto a Lionel Scaloni, arribó ayer a mediodía a Estados Unidos y se dirigió hacia el búnker elegido por la Asociación del Fútbol Argentino para hacer base durante la primera etapa de la Copa del Mundo, que comenzará el próximo 11 de junio. El primer contingente de la delegación, compuesta por su director técnico y los primeros 18 futbolistas convocados, se instaló directamente en el Origin Hotel de Kansas City.
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0: Seguimos en la mañana de la radio. Esta luna está haciendo el mañanero para 95-2494-3103. Vamos a empezar a jugar también en la mañana de la radio. Mañana de lunes también tenemos de todo en la mañana de la radio. Hoy tenemos visitas también, tenemos secciones hoy, tenemos de todo un poquito para compartir en el aire del mañanero. Y también para saludar amigos que nos acompañan mañana de la radio. 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Por el fin de semana habíamos recibido varias quejas por distintos temas. Algunos tienen que ver con el tema, bueno, microbasura en algunos puntos de la ciudad. También que hemos, bueno, también trasladado ya el reclamo a las autoridades pertinentes, también por otros temas también. Y un tema que nos ha enviado a través de las redes sociales nuestra convecina Lucía Ilarregui, que dice lo siguiente: estoy cansada de las quejas hacia las guardias cubiertas por profesionales que vienen de afuera, hablando del hospital, ¿no? Como si vinieran gratis a cumplir un labor, tienen el tupé de atender mal a los que vamos. El papá de mi hija la llevó a la guardia de pediatría del hospital, ya que no pudo dormir durante la noche por un dolor muy fuerte de muela. La odontóloga nos indicó que la llevemos a la guardia para que le den un inyectable. La profesional de guardia, que no sabemos su nombre ni apellido, ya que no quiso poner el sello correspondiente en la orden, y al llamar para consultar quién era por decisión de la dirección del hospital, no nos pueden dar esa información de cómo se llama la médica de guardia de pediatría, solo se dirigía a mi hija, que tiene 11 años, diciendo que ya era grande para hablar sola, y refiriéndose a ella le dijo que eso no era una urgencia. Además del dolor, le generó una angustia por el trato y el maltrato a su padre y pareja que le hicieron a ellos lo que correspondía cuando vemos a un hijo así, llevarlo al hospital. Yo me pregunto, ¿por qué tenemos que aguantar estas situaciones? No es la primera vez, siempre son de afuera, que creen poder venir y denigrar a la gente. Voy a ver su nombre y apellido y seguiré por la vía legal. Bueno, firma este mensaje Lucía Ilarregui, que nos deja con su DNI y demás. Voy a esto también, ¿no? La verdad, bueno, desconocía esto, que el hospital tiene una decisión desde la dirección del hospital de no dar a conocer el nombre del médico de guardia. Ante una consulta uno también puede preguntar, che, ¿quién es el médico de guardia? ¿Y vas o no vas? O demás, ¿no? Esto por un lado. Por otro lado también, eso lo desconocía. Por otro lado, me parece muy mal, digo, el médico no dar a conocer su nombre una vez que está atendiendo a la persona.
1: Me llamó la atención.
0: Pediatría, ¿no? Está hablando de guardia,
1: porque
0: de pediatría.
1: Sí, porque tuve la... yo también caí el fin de semana.
0: Claro.
1: Y me llamó la atención que en la orden, viste que siempre está, qué sé yo, Emilio Quintana, pa.
0: El sello, matrícula.
1: Matrícula. No, porque me atendió un pediatra muy jovencito, muy joven. Ajá. Son prácticamente, deben ser residentes, ¿no?
0: Claro.
1: Que no era de acá, nunca lo había visto. Muy bien atendido, pero
0: claro.
1: fui con la nena.
0: Uh-huh.
1: Y me llamó la atención eso, porque incluso la tengo la orden la orden que da para hacer una placa. Porque,
0: sí.
1: Bueno, se cayó en este caso. Nada, bueno, y no está el sello ni el nombre.
0: Ni el sello ni el nombre. Solamente era una firma.
1: Claro, o directamente la orden que le pasa
0: la orden,
1: a Rayos,
0: claro.
1: En este caso a la guardia de Rayos.
0: Claro.
1: Y no...
0: Bueno, es realmente extraño, por ahí habría que ver desde el hospital qué información pueden dar, ¿no? Pero bueno, es raro que no se brinde el nombre y apellido de un profesional. Después, por supuesto, los profesionales todos cobran, obviamente son empleos públicos, sí. Son empleos de la sociedad Ayacucho, de la comunidad Ayacucho, no son empleos de un gobierno, ni de un director de hospital, ni de alguien que los llama. Son empleados del pueblo de Ayacucho, ¿no? Por eso me parece que, por supuesto, se deben brindar. Después, obviamente, uno puede disentir o decir, bueno, el trato no fue el mejor, o, bueno, por ahí hay veces que los modos no son los adecuados. Eso, bueno, por supuesto, será cuestión de verlo y poder comprobarlo, obviamente, cada uno. Pero sí, bueno, insisto, lo que dice la vecina, coincidentemente, de esto del anonimato, ¿no? Que te tiene un médico, no sé cómo se llama. Entonces, mañana pasa algo y ¿quién era el médico que me atendió? No sé. No sé por qué no firmó nada, no tiene un número de documento, un número de matrícula, no sé el nombre, no sé el apellido. Es bastante llamativo y hasta peligroso, diría yo, porque si tiene una orden médica y esa orden médica después hay complicaciones, ¿quién se hace cargo? ¿El hospital de Ayacucho? ¿Se hace cargo de eso?
1: En mi caso, por ejemplo, por eso, particular,
0: me parece raro,
1: perdón,
0: ¿no?
1: Sí. También nos atendió un traumatólogo muy joven también que sí. Desconocemos totalmente quién es.
0: Claro, tampoco se dice.
1: Claro.
0: Bueno.
1: Que supuestamente estaba de guardia el sábado.
0: Claro.
1: El sábado por la noche fue.
0: Por eso,
1: tarde noche.
0: Es bastante raro esas situaciones. Insisto, hay que saber el nombre, ¿no? Esto me parece mínimo. Y bueno, desde el hospital, si esto no está explícito, exigirlo del hospital también, ¿no? Exigirlo del hospital también, en definitiva, ¿no? Este tema de saber quién es la persona que te está atendiendo, ¿eh? Estamos hablando de salud, nada más y menos, salud pública y además el único lugar.
1: Y pediatría, encima.
0: Y pediatría, que es un tema muy sensible, ¿no? Uh-huh. Pero el único lugar de salud en Ayacucho público es la guardia, con lo cual digo, bueno, me parece que mínimo esto es que se pide, ¿no? Bien. Seguimos.
1: 10:21
0: en la mañana en la radio. Estamos en el mañana hasta la 1 de la tarde. Saludamos en la mañana también. 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
1: ¿A domicilio lo hace?
0: Sí, señor. ¿Maneja pala? Ah, no, como
1: o
0: maneja
1: que
0: la
1: se
0: pala.
1: ¿Ah, sí?
0: No, como maneja no, la pala decirlo, mi amigo el boli, no la maneja nadie.
1: Somos fieles testigos acá.
0: Sí, somos testigos, tenemos documentación al respecto.
1: Yo pensé que había que llevarle la planta a la casa, ¿no?
0: No, va a tu casa, ay, bien, no tiene problema.
1: Joya.
0: No, va al terreno de tu casa, no a tu casa.
1: Oh, claro. No, ni en pedo.
0: No,
1: afuera, ahora fue.
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1: 10:23.
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1: 10:26.
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1: ¿Cómo dijo el amigo de Rauch, Tato Arribere?
0: Sí, ¿qué dijo Tato Arribere?
1: Llueve tranquilo en Rauch.
0: Llueve tranquilo en Rauch.
1: No te va a gustar.
0: Pero por supuesto, señores, llueve tranquilo. Espérame. 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
2: Todos mojados.
1: 10:27
0: nos damos de bienvenida a la señorita Jazmín Fernández. Bienvenida, Jazmín. Buenos días, tantos días que no la veíamos. Buenos días, ¿cómo le va?
2: Oli, buenos días.
1: Ya la conocía.
0: ¿Cómo anda, señora? Perdón. ¿Cómo anda? ¿Todo bien? Mano fría.
2: Sí, hace frío.
0: Mano fría, corazón caliente, ¿no?
2: Unas gotitas que caen del cielo.
0: Gotitas que caen del cielo.
1: ¿Ah, sí?
2: El propio frío será, ¿no?
0: Llueve tranquilo. Será fresquete, ¿eh? Llueve
2: tranquilo. Pero está el cielo muy gris en algunos lugares.
0: Muy, muy gris. Bueno.
2: Muy gris.
0: Aquí estamos para ver el solcito de la mañana, 10:27 minutitos en esta mañana de radio. Te acompañamos como todos los días a través del 95.3 tu dial. En esta mañana de la 95.3.
1: 10:28, en un ratito la música anglosajona.
0: Sí, señor. Y en un ratito tenemos visitas también en la mañana de la radio. Muchos temas para seguir hablando en la mañana del mañanero, señores. Hasta luego, tarde hacemos el mañanero de la 95. 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
0: Moducar, muy bien. Le digo ahí, le mando un saludo al amigo Jesús, que pasa por acá saludando
1: bien,
0: sus perrillos.
1: Hola,
0: dice Luis por acá. Hola, lo mismo pasa cuando no se da el nombre del profesional en el hospital. Sucede también en las distintas oficinas del Estado Municipal y del Estado Provincial, dice por acá el amigo Luis. Bueno, Luis, gracias por comunicarse. Hola, buen día. Es un desastre en todo el hospital, menos los enfermeros y la gente de limpieza. En salud mental también, ni turnos dan, dice por acá un mensajito también. Que se comunica en la mañana de la radio. Bueno, 10:29 minutitos. Estamos para el tema del día, señor. Música anglosajona.
1: ¿Me da una más?
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Y escuchábamos a uno de los grandes de la música de la historia, por supuesto, a uno de los Beatles, a Paul McCartney en su etapa ya solista, haciendo justamente Hope of Deliverance, sencillo que lanzó Paul McCartney en el año 1993, que forma parte de su álbum Off the Ground, justamente alcanzando algunos puestos importantes en la lista de Billboard Hot 100 de aquellas épocas. Por supuesto, el puesto número 83 también del Billboard Hot 100. Paul McCartney haciendo Hope of Deliverance era el tema del día, presentado por Sol de Mayo Carnicería en Avenida Colón y España.

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0: seguimos en la mañana de la radio. Esto lo hacemos el mañanero por la 95, 10 de la mañana, 37 minutitos. 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Bueno, decíamos en esta mañana que, bueno, sin duda uno de los temas de estos días tiene que ver con la sesión de la rendición de cuentas del Consejo Liberante, donde, bueno, expuso los distintos bloques, por supuesto, y obviamente también expusieron los concejales del oficialismo. Por eso vamos a estar recibiendo a Paola Colantuono y Fernando Imas, concejales del bloque del Acuerdo Cívico, que nos van a contar un poco su posición al respecto. Bueno, chicos, bienvenidos. Paola, un gusto recibirte, ¿cómo andamos?
1: Hola, ¿qué tal? ¿Cómo estás? ¿Todo bien?
0: Muy bien, bienvenida también. Ahora, para que voy a correr acá el monitor para poder verte. Ahí está, mejor, ahí está. Y también, Fernando, bienvenido, un gusto saludarte, ¿cómo andamos?
2: ¿Cómo estás? Dejá de enfocarme con eso, esto es radio, Emilio.
0: Me gusta enfocar la cara, sí, tac, tac.
1: Bien primer plano.
0: Bien primer plano.
2: Esto es radio, Emilio.
0: Esto es radio.
2: Va a perder oyente.
0: Se pone nervioso, Iba.
2: Va a perder oyente.
0: No se pone nervioso, Iba, es largo la charla.
2: Mirá que me va a poner.
0: No, chicos, bueno, bienvenidos, un gusto recibirlos como siempre. Bueno, en caso acá, Fernando viene más seguido, pero Paola, bueno, no tanto. Y por eso queremos contar con los dos que fueron la voz del oficialismo, ¿no?, en esta sesión, rendición de cuentas, qué análisis hacen un poco de la exposición, de lo que fue esta sesión y también, por supuesto, de lo que pudieron encontrar en esta rendición de cuentas del ejercicio 2025, ¿no?
1: Bueno, nosotros básicamente fuimos la voz cantante de esta rendición, porque básicamente somos los que integramos la Comisión de Asuntos Económicos.
0: Claro.
1: Pero bueno, cualquiera de los chicos también estamos todos en conocimiento de lo que fuimos analizando.
0: Claro.
1: La rendición tiene todo un trabajo de mucho análisis, porque bueno, ahí hacemos como un análisis de todo lo que se fue invirtiendo y gastando durante el municipio, durante todo lo que es el 2025.
0: Claro.
1: Más allá que hacemos un análisis de las cajas, que también es algo súper importante, porque ahí también vemos detalladamente a qué sectores del municipio fue donde más inversiones hubo, donde más se fueron el dinero de alguna claro. manera. Uh-huh. Por ahí ves más detalladamente a qué áreas. Y bueno, eso fue lo que nosotros hicimos en esta rendición. Para mí fue la primera que me toca así como más de lleno, porque antes claro. siempre estaba nuestra querida Cintia haciendo este uh-huh. trabajo, siempre acompañándola a todos, pero bueno. Y hicimos un trabajo, bueno, de análisis, de charlas con funcionarios, y bueno, también plantear un escenario de lo que fue el 2025, ¿no? Uh-huh. Nos encontramos con una rendición que dio déficit, un déficit muy menor a lo comparado con todo lo que es uh-huh. el presupuesto, lo marcaba Pella en la sesión y yo también, que hablamos de un 1,5-1,7%, que es prácticamente nada en todo lo que son las arcas del municipio.
0: Uh-huh.
1: Y también, bueno, hacemos hincapié en ese 1,7 que tiene que ver con un contexto 2025 muy difícil, por más que por ahí otro sector uh-huh. quiera decir que fue un año estable, uh-huh. Fue un año muy complicado económicamente y un año en el que el municipio pensaba contar con una coparticipación de cerca de 4.000 millones de pesos que no llegaron.
0: Claro, claro.
1: Entonces, si hacemos el balance del 1,7 a lo que representa uh-huh. junto con lo que fue la coparticipación, no existe prácticamente. Uh-huh. Y eso fue más o menos como fuimos encarando la rendición en sí.
2: Esto es claro, digamos. Yo no sé si alguien tuvo el placer de ver la sesión que duró
1: muy larga.
2: Yo la vi,
1: muy larga.
0: Sí, yo la vi hasta que empezó a jugar Boca.
2: Sí,
0: miraba por el celular la sesión y partió Boca. Así.
2: Esto es claro, digamos. Fue un año muy difícil desde lo económico, le pasó a todos los municipios, le pasó a la propia provincia de Buenos Aires, digamos, que está declarada en emergencia toda la provincia y un montón de municipios. Hubo un recorte, esto es claro, de un 20% de los fondos coparticipables. Esto es una fortuna, alrededor casi 4.000 millones de pesos.
0: Casi 4.000 millones de pesos.
2: Haría quebrar a cualquier municipio. Digo, esto es así.
0: Sí.
2: Ahora, se hicieron malabares para que ese faltante se note lo menos posible. Y de hecho, se ejecutó el presupuesto con un déficit del 1,5%. No existe. A ver, ¿en qué centramos nosotros nuestra defensa? Y básicamente en esto. el municipio hizo todo lo posible para ejecutar el presupuesto de la manera que se había aprobado. Claro. Obviamente hubo modificaciones de partida. Esto necesariamente es así porque la guita no alcanzaba. Entonces tuviste que cubrir necesidades. Y hay cuestiones que son de primera necesidad y hay cuestiones que no lo son tanto. Entonces se le dio primero, se le dio prioridad a las cuestiones de primera necesidad. ¿Cuáles son las sobre ejecutadas?
0: Sí.
2: El hospital, concretamente,
0: ¿salud?
2: Y desarrollo humano.
0: Bien.
2: Si alguien dice que esas no son prioridades, porque... A ver, yo dije en la sesión, si alguien piensa que poner plata, más plata en salud, en este caso en el hospital, piensa que está mal, que lo diga, porque me hacen un favor, digamos. Políticamente me hacen un favor si dicen eso, porque parecía que es lo que estaban diciendo. Digo, está diciendo el Ejecutivo que tuvo que poner más plata en el hospital porque la gente tiene más demanda de medicamentos, porque los medicamentos subieron más de lo esperado, o porque los costos se fueron... al diablo, tiene una explicación recontralógica. Además, te está mostrando los papeles. Vale la pena aclarar que nadie fue a revisar los papeles del hospital, salvo nosotros. Digo, porque habla del 40% del presupuesto de la municipalidad, el hospital.
0: ¿El hospital no se revisó los papeles?
2: Nadie fue. Nadie fue.
0: Las cajas de rendición.
2: De la oposición no fue nadie. Y de la municipalidad fue solo el PJ. Digo, esto vale decirlo porque es la realidad. Y después salen a hablar de, por ejemplo, los gastos del carnaval, que parece que a la concejal Guisande no le gusta el carnaval porque criticó el contrato del sonido, de la luz, del locutor, de las comparsas, de la comida, de las comparsas. Yo digo, no, lo noté muy desatinado, porque...
0: Habla el micrófono, porque sí,
2: a ver, terminamos hablando de cuestiones ínfimas. Sí. Hablaba, por ejemplo, el concejal Angiolini se quejaba de un área que él, cuando fue oficialismo, aprobó 4 veces en el presupuesto y 4 veces en la rendición.
0: Claro.
2: Y un presupuesto que hablaba de, no sé, no me acuerdo si eran 60 millones de pesos, no existe en el año. Estamos hablando de un presupuesto de 30 mil millones de pesos, en donde sí se subejecutó en obras públicas, por ejemplo. Porque no
0: se hizo más de lo programado.
2: No se cumplió con la programación de las obras que estaban previstas. Está claro, entró muchísima plata menos. Casi 4 mil millones de pesos menos. Es una fortuna. Y así todo, se sostuvieron los servicios que presta todos los días el municipio.
0: Bien. A ver, yo un dato también.
1: Un dato también, que lo mencionamos en la sesión. Uno de los fundamentos del rechazo del Frente para la Victoria, o de Fuerza Patria,
0: Disculpa.
1: Fue que las cuentas del hospital ahogaban de alguna manera las cuentas del municipio.
0: Sí.
1: Bueno,
0: las cuentas del hospital ahogaban,
1: ejercían presión, si no era, me parece que era la palabra, sobre las cuentas del municipio.
2: Demasiada presión.
1: Bueno, partamos de la base de que es un hospital municipal.
0: Claro.
1: Y también estamos hablando de que hoy en día IOMA le debe al hospital alrededor de 300 millones de pesos.
2: IOMA hoy le debe al hospital más que el déficit que tuvo en el año.
1: Exactamente. Claro. Entonces, si el hospital hay una plata que no está ingresando, bueno, así nos ahogamos todos, me parece. Y es interesante, que yo también lo remarcaba, que que el mismo color político que debe hoy ese monto es el mismo que plantea sobre el ahogamiento de las cuentas al municipio, ¿no? Es como que medio irónico en algún punto también plantear estas cuestiones con respecto al hospital. Eso nada más para aclarar.
0: Bien, a ver, uno de los temas que decía la oposición, en general, más allá de marcar cosas, bueno, para que ustedes no están de acuerdo, era el tema del acceso a la información rápida, ¿no? Decía, bueno, un decreto se firma en noviembre, nos enteramos en febrero, que atraso de 4 meses para llegar la información. Y por otro lado también de la publicación del boletín oficial, como que no llega el boletín oficial a tiempo y forma a publicarse para que realmente el concejal sepa sobre todo la información a mano para poder legislar, controlar, que eso yo coincido, si hay que controlar, uno tiene la información accesible, ¿no?
2: Entiendo cuál es el punto. Digo, la información, toda la información y toda la documentación se puso a disposición, y más insisto, el propio concejal que pide acceso a la información no fue a revisar una caja, donde vos ves todos los gastos del año, uno por uno, los ves todos, íntegro. No te la cuentan de ninguna manera, no te... vos agarrás las cajas y los mismos papeles con los que ejecutaron los gastos todo el año los ves vos con las anotaciones al margen, con todo. Es espectacular esa información.
1: Es más,
2: lo que pasa es que es trabajosa, porque nosotros revisamos casi 5.000 expedientes.
1: Sí.
2: Ahora, si el problema del señor es que los decretos están un mes atrasados, y aclaro por qué un mes, porque
0: de 4 meses.
2: Los de diciembre se publicaron en febrero, el tema es que se publican a mes vencido. Entonces vos... en enero estás trabajando los de diciembre y los publicas en febrero.
0: Sí.
2: ¿Sí? ¿Cierto? Es así. Siempre fue así. Toda la vida fue así. No, toda la vida no. Este gobierno instaló que se organizaran y se publicaran por ordenanza.
0: Pero el boletín oficial, un vecino mañana. Oficial. ¿Puedo ir a buscar el boletín oficial a dónde?
2: El boletín oficial se publica en la página.
0: En la página web de la municipalidad está publicado todos los meses.
2: Claro. Pero viene a mes vencido. Y por ahí tiene algún retraso, es cierto. Uh-huh. Es cierto que tiene algún retraso, pero creo que venía un mes atrasado.
1: Sí, sí, estaba prácticamente al día.
2: No es el lugar donde toda esa información que él dice que estaba en los decretos, él ya la tenía en la propia rendición.
0: Sí.
2: A nosotros nos dan toda esa información todos los años cuando tenemos que investigar, digamos, y además la podés pedir. Digo, pero toda esta información nosotros la tenemos. Uh-huh. Toda la tenemos. Uh-huh. Y lleva muchísimo trabajo. Y debo decirlo, trabajó en nuestro caso todo el bloque.
0: Sí.
2: Obviamente, los que estamos en la Comisión de Asuntos Económicos tenemos más responsabilidad, nos abocamos más al tema, pero el bloque...
0: Sí. Está bien, no, pero pregunta algo sobre el boletín oficial. ¿No tiene que traerse mano el boletín oficial, tiene que estar en la documentación o solamente en la web?
1: También está en formato papel.
0: ¿En papel también está?
1: En algunas sí.
2: En formato papel no lo vi nunca, no sé si tiene sentido. Está publicado en la web.
0: No, bueno, pero tiene sentido.
1: No, es web y formato papel. Sé que hay
2: no es la manera de consultarlo. Vos entras a la página, está ahí.
1: Hoy en día.
0: Vos sos concejal por la Angiolini y te referís, perdón.
2: Claro,
0: por la Angiolini.
2: Claro.
0: Por lo bien para que no ve toda la película, que es el capítulo este que estamos hablando, porque si no, no se entiende. Bien, pregunto algo importante también sobre esto. Ahí, la oposición también marcaba las muchas maniobras que hizo el gobierno, esto pasar de un fondo para el otro, todo el tiempo. ¿Eso ustedes lo iban también teniendo información sobre eso, como concejal del oficialismo?
2: Eso entró junto con la rendición el 20 de marzo, cuando entra la rendición de cuentas al Consejo Deliberante, está todo ahí. Está toda la información ahí. Y tenemos además acceso al RAFAM, que es el sistema en donde se ejecutan todos los movimientos, y además tenemos el acceso a todas las cajas. La información es recontratransparente y jamás nadie condicionó nada.
1: Mira, a veces hasta nos reímos porque capaz que para pagar un monto de 6.000 pesos es más el papeleo que hay que el valor en realidad de la cuenta. Está tan detallado todo, desde el primer paso, desde cómo surge, quién lo firma, pasado el paso que tiene por todas las áreas, está completamente detallado. Por eso es un trabajo súper interesante para hacer. Y como dijo Pelle, nosotros también somos más. Pero bueno, hay que organizarse los tiempos, entonces pudimos estar todos y poder analizar cada papelito que aparece.
2: De hecho todo el arco opositor, que trabajaron muy bien en conjunto,
0: una
2: chicana, pero es cierto, porque hasta la propia concejal de Argüelles agradeció la ayuda de la concejal Guisande. Digo, todo el arco opositor reconoció que no había cuestiones, no había dudas en cuanto a la transparencia de
0: eso.
2: Lo reconocieron todo y es lo que juzga la rendición de cuentas. Vos lo que lo que investigás y sancionás es sobre la transparencia, sobre lo lícito de los actos. Los movimientos que se hicieron entre
0: eso no lo juzga la justicia, el poder judicial,
2: el Tribunal de Cuentas y el Consejo Deliberante. Eso es lo que hace la rendición de cuentas. Es
0: Bueno, que todo, también analiza que la cuestión política, si está de acuerdo o no con lo que hace.
2: Eso es muy subjetivo.
0: Voy a la cuestión política de esto, de se marca un presupuesto y ese presupuesto cumplirlo.
2: ¿Sí?
0: El municipio no habría cumplido el presupuesto que se nombró en primera instancia.
2: El presupuesto está más que cumplido, Emilio.
0: Hay fondos que no se gastaron.
2: Hay fondos que no se gastó acá y se gastó acá.
0: Eso
2: pasa todos los años.
0: En eso no están de acuerdo. La oposición en eso no está de acuerdo.
2: Pero no es motivo de la rendición de cuentas.
0: Bueno, es lo que ellos manifiestan.
2: Acá está bien, pero uno puede tener la excusa que quiera. Sí. Acá lo que está claro es que la transparencia es indudable, porque hasta el propio arco opositor la reconoce. Acá lo que está claro es que el trabajo de la Secretaría de Hacienda en su conjunto es impecable y ejemplar, y lo reconoció el propio arco opositor. Ahora, las consideraciones políticas que da cada quien son de cada quien. Lo cierto es que el presupuesto, si vos mirás el presupuesto que tenía área por área, todas están ejecutadas al 95%, al 90 y pico por ciento.
0: Bien.
2: Salvo el hospital y desarrollo humano, que se sobre ejecutaron. O sea que el porcentaje que se movió de un área a otra es ínfimo. El porcentaje de sub ejecución es ínfimo. Estábamos mirando, y esto a modo anecdótico, creo que era una rendición de cuentas, no me acuerdo si 2008 o 2009, hubo 847 movimientos en el presupuesto.
1: Sí, tal cual.
2: Y de, pero además de montos considerables y sí. de cambio de área, y había proveedores, uh-huh. había verdulerías que proveían pala. Digo, uh-huh. para ser sí. anecdótico. Digo, y no pasa, y no, no, uh-huh. y no tienen, no tienen ni parangón con esto.
0: Claro.
2: Acá se hizo todo de manera transparente, con la información sí. totalmente a disposición. Nadie tuvo dudas de la transparencia y de que se ajustaron a la ley. Porque acá es clarísimo, yo se los dije en reiteradas ocasiones, si alguien cree que hubo algo fuera de la ley, haga la denuncia.
0: Uh-huh.
2: Porque vos te ajustás a lo que dice la ley. La ley orgánica de las municipalidades,
0: sí.
2: la ley del Tribunal de Cuentas y varias leyes más te dicen cómo se tiene que ejecutar el presupuesto durante todo el año y cuáles son tus alcances y qué podés mover. Uh-huh. Incluso te dice cuánto puede ser tu déficit y cuándo lo tenés que sanar.
0: Bien.
2: Digamos, todo es recontra claro. No, acá no hay nada librado de interpretación, a diferencia de lo que dice algún discurso. Además, si uno escucha el discurso de Santilli, es clarísimo
0: sí.
2: en cuanto a la transparencia de los actos del gobierno. ¿Qué es lo que nosotros estamos investigando y
0: juzgando,
2: sancionando
0: claro.
2: en la rendición de
1: cuentas? Me parece que en algún punto por ahí se malentiende qué es lo que estamos aprobando o uh-huh. qué es lo que estamos rechazando, ¿no?
0: Claro.
1: Porque acá, como dice Pelle, tiene que ver con eso.
0: Uh-huh.
1: Nosotros estamos aprobando la rendición en cuanto a lo que se gastó, cómo se gastó y de que todo fue y no hay irregularidades.
0: Irregularidades.
1: Después, claro. políticamente, uh-huh. me puede gustar que yo en esta área hubiera puesto más para acá o más
0: claro.
1: para acá, hubiera invertido. Por
0: sí.
1: eso no tiene que ver a la aprobación o no de la rendición
0: uh-huh.
1: en sí.
0: Uh-huh.
1: Por ahí, bueno, otros sectores hacen otra lectura y...
0: Bueno, eso, queda claro que uno de los puntos rechazo, ¿no? que fue los carnavales, ¿no? Que se cuestionó el dinero que se había gastado en los carnavales.
2: Pero el total
0: de... Una comparsa también.
2: Ahora no me acuerdo los números.
1: Es el primer año que se reclama, que se protege, sí. que se habla
2: sí.
1: de esto. Y
2: me parece
1: muy
2: raro que el peronismo hable mal de los carnavales.
1: Y es una comparsa,
2: ¿no? Pero,
1: de los carnavales.
2: Pero lo hicieron, sí. Y era un gasto en el total del presupuesto ínfimo. Creo que se gastó mucho menos, por ejemplo, que en los bonaerenses.
1: Que, sí, que siempre hay que...
0: Claro,
1: hay que ayudar,
2: siempre, claro.
1: hay que poner
2: bueno,
1: el
2: principio, ¿viste?
1: Pone más plata.
2: Yo descreo de que el carnaval esté mal, de que sea un gasto superfluo, porque lo que dio a entender es cómo hay plata para los carnavales y no para otras cuestiones.
0: Sí.
2: Si ella piensa que los carnavales no son una prioridad, es problema de ella, pero el Ejecutivo lo marca como una prioridad. A mí me parece importantísimo, de hecho es un reclamo
0: Chicos,
2: de la gente.
0: Le quiero preguntar por otra cuestión que tiene que ver con esa sesión, porque el viernes, después de la sesión, no sé si ustedes por ahí tienen información antes, pero bueno, el viernes sale un rumor a la calle de cierta irregularidad en la sesión, ¿no? Que no se habían cumplido con los plazos de 60 días de habilitación para poder tratar el tema. Esto por ahí es muy técnico para la audiencia que está escuchando la radio, pero vamos a explicarlo lo más sencillo posible. Se cumple 60 días a partir del ingreso de la rendición de cuenta municipal al Consejo Deliberante. De ahí 60 días hasta que trate el Consejo Deliberante tiene 60 días de plazo como máximo. Algunos consideran que ese es el plazo, el momento que ingresa la rendición de cuentas del municipal, del Ejecutivo, envía al Legislativo, desde ese día se cuentan 60 días como máximo, y otro día que es el 31 de marzo, que es el día límite, de ahí 60 días más.
2: Bueno, eso lo dirá...
0: ¿Ustedes qué opinan? Y si tienen información al respecto, ¿no?
2: Eso en definitiva lo va a decidir el Tribunal de Cuentas, digamos.
0: Sí.
2: Esto escapa, escapa a nuestra decisión, digamos.
0: ¿Pero ustedes tienen información? No.
2: Yo,
0: ¿tiene gente de experiencia con el bloque?
2: Tenemos gente
0: de
2: experiencia, tenemos un montón de rendiciones encima y la verdad es que la primera vez que se da esta situación. Digo, cuando nosotros controlábamos, cuando nosotros estábamos al frente del Consejo Deliberante, jamás se dio una situación de este estilo, digamos.
0: Claro.
2: No sé, se tendrán que hacer cargo los que tenían la responsabilidad de convocar a esa rendición en tiempo y forma y tenían intenciones de que salga rechazada. No sé, nosotros no hicimos ninguna cuestión fuera de lo reglamental. Y en todo caso, el Tribunal de Falta será el que tenga la última palabra, al igual que siempre, ante todas las rendiciones, de si es lícita, de si no, de si está aprobada, desaprobada, o cómo fue hecho.
0: Pero ustedes, ¿qué información tienen al respecto? ¿Qué, digamos, al día de hoy ustedes creen que está aprobada, aunque está que se cumple con lo que dice el Consejo Deliberante, o que está fuera de la,
2: mirá,
0: fuera de
2: yo
0: la norma?
2: Esto, insisto,
0: ¿o qué información tienen por ahí?
2: Pareciera,
1: ¿sí?
2: Digo, porque esto se creo que tarda tiempo el Tribunal de Cuentas en
0: reírse. Claro, el Tribunal de Cuentas controla los 135 municipios.
2: Claro,
0: ¿no?
2: Entonces, tarda varios meses en expedirse.
0: No está Ayacucho
2: de primera fila. Eso está claro. De hecho, Dato de color, el Tribunal de Cuenta, que venía una vez por semana, regularmente, hasta principio de año, históricamente, dejó de venir porque dejó de tener plata para los viáticos. Dato de color. Están complicados. Tardan meses en expedirse, pero parecería que está aprobada, sí.
0: Está aprobada.
2: Todo indicaría que está aprobada.
0: Digamos, estaría fuera de plazo.
2: Aparentemente están fuera de plazo.
0: Bueno, pero ustedes son parte, ¿no?
2: ¿De qué?
0: De Consejo Liberante.
2: Sí, sí, claro, somos concejales, sí, sí.
0: Pero por eso no tenían información ustedes de que esto podía llegar a haber quedado fuera de plazo, ¿no?
2: Nunca se dio la situación, nunca se dio la circunstancia. Insisto, cuando nosotros controlábamos el Consejo Deliberante y teníamos la responsabilidad de hacerlo, siempre salió bien.
1: Nosotros nos abocamos a preparar la rendición de cuentas.
2: Hicimos los despachos y hasta el último momento estuvimos abocados a conseguir los votos necesarios para poder aprobarla.
0: Está bien, está bien. En definitiva, volviendo a esta, la rendición de cuentas, los números son un número negativo. ¿De un cuánto por ciento?
2: Del
1: 1,5%.
0: Del presupuesto original a la rendición de cuentas.
2: Un déficit, del 1,5%.
0: Bien.
2: Del 1,5% en un año de un recorte abismal.
0: Bien, y pregunto, ¿esta deuda es una deuda flotante o una deuda consolidada?
1: Una deuda consolidada.
0: Consolidada, una deuda consolidada, perfecto. Esta pregunta también, porque por ahí siempre está esa duda, ¿no? Después salen otros números por eso. Y por otro lado también, ¿usted no encontró ninguna irregularidad, ni ningún cuestionamiento que puede decir, bueno, esto podría haberlo... dicho la oposición,
2: ni
0: no
2: nosotros
0: hubo nada.
2: Ni nadie. No. Ni nosotros, bueno, nadie. Nadie encontró una irregularidad.
1: Por lo menos no fue plasmada en la sesión, ¿no?
2: Todo
1: decir,
2: claro,
1: en el expediente o en el pago tanto, hay una irregularidad, falta una firma, falta una cuestión, algo que diga, bueno, por eso esta cuestión yo rechazo.
0: Recordemos que por eso es importante esto, porque eso que documentación usted trataron la que va, la sesión en la que va al Tribunal de Cuentas. ¿No?
2: El Tribunal de Cuentas revisa todos los papeles antes que nosotros.
0: Bien.
2: Y ya sabe si hay o no alguna irregularidad.
0: Claro.
2: De hecho, el Tribunal de Cuentas, como te decía recién, viene una vez por semana.
0: Claro.
2: O venía una vez por semana. Durante el 2025 vino una vez por semana.
0: Bien.
2: Y revisan todos los REPA, los REPA le decimos nosotros, recibo de pago, periódicamente, o sea, todo el tiempo. No hace falta, no llegan a fin de año para revisar todo junto. Van revisando todo el tiempo.
0: Bien.
2: Y van observando si hace falta, y van indicando, y van pidiendo explicaciones. Si las necesitan, digo, eso lo hacen durante todo el año. Nosotros nos encontramos con esa información, plazo vencido, digamos, al año siguiente, y tenemos 60 días para estudiarla. Y es lo que hicimos.
0: Bien.
2: Los que hicimos algunos. Ahora, irregularidades y algún gasto fuera de lugar o cualquier duda que haya tenido alguien, no hubo plasmada ni por el Tribunal de Cuentas, ni por ningún concejal, ni del oficialismo ni de la oposición, que muy bien trabajan en conjunto.
0: Gracias por haber venido, Paola. tira piedra. Paola Colantuono, gracias por haber venido, y Fernando Ibas, un gusto.
2: Gracias.
1: Muchas gracias.
0: Estamos en contacto más adelante. Gracias. Los concejales de oficialismo, entonces, en la mañana de la red, de acuerdo cívico, visitándonos luego a la rendición de cuentas, también la palabra entonces a ellos para cerrar el tema de esta rendición de cuentas, que bueno, veremos, lo dictaminará el Tribunal de Cuentas si está aprobado o no, pero bueno, es cierto que pasó la sesión de rendición de cuentas por la 95.
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4: La inflación desaceleró, pero no la canasta básica. El INDEC registró una baja de promedio anual en supermercados entre abril 2025 y abril 2026, pero algunos alimentos y precios regulados aceleraron. Argentina atraviesa un proceso de desaceleración inflacionaria que, aunque visible en las góndolas, está muy lejos de ser uniforme. Mientras algunos alimentos que el año pasado subían al ritmo acelerado empezaron a calmarse, otros, que parecían controlados, volvieron a presionar al alza. El panorama que surge de los datos del Instituto Nacional de Estadística y Censos, INDEC, es de una economía en transición, con señales alentadoras, pero también con tensiones que los especialistas no pasan por alto. el enorme potencial de un negocio que une a Vaca Muerta y el campo argentino. Anuncios de inversión por más de 4.000 millones de dólares. Como ocurre con el gas, su principal insumo, el aumento del precio y problemas de disponibilidad de fertilizantes implican aumentos de costos y posibles bajas de rentas agrícolas, pero a la vez alientan grandes inversiones a partir de dos ventajas clave: recursos y salida atlántica. Los recientes anuncios de reducción de retenciones de exportaciones de los principales cultivos difícilmente compensen en la campaña 26-27 el impacto negativo que tendrá el aumento del precio internacional de los fertilizantes debido a la guerra de Medio Oriente. La Bolsa de Cereales de Buenos Aires proyectó que la campaña 26-27 tendrá una reducción del 3% en la superficie de trigo junto a la cebada, uno de los dos cultivos en los que la baja de retenciones empieza en junio, mientras que en los demás casos comenzará en 2027 respecto del ciclo previo. La causa de la reducción, explicó Ramiro Costa, gerente de la entidad, es la volatilidad de los mercados, con subas muy fuertes en los costos de energía y fertilización. La urea llegó a aumentar más del 100%, mientras que los granos solo subieron el 7%. Juicio a Cristina Kirchner, un exministro de Economía y un financista arrepentido, declararán en el caso Cuadernos. Se trata de Roberto Labaña y Leonardo Farinia, quienes ya dieron testimonio años atrás en el juicio Vialidad, el caso que le valió a la expresidente una condena a 6 años de prisión por malversación de fondos públicos. El juicio oral por el caso Cuadernos retoma este martes con nuevos testigos, luego de una semana atravesada por la declaración de la expareja de Oscar Centeno y por la situación de incertidumbre sobre Miriam Quiroga, funcionaria del área de ceremonial durante la presidencia de Néstor Kirchner. Del exterior, se registró un muerto tras los incidentes en los festejos del Paris Saint-Germain al ganar la Champions League. Los festejos por el segundo título consecutivo del equipo francés terminaron con más de 700 detenidos, autos incendiados, comercios dañados y enfrentamientos con la policía, que dejó una persona fallecida.
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0: Seguimos en la mañana del Mañanero hasta la 1 de la tarde, Centro de Compañía, por el aire de la radio. Bueno, te cuento, ahí se comunicaba recién la gente del Consejo Deliberante, nos pasaron el datito, de las últimas revisiones de cuenta, que, bueno, la mayoría fue aprobada fuera del término, de presentar, digamos, por ejemplo, la presentación de la rendición de cuentas del municipio hacia cuando fue aprobada la sesión, pasaron más de 60 días, que es el plazo, ¿no? Por ejemplo, los 2025 fue el 21 de marzo la presentación de la rendición y la aprobada el 22 de mayo. Ya son 61 días. El 2024 pasó lo mismo, 19 de marzo, y fue aprobada el 23 de mayo, 66 días. El 2023 fue presentada el 19 de marzo y aprobada el 24 de mayo, 69 días. El 2026, bueno, 2022 decíamos también, 21 de marzo y presentada y aprobada el 26 de mayo, 67 días. Bueno, por eso digo...
1: Pero esto es un tema estipulado desde hace ya varios años, por lo menos se ha naturalizado que así sea, de tener al menos eso, a un aproximado de 2 meses.
0: Claro, lo que pasa es que legal, de manera legal,
1: los archivos y demás,
0: pasado los 60 días de manera legal, se aprueba automáticamente. Aunque tenga la irregularidad que tenga, para el Tribunal de Cuentas, pasado 60 días, se aprueba. Igualmente el Tribunal de Cuentas va a revisar todo, como va a venir a revisarlo también, pero bueno, eso es lo que dice el Tribunal de Cuentas. Claro. No tengo por qué no creerle, pero bueno, qué sé yo, estaré en la plata.
1: Bueno, es un tribunal de cuentas, pero tampoco convengamos que está hecho, es un tribunal de gente humana.
0: Sí, exacto. No, bueno, a ver, lo que decía Tito Los Calcio también el sábado, perdón chicos, lo que decía Tito el sábado también, que yo coincido, lo que dijeron los concejales de la oposición o del oficialismo no va a cambiar porque el tribunal de cuentas apruebe o desapruebe la rendición de cuentas. Es una cuestión técnica, simplemente, que al no haber nada, también eso es algo a favor del gobierno, ¿no? Y no hay nada irregular que la oposición haya marcado, che, pasa esto, es simplemente una cuestión de visión política, que para la oposición hubo mucho manejo de fondos para acá, para allá, mucho traspaso de fondos, que considera está mal, y otra cosa, acceso a información, que hasta el propio oficialismo recién conoció que sí, por ahí tarda más de lo necesario, ¿no? El tema de pasar, de acceder a la información rápida, que salga al toque,
1: el boletín oficial.
0: El boletín oficial, pero bueno.
1: Pero eso es otra cuestión que también la...
0: Esa información, que para controlar está bien, yo coincido en eso con Daribel, lo decía acá Daribel también, el que Cato Troncoso lo decía, también de los distintos de la oposición, que decía lo mismo, ¿no? Ellos no pudieron tener la información al instante de todo.
1: No al instante.
0: Claro, vos, por ejemplo, yo hoy en junio ya tenés que tener, pasó en abril, ya pasó un mes, ¿no? Tendrías que tener la información, che, en abril se firmó tal decreto, no, tendrá en diciembre que en abril se va a firmar un decreto.
1: Sí,
0: bueno,
1: a veces pasas más.
0: Esa cuestión,
1: en algún
0: ¿no?
1: momento que el concejal Lima decía que no tenía la el físico, recuerdo,
0: claro,
1: que, bueno, trabajando, ¿no?, en el consejo, llegaban los boletines oficiales a los bloques para hacer una, cuando todavía no había tanta digitalización. Y bueno, sí, eran obviamente físicos, pero es verdad que llegaban incluso un poquito más tarde, 2 o 3 meses después.
0: Claro,
1: algo de
0: en una
1: mayo,
0: época, creo que
1: claro,
0: en la época
1: de marzo,
0: Aure, se hacía un resumen de 2 o 3 meses
1: después
0: juntos.
1: Hubo, después se implementó un poco eso. Entonces,
0: más, claro,
1: quizás es una tarea que para querer tenerla medianamente como o llevarla medianamente como muy actualizada es dificultoso.
0: Claro.
1: Y ya después pasan 3-4 meses, pasaron un montón de cosas y uno dice, "Che, y aquella cuestión ya está, ya pasó."
0: O aquel decreto donde quedó, ¿no?
1: Tal obviamente cual. No. Pero tiene nada que ver con la gestión municipal, sino que tiene que ver con la burocracia de las propias de estas cuestiones institucionales que lamentablemente hace que todo se retraiga demasiado.
0: Sí, pero bueno. No, para mí sí tiene que ver con las gestiones municipales. ¿Por qué no decir que no? No entiendo.
1: Porque entiendo que pasa en muchísimos municipios.
0: Ah, bueno, sí. Pero que pasa en muchos municipios no quita que...
1: No, obvio que se podría hacer algo para tenerlo un poco más...
0: Digo, en un pueblo chico, no creo... ¿Cuántos decretos firmará por mes un intendente municipal en Ayacucho? 5, 10, no sé cuánto firmará. Publicarse en el boletín oficial, no creo que sea tan difícil.
1: Bueno, depende.
0: Pero bueno, es cuestión de armarlo bien, de programarlo bien, decir, bueno, esto es así, y decir una vez por mes, publicar el resumen. Una vez por mes, publicar el resumen.
1: Sí, si hay algo que es lo de las pocas cosas que no criticó, es todo esa cuestión, por lo menos.
0: Sí,
1: por
0: bueno,
1: lo menos
0: no, yo creo, con yo creo que para ser concejal de la oposición tiene que tener la información necesaria.
1: Pero buscala.
0: Bueno.
1: Podés accederla porque justamente...
0: Coincido también, si la oposición no fue al hospital, que dice Dimas que no fue al hospital, es un error de la oposición no ir al hospital, porque
1: tenía ido
0: a todos lados con los consejos de la oposición.
1: A veces...
0: Para eso están.
1: A veces
0: pero
1: hay
0: bueno.
1: situaciones donde vos decís, o antes cuando estaban en un mismo edificio, mirá, tenés al funcionario arriba.
0: Arriba,
1: tenés que hacer solamente subir 2 escaleras y ya tenés la información directamente.
0: Sí.
1: Entiendo que tiene que haber otras formas y cuidarlas, exacto, etcétera, pero a veces tiene que ver con eso. Hay una cierta comodidad y por otro lado decir, bueno, es mi función, es mi rol, no es solamente estar sentado, también es ir a buscar, también es, bueno, si no me llega como con esa facilidad, bueno, tengo un rol, una representación, algo que me avala para poder ir a cualquier lugar, buscar esa información directamente.
0: Tal cual.
1: Por eso digo, no sé si es una justificación.
0: Por supuesto, pero bueno. Pero yo creo que es necesario, sí, porque me parece importante tener la información y acceder nosotros, todo el mundo quiere acceder, pero bueno.
1: Siempre la información.
0: Como decía algún gobierno, bueno, andá y buscala. Sí, también hay gobiernos que decían lo mismo, ¿no? Y bueno, la información está acá en la oficina tal. Bueno, después tienen que ir a la oficina, ¿viste? Comprometer al empleado.
1: Sí, obvio.
0: Hay gente que va a ir, comprometer, ¿viste? Es difícil, tampoco están existiendo. Pero bueno. Bien,
2: estamos 10:21.
0: ¿Qué hora?
2: 10:21.
0: ¿Cómo?
2: 11:21.
0: No.
2: Yo quería saber
0: Tatino, por favor, Tatino.
1: Lady Gaga.
2: Ay, Dios.
0: Saludos a Churros, don Alejandro. 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
0: 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También entonces esta propuesta de la Casa del Teatro de junio, algunas cosas de junio, además, por delante, que nos vamos a ir contando con el paso de los días.
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2: Bienvenido.
0: Bienvenidos también.
2: ¿Quién dijo Susana?
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0: Pues ya se venía la música, un ratito más. Antes queríamos comentar también este tema de la noticia del fin de semana, ¿no? También en el ámbito nacional, que fue el crimen de Agostina Vega. Este femicidio ocurrió en la ciudad de Córdoba, ¿no? Bueno, ahora se está haciendo una investigación, en este caso lo que va a ser una pericia psiquiátrica al principal acusado, que es Cristian Claudio Barrelier. La investigación apunta al único imputado actualmente detenido en la unidad psiquiátrica, mientras fiscales especialistas y organizaciones sociales discuten la calificación judicial del caso y la gestión institucional de investigación. El perito psiquiatra es Dan Rafael Herrera Milano, en este caso forense también, que analiza el caso. La realidad es que es muy difícil desde la psiquiatría. Se escucha mucho que los criminólogos lo perfilan, pero para hablar de la psiquiatría hay que ver la persona, explicó. No corresponde asignar un diagnóstico por televisión ni definir si una persona es psicópata, un perverso, un narcisista, sino una evaluación formal, dijo el profesional. Lo cierto que el giro de investigación se produjo el sábado al encontrarse el cuerpo de un terreno de 200 hectáreas denominado Ampliación Ferreira, a 12 kilómetros de la vivienda del principal sospechoso. El perito psiquiatra reflexionó sobre el tema, manifestando que no hay razonamiento que no alcanza a pretender una conducta criminal. Muchas veces la sociedad, para tranquilizarse, asocia estos hechos con una locura, o un hecho de locura. Según sostuvo, existe la maldad, la perversión en los actos impulsivos, y una pericia debe estudiar cada caso en forma específica. Lo primero de todo es que no hay que psiquiatrizar la conducta delictiva. Una respuesta fundada científicamente no se puede hacer sin ver a la persona, volvió a reiterar, pero manifestó justamente este dato, ¿no? Que lo primero que todo, no hay que psiquiatrizar la conducta delictiva. Un asesino es un asesino. Más allá de una conducta que puede ser evaluada en la psiquiatría, no por eso te debe ser un paciente psiquiátrico. Es raro que salgan este tipo de personalidades. una respuesta fundada y científicamente no se puede hacer sin ver a la, bueno, a la persona, vuelvo a insistir. Con respecto a esto también manifestó que existen el trastorno que no altera por sí sola la responsabilidad penal. Si esto no ocurre, la existencia de un trastorno no altera por sí sola la responsabilidad penal del sujeto en cuestión. El profesional explicó que una pericia psiquiátrica puede modificar de manera total el encuadre judicial solo si determina una imputabilidad. Pero esos casos son extremos y muchas veces no se llega a esa conclusión fácilmente, ni siquiera con un peritaje, manifestó el psiquiatra, especialista en, por supuesto, este tipo de hechos de parte del forense, ¿no? Como médico forense de psiquiatría de casos similares. Bueno, es cierto que el principal imputado es Claudio Berrelier, que no solamente es el principal imputado del asesinato, también que habría desmembrado el cuerpo de la joven, una cosa horrenda, de una violencia extrema, que la habría, bueno, llevado en bolsas a este terreno donde la arrojó, ¿no? Y en este caso, que tiene, por supuesto, un trasfondo gravísimo social, bueno, hablábamos con Tatini fuera de micrófono, pero una cosa muy, muy, muy lamentable desde lo social, la situación de esta familia, de esta nena, chica de 14 años, una adolescente, que, bueno, fue víctima de este tipo. Y hay que ver, ¿no? En definitiva también, quién más estuvo participando, si hubo más personas involucradas, si más personas sabían esto, qué sabe o qué sabía la madre antes del hecho, bueno, todo lo que ocurrió alrededor, ¿no? Un hecho tremendo. Y a esto se le suma también algo que yo veía el sábado, y lo decía también por ahí, lo manifestábamos, era el tema de un fiscal que, bueno, quiere hacerse famoso, total, una nefasta conferencia de prensa donde el tipo hasta ironizaba con algunas cuestiones, ¿no? Diciendo que el perro se merecía la medalla de oro, bueno, sí, sí, sí. Cosas horrendas, ¿no? De un fiscal y tiene un caso de una delicadeza total, un ministro de seguridad que hasta ayer no habló, recién ayer habló. Una es que la familia, que el gobernador de la provincia de Córdoba, Larlora juntó a la familia del padre. El padre es una persona que policía, que no tenía trato con la nena hace un tiempo atrás, por cuestiones de redes sociales, que él no estaba de acuerdo con la exposición que tenía la hija en las redes sociales. Por otro lado, la mamá, que está internada, ¿no?, con un cuadro de salud, o sea, se reunió con los abuelos, con los padres de la madre, también para explicarle lo que se ha hecho desde la provincia. Sí hay un tema grave en esto, ¿no? Que también, yo digo, mezcla todos los temas sociales en un solo caso. Porque como el fútbol tapa todo. Vos fíjate que también, fíjense ustedes, chicos, también, digo que también el partido de Belgrano-River llevó a que la policía no le diera trascendencia a esta mujer, que fue a denunciar esa noche que su hija había desaparecido, que le dice que no había gente para tomar la denuncia, además, que volviera el otro día ya, por supuesto, la nena, aparentemente, o la chica fue asesinada ese mismo sábado a la noche. O sea que la madre ya sabía que la hija no, aparentemente no iba a volver, ponía este dato, ¿no?, que era la 1 de la mañana y no volvía. Sí. Ante la desesperación fue a la policía, que estaba cubriendo los festejos de Belgrano, de Córdoba, siendo campeón y demás. Pero bueno, como lamentablemente todo se mezcla en un solo tema, ¿no? También el rol de la justicia, el poder judicial, que deja mucho que desear con una decisión que tiene que tomarla el poder judicial, que eso también se quedó claro ayer también. El fiscal debe pedírselo a la provincia y la provincia tiene que activar lo que es el protocolo Micaela, que nunca se activó. Nunca se activó, se activó el miércoles. Pensá, esto fue el sábado a la noche. El miércoles recién, este protocolo Micaela, es que en todo el país se busca la imagen de la nena, aparece en todos lados, en todos los medios, por todos los portales, en todas las comisarías.
1: Sofía, se llama Sofía.
0: Sofía, perdón, Micaela no, Sofía. Sofía, perdón, mezclé los casos, sí, tenés razón. Sofía,
1: algo que
0: por el caso de Sofía Herrera, que exacto, es la nena que efectivamente pasó lo mismo en Tierra del Fuego. En Tierra del Fuego pasó que Sofía Herrera se empieza a buscar mucho después. Que ha desaparecido y ya la nena ya la habían robado, ¿no?
1: Un mecanismo que tiene los primeros antecedentes en Europa, en Inglaterra y en Francia, porque claro, tenía que pasar primero 24 horas para denunciar, claro, una desaparición. Eso después se da a entender, sobre todo con menores, que es demasiado tiempo para que obviamente se comience una investigación 24 horas después de desconocer cuál es justamente dónde puede estar esa persona. Y por otro lado, es esto mismo que decís, digo, englobaste lo que tiene que ver con la cantidad de mecanismos de protección hacia el cuidado, sobre todo de una menor, que estamos hablando, que han fallado absolutamente desde la justicia hasta la primera toma de responsabilidad, que tiene que ver con una denuncia. Que por otro lado, en el Congreso de la Nación, y también una persona como Carolina Lozada hace un tiempo atrás presentó justamente un proyecto que tenía que ver con esto de alguna manera desproteger a las víctimas, haciendo un proyecto que tiene que ver con las falsas denuncias.
0: Claro, sí, sí, sí.
1: Que hace que de alguna manera se retroceda en un montón de cuestiones en materias de seguridad, de género, sobre todas las cuestiones, ¿no? Porque de alguna manera revictimiza y por otro lado da esta capacidad de que no se tome en serio una denuncia.
0: Claro.
1: Por X motivos, es decir, existe una arbitrariedad después que no tiene nada que ver con una situación real y concreta. Bueno, eso es un peligro, por ejemplo, espero que se revise y caiga ese proyecto porque es lo que debería ocurrir. Y luego también tiene que ver con esta cuestión de nunca tratar un caso de femicidio como una monstruosidad individual que pasa como un caso aislado, porque está cada 44 horas está muriendo una mujer por ser mujer en Argentina. El fiscal resultaba dificultoso dar a conocer esta situación como lo que es un femicidio de una niña de 14 años que tuvo que salir una periodista para decirle las atrocidades y la barbaridad de que estaba haciendo un espectáculo de algo horroroso, un fiscal que claramente estaba respondiendo a intereses que nada tenía que ver con lo que estaba sucediendo en ese momento, en un contexto social donde los vecinos y demás estaban completamente defraudados con la policía, con la justicia y con quien, insisto con esto, todos esos mecanismos de protección que no funcionaron, claramente.
0: Sí, y voy a esto también, ¿no? Lamentablemente también, por supuesto, hablamos de una persona que también tenía un antecedente gravísimo, que era que una ex mujer había salido un año antes corriendo, semidesnuda a la calle, pidiendo auxilio, que la quería matar, este sujeto mismo.
1: Y estuvo 21 días detenido por eso, diciendo que la propia justicia, diciendo que podría estar libre porque daba a entender que podría manejarse en sociedad y que no había ningún tipo de inconveniente que esta persona funcione, digamos, socialmente.
0: Claro.
1: 21 días solamente estuvo en la cárcel. Ni siquiera estuvo detenido, por así decirlo.
0: Exacto.
1: Y luego se le dio libertad.
0: Por eso, más allá, insisto, del caso puntual, y que por supuesto esta persona, digamos, quienes hicieron esto tienen que pagar con todo el peso de la ley. Vuelvo a decir esto también, ¿no? Hay mecanismos que no están funcionando, que hay que controlarlos, definitivamente se deben controlar mejor, tiene que estar más aceitado, sistema de mecanismos de búsqueda, de control y demás. Y otra cosa también, lamentablemente, las cuestiones humanas, sociales, gravísimas en Argentina, de muchas miserias están ocurriendo todo el tiempo, que por supuesto no viene de hoy, viene hace mucho tiempo, pero que se ven naturalmente, convivimos con esas situaciones, de temas muy delicados, de una menor de edad con 14 años, con cierto manejo de los horarios que por ahí uno dice, che, ¿cómo puede estar? ¿O cómo puede ser? Y una familia que también, por supuesto, tiene que trabajar y tiene que llegar a fin de mes. Y una familia carenciada, una familia de un barrio humilde de Córdoba. Se mezclan muchas cosas, lamentablemente, sociales muy delicadas. Insisto también en eso, porque lamentablemente es un contexto tristísimo, ¿no?, que se da.
1: Sí.
0: Y una familia desmembrada también, una situación muy delicada, que en definitiva es víctima de este caso, ¿no? Que, insisto, no es una víctima... que esperemos que no sea que no haya más, que no haya más casos así, y sobre todo también que este sujeto pague con todo el peso de la ley, ¿no? Sobre todo fundamentalmente esto, ¿no? Pero también pensar de que más allá que este sujeto pague con todo el peso de la ley, que esto no se vuelva a ocurrir con otros casos similares, ¿no? Que no desaparece alguien, no se activan los protocolos, que desaparece alguien, la policía subestima porque están cubriendo un partido de fútbol, pasa algo y no, bueno, vamos a ver qué pasa. Que aparezca un fiscal, diciendo boludeces, que haya un gobierno que no le da bola porque no sé qué, porque hay que ver si viste cómo es el tema. Bueno, toda esa cuestión es que esto se active de la mejor manera posible, ¿no? Por ahí, insistimos, todos presumen que esto, no sé si se hubiera evitado o no, probablemente sí, se hubiera activado todo rápidamente sabiendo que había una persona que la madre sospechaba, que era, había sido pareja o algo así de ella, o amigo, por lo menos, ha llegado a la familia. Entonces, bueno, había tal vez posibilidades de que eso se hubiera resuelto mucho antes, pero bueno.
1: Déjame decir por último que justamente, lamentablemente, esto se da en un contexto donde todos los 3 de junio se conmemora y se hace visible lo que es la lucha del Ni Una Menos desde el año 2015, que tenía que ver justamente con, bueno, la cantidad de femicidios que se iban sumando en esos contextos donde aproximadamente hoy estamos hablando de la muerte de una mujer cada 44 horas, en ese momento había sido también algo bastante brutal. Eso fue sumando fuerzas, por supuesto, de movimientos sociales, de personas individuales, juntando, obviamente, de alguna manera, cuestiones que tenía que ver con esto mismo para hacer movilizaciones en todos lados, en todos los territorios. Ayacucho, a pesar de todo, no es un lugar seguro. No estamos...
0: Esto puede ser cualquier parte del país.
1: Exactamente, de que no ocurran, no importa las clases sociales, eso ya lo sabemos, no importa cuáles sean los contextos individuales o personales de lo que suceda. Y bueno, obviamente que esperemos que en Ayacucho también se pueda realizar alguna de esas movilizaciones, que en algunos otros años se siguió haciendo, y que se sumen personas, insisto con esto, que se acerquen para juntar fuerzas siempre con respecto a esto. Porque es una cuestión, como decís, social, ¿no? Tiene que ver con es algo transversal en la cuestión social, empática y de educación para con todos.
0: 11:40 minutos.

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0: Y ahí teníamos el espacio de Sinternet, por supuesto, el bloque de rock nacional. En esta oportunidad escuchábamos a...
1: Escuchábamos a Turf, Magia Blanca, y a Pedro Aznar con Charly García, este clásico, Tu Amor.
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0: del brujito de Burumbu. ¿Y saben qué llegó? ¿Quién llegó? ¿Quién llegó? Llegó el doctor, llegó el doctor. Sí. Bueno,
1: pero no, espera.
0: ¿Qué pasa con el doctor? ¿No quiere hablar? Buen día, doctor. Llegó el doctor.
2: Estoy tratando de hacer oídos sordos, pero bueno.
0: Pero, ¿cómo va a ser oídos sordos? Con toda la alegría que estamos recibiendo.
1: Está picante el doctor.
2: Sí, hoy estamos así, muy. Por el frío.
0: Frío. Bueno, ¿cómo andas, doctor? ¿Todo bien? ¿Todo tranquilo? ¿Tanto
2: todo
0: tiempo?
2: Todo muy bien.
0: El mes pasado no vino.
2: No, porque estábamos...
0: Era feriado.
2: Entonces,
0: descansó.
2: Pensé que ustedes también estaban...
0: No, acá se trabaja. Vio.
2: Qué bien.
0: Troll y Monch, acá le metemos la pala como loco. Bueno, muy bien, doctor. ¿Vamos a hablar de qué? Vamos a hablar de salud siempre y vamos a hablar de...
2: Virus contra bacterias.
0: No hablamos del grupo virus, aclaramos, sino del virus.
2: No.
0: Virus contra bacteria. A ver, ¿de qué vamos a hablar de virus contra bacteria? ¿De qué se trata el tema? Para introduciendo esta cuestión, que como siempre en el espacio de Italia, que nos acompaña esta mañana y que hoy nos propone este tema que se llama virus contra bacteria. A ver, para hacer una breve introducción que me aporta la gente de Italia, que nos dice efectivamente que este espacio hoy vamos a meternos en un clásico de temporada de frío, los cambios de estación, justamente el bendito apuro por tomar antibióticos de muchos. Bueno, justamente, ¿no? Ante el primer dolor de garganta o una línea de fiebre y demás, no pensaron inmediatamente en abrir el botiquín y buscar una pastilla mágica que nos fuera a salir de ese lugar. Bueno, pero justamente por esta costumbre, lejos de aliviarnos, nos puede estar metiendo en un problemón a futuro. Por eso vamos a preguntar directamente al doctor, ¿por qué cuando tenemos un resfrío o una gripe directamente espantosa, el antibiótico no es el camino, doctor?
2: Bueno, porque en realidad lo que estamos haciendo normalmente, si no, es tratando de meter a todos los gatos en una misma bolsa.
0: ¡Apa!
2: Y no es así, porque dentro de los microbios nosotros podemos llegar a tener virus y podemos llegar a tener bacterias.
0: Bien.
2: Las bacterias, y bueno, no tienen absolutamente nada de parecido, ¿sí? Es como comparar un auto con una pared, más o menos.
0: Bien.
2: Las bacterias son microorganismos vivos, son células completas y autónomas. Tienen sus propias paredes, sus propias fábricas internas y se reproducen solas.
0: Bien.
2: Entonces, los antibióticos, que molecularmente hablando son un arma de precisión diseñado pura y exclusivamente para matarlos, actúan sobre dónde, sobre esa pared bacteriana,
0: esa pared. Bien.
2: O bloqueando esa fábrica de la que estamos diciendo que tienen las células. En cambio, los virus no es una célula viva, es apenas un fragmento, un código biológico que flota en el ambiente, un parásito intracelular obligado. ¿Qué significa eso?
0: A ver.
2: Significa que tienen que meterse dentro de nuestras células para poder replicarse.
0: Ajá.
2: Si no lo pueden hacer.
0: Claro.
2: Entonces, la toma de un antibiótico para una virosis no sirve absolutamente de nada, porque no tiene paredes, no tiene fábricas, no tiene nada, no puede atacarlo de ninguna cuestión ni de ninguna forma. Esto ya medianamente lo pusimos y lo vimos, y la gente tendría que haberlo medianamente como aprendido cuando tuvimos hace 6 años el COVID, que salvo que se sobreinfectara,
0: claro,
2: no podíamos hacer absolutamente nada, no podíamos dar antibióticos para tratarlo, porque no era para eso.
0: Claro. Bien, a ver entonces, se sabe entonces que tengo un virus, ¿no? Pero me tomo el antibiótico igual por las dudas para prevenir que se me meta una bacteria después. No funciona como un escudo preventivo. ¿Qué daño real me hace entonces?
2: No previene absolutamente nada el antibiótico.
0: Bien.
2: El antibiótico, por las dudas,
0: pensando
2: en evitar una infección bacteriana posterior, es un error conceptual.
0: Bien.
2: El antibiótico no es una vacuna.
0: Bien.
2: Sí, el antibiótico funciona exclusivamente contra las bacterias en el momento en donde tenemos que trabajar sobre una bacteria. Y entonces nos está haciendo... Primero, varios daños, pero el primero es, uno está hablando sobre la resistencia bacteriana, Y el otro es un daño directo sobre nuestra microbiota, esos bichitos buenos que tenemos en el intestino.
0: Claro.
2: Y que estas bacterias terminan matando, porque matan a los bichos bien malos y los bichos buenos. Entonces, si tomamos un antibiótico sin necesidad, barremos esa flora normal,
0: sí,
2: y el terreno queda totalmente vacío, desprotegido y libre para cualquier bacteria oportunista que pueda llegar a colonizarnos. Muchas veces inclusive nos generan lo que llaman disbiosis, o lo que generan diarreas por alterar esta falla,
0: claro,
2: y esta barrera natural que tenemos.
0: O sea, entonces tenemos un virus, tomamos un antibiótico, estamos limpiando el terreno para que entre lo que sea, digamos, dejando todo vacío. De alguna manera sería eso.
2: Sí, señor.
0: Entonces pregunto, digamos, con esta cuestión, ¿no? Con las barreras también que se eliminan por el virus y por el propio antibiótico, ¿qué pasa si encima no nos cuidamos con el frío, con el mal tiempo, con esto del calor también, ¿no? Porque usted siempre insiste en el reposo, que también es muy importante ante este tipo de situaciones.
2: Claro, fijémonos que el organismo necesita toda la energía que pueda para poder llegar a cumplir o a batallar contra una bacteria.
0: Claro.
2: Si nosotros seguimos caminando, o aunque estemos de pronto, digamos, vamos a suponer que estamos en la casa y decimos, bueno, yo no gasto energía porque estoy en casa.
0: Estoy en casa.
2: Es mentira. Porque vos para caminar necesitas gastar energía, para estar parado lo mismo. Para estar sentado necesitas gastar energía, porque mantener la columna y mantener la cabeza también gastas energía para poder hacerlo. Pero si por encima de todo eso y mucho más, vos seguís caminando, seguís trabajando, primero vas a contagiar al resto. Segundo, vas a hacer que tu situación cada vez empeore más, porque vos estás exigiéndole al cuerpo que, además de batallar contra la virosis, esté realizando todas las tareas que tiene que hacer. Pero además, cuando vos estás normal y no tenés ninguna infección, si te enfrentás ante una bacteria de una persona que está, por ejemplo, infectada o algo por el estilo, te vas a poder defender y no necesitas contagiarte. Pero como ya tenés una virosis y tenés el terreno desprotegido e inmunocomprometido por la virosis misma.
0: Sí, para como si metiste un antibiótico peor.
2: Cualquier bicharraco que vos puedas encontrar va a producirte, con suerte, una angina con pus, una bronquitis, pero también te puede generar una neumonía o algo aún todavía más grave. Entonces, tenemos que cuidarnos, tenemos que protegernos para ese tipo de cosas.
0: Bien, a ver, entonces, el reposo importante, entonces, como cuestión de barrera de contención. Ahora, doctor, mencionó antes también la resistencia bacteriana. ¿Qué significa eso en la medicina moderna? Hoy la resistencia bacteriana, a ver, ¿qué es?
2: Este es un retroceso gigante que está produciéndose en la humanidad y es una verdadera tragedia silenciosa.
0: Apá.
2: Estamos volviendo a pasos agigantados a la era preantibiótica, cuando una persona, que era cuando una persona tenía una pequeña infección, una herida o una lastimadura, y se moría porque no había antibióticos, no había nada que pudiera contra esa infección. Hoy tenemos identificadas bacterias como el Acinetobacter baumannii, la Pseudomonas aeruginosa o ciertas Klebsiella pneumoniae, que son prácticamente inmunes a todo antibiótico que hay sobre la tierra.
0: Inmunes,
2: o sea, estamos teniendo o una lastimadura y se moría porque no había antibióticos, no había nada que pudiera contra esa infección. Hoy tenemos identificadas bacterias como el Acinetobacter baumannii, la Pseudomonas aeruginosa o ciertas Klebsiella pneumoniae.

0: No, como te morís, porque no podemos hacer absolutamente nada. También esto entró en el mundo de los hongos, y hoy la Candida auris es
1: Candida auris,
0: alarmante la cantidad de resistencia que ha podido poner y generar. Por eso, por cierto, en nuestro país ya vos no podés ir a comprar solito un antibiótico en la farmacia para justamente no aumentar esta resistencia bacteriana.
1: Claro. A ver, entonces, a ver, esto es importante, ¿no? Recordar a la gente, entonces, que definitivamente, ¿cuál es el camino de esa virosis típica antes de pasar el limpio, ¿no? El tema del tratamiento, vamos. ¿Cuál es el recorrido, entonces, a
0: De los síntomas
1: virosis
0: que tienen la
1: típica?
0: virosis.
1: Claro, exacto.
0: Muy bien. La virosis, si podríamos así de manual, digamos,
1: Sí.
0: empieza normalmente con malestar general. Nos empezamos a
1: Bien.
0: sentir disconformes con el estado en el que estamos. Empezamos a tener dolor muscular, dolor en las articulaciones y fiebre, que a veces inclusive comienza hasta 48 horas antes de tener algún síntoma.
1: Bien.
0: O sea, en el proceso de estornudos o de una rinitis. Normalmente empieza por la vía aérea superior y va descendiendo, ¿sí? Entonces empezamos con esa agüita que nos sale por la nariz, después tenemos una secreción que es normalmente entre transparente y a blanquecina, después tenemos dolor de garganta,
1: Bien.
0: después muchas veces comienza a descender, llega a la tráquea y a los bronquios, y entonces empezamos a tener tos, que también tiene, al principio es totalmente seca y después tiene una expectoración también blanquecina o transparente. También puede saltearse algunas etapas y
1: Claro.
0: empezar directamente por la tos o empezar por la garganta, porque también hay virosis que son totalmente específicas para ello. Pero bueno, cuando nosotros tenemos todo ese tipo de cosas, podemos decir que tenemos una virosis.
1: Una virosis,
0: Cuando ya
1: bien.
0: pasó entre 48 y
1: Sí,
0: 72 horas
1: sí.
0: y esa mucosidad que teníamos como transparente o blanquecina se tornó amarilla o verde, ahí podemos llegar a decir que el moco se sobreinfectó, o sea que la persona en realidad se sobreinfectó.
1: ¿Qué
0: O
1: quiere decir
0: sea,
1: eso? ¿Me infectó?
0: que ahora, además de esa virosis que teníamos,
1: Sí.
0: ahora tenemos una bacteria.
1: Claro, bien.
0: ¿Ah? Entonces, es que eso es lo que significa, ¿no? Que el moco, porque está verde, está maduro, como dicen
1: Claro.
0: muchas veces la gente, porque no somos
1: Maduró la
0: plantitas.
1: gripe, ¿no?
0: Claro, no somos
1: No.
0: plantitas, ¿sí? No, somos personas.
1: Bien.
0: Entonces, acá lo que pasa es que nos
1: Sí,
0: sobreinfectamos.
1: bien.
0: Acá sí hay que dar
1: Sí.
0: antibióticos.
1: Ah, bien, ahí sí.
0: Entonces, bueno, quedemos en lo siguiente. No estamos diciendo
1: Sí.
0: de que porque tengas una virosis no tenés que ir al médico.
1: Claro.
0: Tenés que ir al médico
1: Bien.
0: justamente para que el médico te pueda dar reposo y vos cumplas este reposo. Porque si no, además, en 48, 72 horas, si seguiste andando y te contagiaste con una bacteria,
1: Sí.
0: vas a tener que tomar antibióticos. Y entonces es un mal
1: Efectivamente,
0: negocio, porque
1: claro.
0: el reposo lo vas a tener que
1: Es
0: hacer igual
1: gratis.
0: y además vas a tener que
1: Y
0: gastar
1: claro,
0: plata en
1: lo otro,
0: antibióticos.
1: claro. A ver, entonces, para pasar limpio, ¿qué tengo que
0: Ah,
1: hacer?
0: ahora te toca un
1: Virosis
0: montón.
1: típica, entonces.
0: Sí, mira que
1: Hacer reposo absoluto por 48 horas en cama, no hay que andar dando vueltas, ¿no? Esto es fundamental. Ni exponiéndose en el ambiente. El aislamiento en casa evita que tengamos contacto con bacterias externas cuando nuestra inmunidad local de las vías respiratorias está dañada, previniendo que el cuadro termina en una bronquitis bacteriana o en una neumonía, bueno, sería peor. Medir la fiebre con termómetro en mano, otro consejo o regla, no sé, no sirve el creo que tuve fiebre porque estuve caliente, hay que constatar la temperatura de forma
0: eso
1: objetiva.
0: se lo preguntás a la gente, ¿tuvo fiebre? Ay, creo que sí.
1: Creo que sí, yo
0: No,
1: también.
0: no
1: Yo le
0: sé
1: diría
0: si
1: hoy,
0: creo que
1: creo que
0: sí.
1: sí, tuve
0: Hay
1: fiebre.
0: que tener.
1: Bueno, no.
0: ¿Eh?
2: El otro día estaba con frío, Emilio.
1: Estaba con frío,
2: Dice,
1: ahora
2: me
1: estoy
2: parece que
1: caliente. Hoy
2: tengo
1: estoy medio
2: fiebre,
1: caliente.
2: dice.
1: No mantener la fiebre alta. Si
2: No.
1: el termómetro marca 37,5 o más,
2: ¿Eso es
1: se
2: fiebre?
1: debe
2: Perdón.
1: tomar. Ibuprofeno de 500 miligramos. ¿Cómo dice el
2: niño? No, le preguntaba si 37 es fiebre o febrícula. Fiebre, claro.
0: ¿Qué es? 37 no. 37 o 37.5 podría llegar a ser algo como febrícula. Pero 37.5 en adelante. Ya.

0: Es este fiebre.
1: Coincide como
0: Y hay dos
1: aceite.
0: cosas que nosotros tenemos,
1: Sí.
0: la gente tiene que tener siempre en casa: algo para bajar la fiebre
2: Sí.
0: y algo para cortar los vómitos. Porque ninguna de esas cosas nos impide a nosotros seguir con el diagnóstico y facilita a la gente que no se sienta tan mal.
1: ¿Cómo? Retírelo.
0: Vamos de vuelta.
1: Sí.
0: Hay que tener antitérmicos, en ese
1: Antitérmicos.
0: caso son
1: Bien. ¿Cuáles
0: ibuprofeno
1: son? Ibuprofeno.
0: 600
1: Bien.
0: o paracetamol de 1 gramo,
1: Bien.
0: en el caso de los adultos.
1: Sí.
0: O algo para que no tengamos vómitos, ¿sí?
1: Sí.
0: Porque tanto los vómitos, hay virosis también, son intestinales,
1: Claro,
0: ¿sí?
1: también, sí.
0: Entonces, y tener vómitos lo único que nos hace es perjudicarnos más todavía.
1: Claro,
0: Entonces,
1: claro.
0: ni la virosis, ni, perdón, ni los vómitos, ni la fiebre hay que tenerla.
1: Bien.
0: Para no tener que salir a las 3 de la mañana
1: A la
0: a
1: guardia.
0: la UAI, porque te termina siendo peor, porque te sentís más mal todavía. Entonces, tomás un
1: Claro.
0: antitérmico y después sí te podés, o por los vómitos, lo mismo.
1: Exacto. Bueno, seguimos con los consejos.
0: Señor.
1: Bien, olvidarse de los baños de inmersión en adultos. Los baños para bajar la fiebre
0: Sí, eso sí, para
1: solo no
0: bañarse sí,
1: funcionan
0: ¿eh?
1: en niños y ancianos porque tienen la piel fina e intercambian
0: Claro.
1: Agua más fácil, ¿no? Sería
0: Que
1: bien.
0: intercambian en el agua, intercambian el
1: A la
0: calor,
1: temperatura, claro, más
0: calor
1: fácil.
0: más fácil.
1: Perfecto, bien. Así
0: En los
1: que para
0: adultos
1: nosotros
0: no, no
1: no
0: nos
1: sirve
0: hace
1: para nada.
0: nada, no.
2: Estamos curtidos,
1: Estamos
2: ¿no?
0: Tiene la piel gruesita.
1: Hidratación profunda, tomar 2,5 litros de agua por día para ayudar también en este caso
0: ¿Cuál
1: al
0: podría?
1: cuerpo a disolver toxinas y fluidificar las secreciones para que no se estanquen,
0: Exacto.
1: ¿no? Bien,
0: Sí, si vos no
1: importante.
0: tenés, vos no haces
1: Agua.
0: vapor,
1: Sí.
0: que es lo que viene ahora
1: Sí,
0: justamente,
1: sí.
0: y no tomas agua, el moco no
1: Sí.
0: se despega.
1: No se despegue.
0: Y entonces
1: Tome
0: te
1: agua,
0: va a
1: señor.
0: empezar a toser, te va, cuando toses, te
1: Bien,
0: va a
1: sale para
0: empezar a
1: acá.
0: doler el pecho.
1: Muy bien. Baños de vapor correctos. Realizar todo el ciclo respiratorio, tanto a la salida del aire, siempre por la boca, para que el flujo justamente de humedad tenga su salida, ¿no? Por las
0: Sí,
1: vías
0: tanto
1: aéreas
0: respirás
1: inferiores
0: por
1: y
0: la
1: afloje las
0: boca.
1: secreciones.
0: Claro,
1: Claro.
0: respirás por la boca. Entrás y sacás el aire siempre por la boca, delante del vaporcito. No hace falta ponerse la toalla y
1: Bien.
0: quedarse adentro,
2: Parece
0: ¿no?
2: un
1: Bien.
2: jeque árabe, ¿no? Ese no,
0: Claro,
2: no.
0: sí, no, se sirve muy bien para los granitos eso, pero
1: Ah,
0: no
1: mira. Bien.
0: para el otro.
1: Mira, para los granitos no sabía eso.
0: Sí,
1: Bueno,
0: también.
1: yo tengo algunos granitos.
2: Bien.
1: Prohibido los antibióticos sin receta. Muy importante esto, ¿no?
2: Hojaldre.
1: No prevenir, no previenen las infecciones justamente en absoluto. Lo único que hacen es destruir la flora normal, microbiótica, que decía recién el doctor, dejándonos expuestos, aún más desprotegidos, y acelerar también el retroceso a la era preantibiótica, el alimentar a los superbióticos, perdón, indestructibles, ¿no? Pero bueno, en definitiva también eso, prohibido los antibióticos sin receta.
0: Sí,
1: Muy importante.
0: totalmente. Y entender en realidad por
1: Sí.
0: qué es que cuando
1: Claro.
0: vienen y uno les dice, no, no, esto es una virosis, no puedo darle antibióticos, pero seguro que no puedo darle
1: Bien.
0: antibióticos. No, no vamos a dar antibióticos, si es por
1: Bien.
0: esto.
1: Bien.
0: Tiene sus razones, no es porque uno no tenga ganas de darle antibióticos, sino
1: Bien.
0: porque no lo va a ayudar, va a gastar dinero al divino vicio y encima se está haciendo daño por allí y a nuestras futuras generaciones, porque esto que a veces se
1: Sí.
0: dice así nomás, es muy peligroso. Vos date cuenta que haya gérmenes ya, que en este momento nosotros no podemos hacer nada contra ellos y la gente se muera porque no hay ningún antibiótico sobre la tierra, es gravísimo, realmente es muy grave. Hay que tomar un poco de conciencia sobre ese tipo de cosas y cuidarse entre todos.
1: Bien, doctor, cuídense de todos. Gracias por haber venido, como siempre, un placer.
0: Por favor, que
1: La
0: siga
1: próxima
0: así.
1: charlamos lo de fuera del aire al aire. Gracias.
0: Ah, muy bien, muy
1: Muchas
0: bien.
1: gracias,
2: Más
1: doctor.
2: picante
1: No
2: todavía.
1: pican. Gracias, doctor, como siempre. El placer. La gente de Vitalia, el doctor Daniel Angelo, en la mañana de la radio. Se va el

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2: Claudio Vidal anunció la reactivación hidrocarburífera en Santa Cruz. Muchos trabajadores podrán recuperar sus puestos. El gobernador Vidal confirmó la incorporación de nuevos equipos en los yacimientos, el inicio del proceso de abandono de pozos con remediación ambiental y futuras inversiones privadas que apuntan a generar empleo, aumentar las regalías y dinamizar la economía provincial. Dólar, tasas e inflación que espera el mercado para junio y dónde ve los mayores riesgos. El ingreso de divisas de Ilagro, las compras del Banco Central y la mayor demanda estacional de pesos ayudan a sostener la calma financiera en el arranque de junio. Sin embargo, los analistas advierten que el esquema enfrenta tensiones. El sexto mes del año arranca con una combinación que el mercado mira con atención. Un Banco Central que sigue comprando divisas, reservas en máximos desde 2019. Una inflación que desacelera y tasas que ya parecen cerca de un piso. Con la cosecha gruesa y la mayor demanda estacional de pesos como factores de contención, analistas consultados trazaron el sendero esperado para el dólar, las tasas y los precios en junio, en un escenario donde la calma cambiaria sostiene al carry, pero la inflación todavía corre por encima del rendimiento en pesos y del ritmo de devaluación. El Banco Central concretó la segunda mayor compra diaria de dólares del año por 447 millones de dólares. Acumuló más de 9.600 millones desde enero y llevó las reservas brutas a 48.511 millones de dólares. A eso se sumó la aprobación de la segunda revisión del programa con el Fondo Monetario, que habilitó un desembolso adicional de 1.000 millones de dólares y reforzó la posición de reservas. Ese respaldo institucional, combinado por el pico de liquidación de la cosecha gruesa, es el piso sobre el que los analistas construyen sus proyecciones para junio. Sin embargo, el equilibrio no está exento de tensiones. El dato de inflación de abril fue del 2,6%. El IPC acumulado del año ya roza 14% en cuatro meses y las tasas en pesos se mantienen negativas en términos reales. Desregulación inmobiliaria. Llega junio y Federico Sturzenegger acelera el proyecto y crece tensión en los colegios. La iniciativa busca eliminar la matrícula obligatoria y bajar honorarios. Los colegios rechazan el plan y recuerdan que Patricia Bullrich sostuvo en 2023 que las entidades ordenan el mercado. El gobierno avanza con el proyecto de desregulación inmobiliaria que impulsa el ministro de Desregulación y Transformación del Estado, Federico Sturzenegger. La iniciativa busca modificar de manera profunda el funcionamiento del corretaje en la Argentina y ya genera un fuerte enfrentamiento entre cámaras empresariales, colegios profesionales y referentes del sector. La Iglesia cuestionó la política migratoria del gobierno tras el cruce entre Milei y Jorge García Cuerva. En el marco del Encuentro Nacional de la Pastoral de Migrantes e Itinerantes realizado en Luján, manifestaron su preocupación por la situación que atraviesan las personas migrantes en la Argentina y advirtieron sobre las dificultades que generan los recientes cambios en la legislación. Del exterior, elecciones en Colombia. Habrá segunda vuelta entre Cepeda y De la Espriella. El sucesor de Gustavo Petro se resolverá el próximo 21 de junio en el balotaje. Las elecciones presidenciales en Colombia tendrán una segunda vuelta para definir al ganador entre el senador Iván Cepeda y el representante del Movimiento Defensores de Patria, Abelardo De la Espriella. La registraduría confirmó que los dos postulantes competirán en el balotaje del próximo 21 de junio para definir al sucesor de Gustavo Petro, ya que ninguno alcanzó más del 50% de los votos para ganar en primera vuelta.
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3: Seguimos en el mañanero hasta la 1 de la tarde. Ya se viene el deporte con Jorgito Balsaeto. El resumen deportivo del fin de semana también en Ayacucho y la región.
4: Sí, y tenemos.
3: ¿Tenemos? ¿Qué tenemos?
4: Actualización de datos del tiempo.
3: Ah, pero muy bien.
4: Y vamos quinielas.
3: Entonces. Bueno, vamos con todo entonces en la mañana. Orden.
4: Vamos.
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4: Bien, actualizamos entonces. Tenemos 9 grados, casi 10 grados la temperatura actual en Ayacucho. 7 grados 6, la sensación térmica está fresquito el mediodía, ya pasado el mediodía, los primeros minutos de la tarde. Bueno, cubierto el cielo, va a seguir así, por supuesto, con algunas neblinas. Ahora, a la tarde, algunas lluvias aisladas están apareciendo. Baja probabilidad igual, pero bueno, se están dando de a poquito, así, aisladas.
5: Creo que está cayendo agüita.
4: Aisladas, tal cual lo dice el servicio meteorológico, ahora y por ahí dentro de 3 horas, qué sé yo, por así decirlo más o menos para graficarlo un poquito, 10 y 40% no es mucho tampoco, es producto también de esta humedad que hay, en 87 es el porcentaje de la humedad, la presión atmosférica 1006.9, y el viento sigue desde el sector este a 13 kilómetros en la hora. La visibilidad 8 kilómetros y la máxima para hoy 12 grados. Reiteramos, 10 la actual temperatura, 7.6 la sensación térmica.
3: Muy bien, vamos a recordar, perdón, la frase de turno, no soy para todo el día Iriarte.
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4: Y ahora repasamos las quinielas. ¿Qué pasa? Se va. Parece una...
3: Ah, una árabe.
4: Árabe, hablando de árabe.
3: Una turquita.
4: Sí. ¿Una qué?
3: Una turquita.
4: Ah, turquita.
3: ¿No?
4: Sí, sí, la turquita. Bueno, pues tendría que tapar la boca, me parece,
5: sí,
4: ¿no?
5: Para,
3: que sea más... Sí, bueno.
4: Tiene muy buena pinta de turquita.
5: De turca, sí.
3: Tiene pinta de turca,
5: Tengo un parentesco muy lejano a, con Zulema.
4: La nariz.
3: Mira, sos pariente de Zulema, yo me quedé lindo. Mena.
5: Sí.
3: Los Mene también, son todos míos.
4: Mirá vos, ¿repasamos quiniela?
3: Vamos a la quiniela, por favor. Fernández Yoma.
4: Fernández Yoma, mirá, Fernández, y suena bien, ¿eh?
3: Mirá si la ve el padre,
4: qué bien. La perfecto.
5: Estoy, para una
4: novela turca. Una turquita y un ninja, está.
5: Una novela turca, bien.
3: La ninja.
5: Bien sufrida mi vida, que me secuestren a una hija.
4: Cera, ¿se acordás? Cera. Que la secuestraban,
3: Una cosa,
4: Dios
3: drama.
4: Mío.
5: Y tengo que ir hasta Estambul, porque yo vivo en el interior de Turquía,
4: bonito,
5: ¿no?
4: Qué Estambul. Este. Igual es lindo Estambul, ¿no?
5: Dicen que es muy bello.
4: Es muy bello lo que hemos...
3: Estambul.
4: Estambul.
5: Muy bello. Muy retrógrado, pero muy bello arquitectónicamente.
4: Claro.
5: Etcétera.
4: Bien.
3: Bien.
4: Bueno, después vemos si podemos ir en algún momento.
3: Vamos con las quinielas.
4: Por ahora vamos con las quinielas, a ver cómo anduvimos.
5: Bueno, por ahí tenemos suerte y nos vamos a Estambul.
4: Sí. Claro, compramos el
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4: Muy bien, vamos con las quinielas de la hora 10 y 30, la previa, ciudad 2159, estos son las plantas, provincia de Buenos Aires 263, el llanto.
3: No, 63, el casamiento.
4: El casamiento, perdón, mira, se me hizo una nube ahí. Santa Fe, 6.914, el borracho. Y el anillo, hablando de casamiento, en Córdoba, 9.016. Pero para el versito, vamos con esto. A primera, ver. En ciudad, 2.214, se repite el borracho.
3: Opa, ¿cómo es el borracho?
4: El niño.
3: Niño, niño.
4: En provincia de Buenos Aires, 1.302. Las lombrices en Santa Fe, 2.766. Y gente negra de Turquía, 8.670.
3: La negrita turca.
4: La negrita turca.
3: La negrita y turca. ¿Qué más querés?
4: Negrita y turca.
3: Completa.
4: 8.674.
3: Bien, entonces tenemos...
4: Tenemos el borracho, el niño, las lombrices... Sí. Y el 14... perdón, la turca iba a decir.
3: La turca.
4: Gente negra.
3: Gente negra. Bueno, acusaban a la gente negra. Qué feo eso, acusaban a la gente negra. Comerse las lombrices.
4: Oh, sí.
3: Pero no, no he sido las lombrices. Perdón, no he sido la gente negra. Decían que era el borracho, también, qué feo, le bajaron la caña al borracho. No, que se había comido las lombrices, era el niño.
4: El niño, muy bajo.
3: Era el niño que después tenía un olor al excremento, no sé lo que era. Tremendo.
4: ¿71?
3: 71, la tiene el 71 el excremento.
4: Presentó.
5: Presentó.
3: Los excrementos del niño son bravos.
5: Presentó.
3: Mamá, que ir al baño. Alejate, querido.
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3: Bueno, se viene el deporte, se viene Jorgito Balcet con toda la información deportiva del fin de semana. Antes anticipamos que se viene el amistoso de Argentina, la selección juega hasta el 5 de junio, atento Tatiño.
4: 5, el 6, viernes.
3: Perdón, 6 de junio.
4: Al sábado.
3: Sábado, 21 horas, bien. Contra Honduras, ¿eh?
4: Y después, central.
3: 22 horas, el 8 de junio, 22 horas. Amistoso con
4: el, 8?
3: El lunes 8 el lunes. Con Islandia.
4: Bien.
3: El debut de la selección va a ser el 16 de junio, falta muchísimo todavía. Hora 22 contra Argelia.
4: No te falta tanto, ¿no?
3: No, 15 días, ¿no?
4: 16 de junio. Sí, estamos uno. Martes también.
3: Martes 16 de junio.
4: Ya 15 días.
3: Contra Argelia, 22 horas. 22 de junio, que es el lunes 22, que es feriado, feriado no, es día acá del Ayacucho, aniversario del pueblo.
4: Sí.
3: 14 horas. No hay clase, le digo Tatiño.
4: ¿No hay clases?
3: No, no hay clases porque hay festejo.
4: Buenísimo.
3: 14 horas.
4: Me sonó irónico.
3: Contra Austria. 14 contra Austria. 22 Austria. De junio contra Austria, yeah. Argentina, 14 horas, ¿eh? El festejo de Ayacucho.
4: Tenemos desfiles, Jas.
3: Vamos a tener desfile, Jazmín. Y el 27 de junio, 23 horas, 27 que es sábado.
4: Sábado.
3: 11 de la noche, espectacular. ¿No? Estar,
5: excelentes horarios.
3: Contra bien. Jordania. Medio en dope a votar, pero ya está ahora, pero bueno. Perfecto, 20. Tres horas, ¿sabes la previa?
4: El del
3: sábado,
4: lunes 8, el del sí. Lunes 8 me quedé ahí, ¿a qué hora es?
3: 8, volvemos, espere, que es un amistoso eso.
5: No es
3: un
5: amistoso. No,
3: el 9, perdón, 8 no, 9 de junio.
5: ¿Con quién, con Honduras?
4: Martes.
3: Perdón, 9 de junio contra Islandia.
5: Islandia.
4: No, esos son amistosos.
3: 20, son dos amistosos y después son el partido mundial.
4: Bien, perfecto.
3: Vamos por los puntos reales. Bueno,
4: bien.
3: Señores, hablando de deporte, y ver al señor Jorge Gabriel Galzaet con el deporte en un auspicio comercial.
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3: Y llega ahora la información deportiva al aire de la radio. Llega el señor Jorge Gabriel Galzaet con todo el deporte. Jorgito, bienvenido, buenos días, ¿cómo le va?
6: ¿Qué tal, Emilio? Muy buenos días para vos y toda la gente del Mañanero. El saludo en este lunes, ya arrancando mes de junio, mes de mundial. Atención porque se nos viene el 11, arranca en 10 días. Está comenzando el mundial de fútbol y, bueno, a través de la 95 lo vamos a seguir con los partidos de la selección argentina que debuta el 16. ¿Sí? Así que están faltando 15 días para el partido de la selección. Bueno, vamos con el fútbol local, todo lo que sucedió con el deporte local, que es mucho. Durante este fin de semana estuvimos con la transmisión de los encuentros de la décima fecha de la URD en la jornada de ayer domingo. Jugaron los cuatro equipos de Ayacucho con victoria para Atlético, que ganó 3-0 frente a Deportivo Tandil en el predio Luciano Severio, con goles de Agustín Suárez y dos de Thiago Sutil, uno de ellos de penal, el otro de tiro libre. Una buena victoria de Atlético, que en la próxima fecha va a jugar frente al líder, frente a Juarense, en Benito Juárez. Pero bueno, lo de ayer, una buena victoria de Atlético. Defensores empató de visitante, en realidad se lo empataron sobre el final, estaba ganando, y sobre el final Juventud Unida empató 2-2, goles de Gastón Olavarrieta y Francisco Galera para el tricolor, que bueno, se tuvo que conformar con un punto cuando se estaba por traer los tres. De todas maneras, sigue invicto en el campeonato el conjunto de Marco Schwinn. El que no pudo fue Sarmiento, que cayó ante Independiente de Tandil 2-0 en el Estadio Municipal. Un partido difícil, complicado para el equipo de Tati Aguiar, en el que no le pudo encontrar la vuelta y terminó cayendo ante Independiente 2-0. En la primera división B tampoco fue bueno el resultado para el Ateneo Estrada, que cayó 2-1 ante uno de los líderes, ante Excursionistas. Iba perdiendo 2-0, lo descontó por intermedio de Maximiliano Villaverde, pero bueno, después no le dio para alcanzar la igualdad a una Estrada que en la próxima fecha va a quedar libre y bueno, por ahí va a perder esa chance de poder acercarse en un campeonato de la primera vez que está muy peleado, muy disputado, pero bueno, que en estos momentos tiene Excursionista como uno de los líderes junto con Loma Negra. En las posiciones, en la primera A, Juarense 21, Ferro 17, y después ahí están Atlético y Defensores con 16. ¿Sí? Precisamente en la próxima fecha, Atlético va a jugar con Juarense y allá en Juárez, y Defensores recibe aquí en Ayacucho a Ferrocarril Sur. ¿Sí? Se enfrentan entre los cuatro punteros la próxima fin de semana, que es la última fecha de la primera ronda, ¿sí? Recordemos, en la apertura se juega ida y vuelta, así que son 22 fechas, pero la próxima es la mitad de la apertura puntualmente. Bueno, Juarense Atlético y Defensores Ferro en la próxima fecha. Por su parte, Sarmiento va a tener que jugar con Belense en María Ignacia Vela el próximo fin de semana. En la primera división B, Excursionistas y Loma Negra tienen 21. Argentino Benito Juárez y Oficina tienen 19. Botafogo 17 junto con Defensores del Cerro y con 16 puntos. En el séptimo lugar está el Ateneo Estrada. Se jugaron también los partidos de reserva inferiores. Bueno, en reserva, Sarmiento cayó frente a Independiente de Tandil 2-1. Atlético le ganó a Deportivo Tandil 4-2. Defensores igualó de visitante con Juventud Unida 0-0. Estrada cayó ante Excursionistas 2-1. Bueno, antes de los resultados de infantiles, tenemos que mencionar que esta tarde, entre hoy y mañana, van a comenzar los trabajos de las selecciones juveniles. Selecciones que se confirmaron durante el fin de semana. Bueno, el sub-15 va a estar encabezado por Fabián Rodríguez, como ayudante de campo Juan José Vargas, preparador físico Benjamín Arroceres, y entrenador arquero Santiago Pérez, que estará en las dos categorías. El sub-15 arranca hoy, 19 horas, en el Estadio Municipal. Mañana arranca la sub-13, con Diego Díaz como entrenador. Enrique Quique Federico va a ser el ayudante de campo y Gonzalo Escandroli, el preparador físico de la sub-13, que comienza mañana. ¿Sí? Hoy comienzan a trabajar los chicos de sub-15, mañana los chicos del sub-13, las dos selecciones juveniles que estarán comenzando a entrenar entonces con vistas a los torneos de la Federación de Fútbol Bonaerense Pampeana. Vamos a los resultados del fin de semana. En quinta, Botafogo le ganó a Defensores 2-0, Atlético empató en Rauch 0-0 con San Lorenzo, Sarmiento perdió con Deportivo Rauch 2-1. En sexta, Defensores le ganó a Botafogo 1-0, Atlético goleó a San Lorenzo 7-0, Sarmiento Estrada igualaron 0-0. En séptima, Defensores le ganó a Botafogo 3-0, Atlético le ganó a San Lorenzo 1-0, Sarmiento le ganó a Deportivo Rauch 2-1. En octava, Atlético ganó de visitante 1-0 ante San Lorenzo. En novena, Defensores Botafogo empataron 0-0. Atlético le ganó a San Lorenzo 4-0. En décima, Defensores Botafogo empataron 0-0. Atlético le ganó a San Lorenzo 5-1. Y Sarmiento Estrada igualaron 1-1. En undécima, Defensores le ganó a Botafogo 1-0. Atlético le ganó a San Lorenzo 2-0. Y Estrada le ganó a Deportivo Rauch por 4-1. Vamos al fútbol femenino, se jugó la décima fecha también este fin de semana. Juventud Unida le ganó a Atlético 1-0, un partido que se le escapó al conjunto de Manuel Martínez sobre el final. Sí, estaban empatando hasta el cierre del encuentro y a los 48 del segundo tiempo llegó el gol de Juventud Unida, se le escapó por lo menos traerse un punto a Atlético, pero en una buena producción del equipo de Manuel Martínez en primera división. En inferiores empataron 2-2 en sub-14, Juventud Unida y Atlético. Hablando de fútbol femenino también, tenemos que mencionar que el viernes pasado en el Estadio Municipal se realizó una prueba de jugadoras a cargo de Miriam Arriola, que es la directora técnica del Club Atlético Pilar y que es captadora para equipos de AFA. Bueno, estuvieron presentes varias de las chicas de Atlético y también de San Lorenzo de Rauch, alrededor de 60 chicas en esta prueba en el Estadio Municipal. Vamos al fútbol de veteranos. Se jugó la tercera fecha, donde la Minipa quedó como único líder. Goleó la Minipa 4-0 a Baterías Mateo, con dos goles de Javier Candiotti, Pablo Azcárate y Pablo Laria. Rústicos y Quique empataron 1-1. Adrián Robelos para Rústico, Juliana Arrut para Quique. La Pinotea y las Brujas empataron 2-2. Marcelo Domingo y Juan Pesolano para la Pinotea. Franco Miluzzi y José Luis Ramón para las Brujas, mientras que Viejas Ayacuchenses, con dos goles de Mario Zaratiegui, le ganó a la Central 2-1. Marcos Martínez, el tanto de la Central, quedó libre la 35. Posiciones con tres fechas disputadas: la Minipa 9, la 35, que quedó libre en esta fecha 6, las Brujas y Comisiones Quique 5, Viejas Ayacuchenses 3, Rústicos 2, la Pinotea y Baterías Mateo 1, la Central sin unidades. Las posiciones del torneo de veteranos. Hablamos de los chicos que están jugando en AFA. Juan Miarrayau juega mañana. Independiente Newell's reserva. Faltan tres fechas. Independiente va en busca de la clasificación a los cuartos de final en su zona. Bueno, mañana 15 horas, Independiente Newell's en Avellaneda. En la Liga Metro estuvo jugando Benja Rayago, que jugó en la séptima edición contra Banfield. En cuanto a Aldo Civi, la octava edición, donde juega Lolo Pereira, le ganó 1-0 Central Córdoba de Santiago del Estero, mientras que Temperley, con Valentín Iriart en la séptima división, le ganó 3-2 a Arsenal en la séptima fecha de la zona metro de la B Nacional. La actividad zonal, Deportivo Norte, con Joaquín González, le ganó a General Urquiza 2-1 en Mar del Plata. En Tres Arroyos, Olimpo, con Juan Esteban Santa Cruz, le ganó 3-2 a Once Corazones. Quilmes empató 2-2 con Independencia, equipo en el que juega Bautista Echeverri. Y Boca, con Mateo Burriet, le ganó 2-0 a San Martín en la séptima fecha de la Liga de Tres Arroyos. En el torneo Federal A, victoria de Kimberley con el Pampa Báez, una gran actuación del Pampa nuevamente. Kimberley, que está segundo en la zona, le ganó a Germinal de Rawson 1-0. Y acá arrancamos con el arbitraje ayacuchense. Nacho Liuzzi estuvo presente en este partido del Federal A. Kimberley 1, Germinal 0. Hubo árbitros en la zona también. En Balcarce, fútbol femenino, River Racing, fue arbitrado por Guillermo Acevedo, asistente Florencia Peralta, Erika Santana. Y por la URD, en San Lorenzo Argentino, en Rauch, dirigieron Adrián Navarro, Eduardo Vivo, Benjamín Jalil, y Deportivo Rauch Loma Negra estuvieron Gonzalo López, Juan Giardini y Mario Arrayago. La actividad del fútbol entonces en esta entrega del Mañanero. Vamos al resto de los deportes. Intensa actividad de pelota paleta, donde podemos destacar en sexta categoría la actuación de Matías Caballero, Omar Jaime, que perdieron en la final contra Boca de Rauch. Habían ganado la primera fecha aquí en Ayacucho. En esta segunda fecha terminaron segundos, perdiendo la final con Boca de Rauch, después de haber ganado el primer set, la primera parte 12-7, después cayeron 12-10 y 7-3. Pero una buena actuación de Matías Caballero, Omar Jaime, que fueron los que llegaron más lejos en sexta categoría. Esto se jugó en el Centro Vasco Gurexea de Tandil. También estuvo dos parejas más de Atlético Ayacucho, Atlético A, con Matías Puchulo, Luciano Gametea, Roberto Portela, perdieron en la semifinal precisamente contra la pareja de Atlético Ayacucho B, con Caballero Jaime, y la otra pareja de Atlético Ayacucho C, con Martín Ulloa, Mateo Ulloa, cayeron en la zona, no pudieron avanzar a semifinales. En pelota paleta también en Ayacucho se jugó juveniles, categorías juveniles, con la pareja integrada por Bartolo Leclerc, acompañado por David Maldonado, que bueno, cayeron ante Pelota Montehermoso y Boca de Rauch, que Boca de Rauch fue el ganador de la zona aquí en Ayacucho en categoría juveniles. Vamos al básquet, una gran actuación de los chicos de Ayacucho nuevamente en la Liga Regional de Desarrollo. En la segunda ventana volvieron a ganar los dos partidos, ¿sí? Cuando se jugó aquí en Ayacucho ganaron los dos encuentros. Este domingo en Balcarce también ganaron los dos encuentros. Primero vencieron a Black Mambas de Balcarce por 54-17 y en el segundo turno vencieron a Leones de Tandil por 61-48. Gran actuación de los muchachos que comanda técnicamente Marcos Torres. Bueno, hubo actividad también este fin de semana. El CEF número 32 estuvo participando el viernes en un encuentro de básquet femenino en la ciudad de Tandil, en el Club de Leones, en el Club Leones, acompañado o coordinados por los profes Matías González y Juan Giardini. Y el sábado se realizó un lindo encuentro de básquet en el Club Atlético, donde estuvieron participando los distintos equipos de Atlético y también del CEF número 32. Así que una linda jornada de básquet, torneo interno, ¿sí? Un encuentro interno de básquet en el Club Atlético, con las chicas que están participando en el club y también los del CEF. Bueno, seguimos con pádel, una intensa actividad también el fin de semana. Vamos con los mayores primeros en Sarmiento, torneo de sexta, caballeros. Ganaron Guillermo Liberto, Daniel Suárez, que vencieron en la final a Lucas Saavedra y Fabricio Jiménez. En Rauch hubo torneo de damas en Bigote Padel. En octava, damas, Petrona Heredia, Marianela Balbuena cayeron en la final. Una gran campaña tuvieron en Rauch, pero no pudieron en la final. En sexta, damas, Anabel, Ana Julieta, Victoria Tedesco llegaron hasta cuarto de final y participaron también Estefanía Lazarte, Carla Brusatori, Mariela Belloc y Lupe Romero. Y hablamos de los juveniles. Bueno, Circuito Promesas, segunda fecha en Tandil, con bastante participación ayacuchense de la escuela de pádel que está a cargo Nahuel Langui. Bueno, varios chicos participando en esta segunda fecha en Tandil. En tercera fuerza, damas, subcampeonato para Juanita Cáceres, que bueno, junto a Valentina Olivera de San Manuel terminaron perdiendo en la final. Gran campaña para Juana Cáceres, entonces en tercera fuerza damas. Cuarta fuerza caballeros, Benicio Rico, Feliciano Ríos llegaron hasta cuartos de final. Bautista Anís, Lautaro Sampaio cayeron en octavos de final. Agustín Martínez junto al Chico Jiménez de Tandil perdieron en la zona. En sexta fuerza, Leo Muñoz, Benicio Fontana también estuvieron participando sin superar la instancia de la zona. Y en categoría absoluta, Alan Baez junto al marplatense Nacho Vidal también participaron sin poder superar la instancia de zona. Vamos a otro deporte, hablamos de duatlón. Bueno, campeonato para Marisa Leguizamón y Facundo Álvarez en Pinamar. Es el duatlón Jacobino Giles, que se disputó en tres fechas. Este domingo se corrió la última fecha y con la sumatoria de las tres fechas, la dupla Marisa Leguizamón Facundo Álvarez terminaron ganando la categoría mixta de 61 a 90 años. En esta última fecha finalizaron quintos en su categoría, pero habían terminado terceros en la primera fecha, primeros en la segunda fecha, y con este quinto puesto de ahora sumaron los puntos necesarios para quedarse con el primer puesto en el campeonato Duatlón Jacobino Giles, organizado por la Asociación de Atletas Máster de Pinamar. Entonces, el primer puesto en el campeonato para Marisa Leguizamón y Facundo Álvarez. Hubo mountain bike también este fin de semana en Garday, décima vuelta a Garday, organizado por el Tandil Cycles Club y fiscalizado por Kilómetro Infinito. Allí estuvieron Alfonso Aguerralde, que terminó tercero en Caballeros A, Omar Burgueño, que terminó noveno en Gravel, y Walter Cárdenas, junto a Alberto Torres de Miramar, que terminaron décimos terceros en el duatlón por parejas en Caballeros E. Así que para destacar lo de los muchachos de Ayacucho en mountain bike en Garday. Bueno, cerramos con algo de rugby. Una buena noticia para Máximo Chovadindegui, que fue convocado para el plantel de la Unión de Rugby de Mar del Plata, para integrar la selección de la Unión de Rugby de Mar del Plata. Después estaremos ampliando en 4-3-3. Y en rugby también mencionar que volvió a tener acción Tomás Toto Echepare en Belgrano, ingresó en el segundo tiempo. Belgrano consiguió una importante victoria frente al Casi. El Casi venía segundo en el campeonato, 43-40 la victoria de Belgrano como local en la décima fecha del top 14 de la urba, con la participación en la segunda etapa de Tomás Toto Echepare. De esta manera entonces toda la información del deporte local del pasado fin de semana.
3: Muy bien, Jorge, con todo el deporte, Jorgito Galzaet en el Mañanero, todo se amplía hoy a las 20 en 4-3-3. 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

0: Seguimos en Mañana hasta la 1 de la tarde, 2494-310-0973, de comunicación 12:50 minutos. 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
0: 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Hola, chicos, una consulta. Hola. Ustedes van a saber responderme. A ver. Si mojo una almendra.
2: ¿Cómo?
0: Si mojo una almendra. ¿Deja de ser un fruto seco?
3: Excelente.
0: Preguntas que me quedan todavía por hacer. Quiero preguntar.
3: Queremos preguntar.
0: Bueno, una más y vamos al espectáculo. Bueno, el presidente de un agropecuario, es un club de fútbol del interior bonaerense, sí, Chacabuco, si mal no recuerdo, de la localidad del amigo Grobo Comatel, el presidente Bernardo Grobo Comatel,
3: claro,
0: presidente del club agropecuario, jugó alguna vez contra Sarmiento.
3: Muchísimas empresas.
2: Con quien nos confunden,
0: con quien porteños. Nos confunden a veces, exacto. Bueno, lo cierto que agropecuario... Bernardo Grobo Comatel, presidente del club, sacó un posteo contra los jugadores del club. Algo que no suele suceder muchas veces. Y dice lo siguiente: agropecuario, estamos de festejo, recordando y homenajeando a quienes hicieron grande esta historia. Y no queremos dejar de reconocer también al plantel actual, que sigue rompiendo marcas. Más de 300 minutos sin patear al arco, casi 90 minutos para conseguir el primer córner.
2: Mira.
0: Una de las delanteras menos goleadoras del campeonato y una de las defensas más vencidas del campeonato.
2: Con las indirectas.
0: Todo así, aflojando indirecta, dijo Trompi. Todo esto peleando puntos decisivos y enfrentando a rivales directo en la lucha por no descender. No todos los récords merecen homenaje, pero estos son difíciles de ignorar, dijo el presidente del club, indignado.
2: Indignado.
0: Indignado, Bruno Patel, contra los jugadores.
2: Sin pelos en la lengua.
0: No, total.
3: Eso es ser tan dueño y jefe. Es decir, tengo tanto poder que voy a ir en contra de mis propios jugadores.
0: Viste, y si alguien tiene algo
3: y que,
0: problema,
3: ¿sabes qué? Que los linchen. Eso es tan
2: linchen.
3: De hombre rico.
0: Claro,
3: con
0: usted le encantaría. Ah,
3: no, lo detesto.
0: Ah, no le gustaría.
3: Lo detesto. Detesto porque en definitiva le está cayendo contra el...
0: No, terrible.
3: Sí, agropecuario le está haciendo mal. Nacional tiene que ver con las circunstancias.
0: Sí, no
3: con el pibe que debe cobrar no sé cuánto por mes.
0: Pobre muchacho. Pero bueno, no es cierto que...
2: ¿Qué va a ser?
0: Indignación total.
3: De Carlos Casares.
0: Carlos Casares.
3: Que, de hecho... Claro,
0: indignación total. Total.
3: Bueno. Acá se... Sarmiento se enfrentó a Agropecuario.
0: Sí, Sarmiento enfrentó al Agropecuario en el Federal B.
2: Lo dijo en la referencia.
0: En la referencia lo dijimos en el comienzo de la referencia inicial. Vamos al espectáculo. Ahora aquí presente el espectáculo. Este programa es un show, este programa.
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0: Bueno, algo en la tele de ayer, el rating de ayer. GH y Generación Dorada midió 12.9. Levantó 2 puntos con respecto al programa anterior, emisión anterior. La familia Ingalls, en Canal 13, 11 de la mañana, midió 3-2.
3: Buenísimo, ya a veces lo vino.
0: Los Ingalls,
2: sí.
0: Eso es más buena que Laura Ingalls. Vos, nunca te dijeron, eso es más buena que Laura Ingalls.
3: Sí, siempre.
0: Bien,
3: siempre.
0: GPS en América con Rolando Graña, especial por lo de la muerte de esta joven. En Córdoba, asesinato de Agustina, 2-1. Autonomía Argentino, carrera de final de Turismo Carretera en Canal 9, 3-3, fue lo más visto del día. Canal 9, algunas cositas que subieron y bajaron. ¿Cómo la vida?
2: Y como la vida, ¿viste? Sube y baja.
0: ¿Qué me cuentan del espectáculo, chicos?
3: Bueno,
0: saludos para el amigo, amigadísimo.
3: Ya lo leí, dije, esto no me puede importar a menos.
0: Sí,
3: digo la verdad.
0: Menos
3: que la vida de Grobocopatel.
0: Grobocopatel.
3: Le expropiaría todo.
0: Bien.
3: En este caso no le expropiaría nada, mucho menos la autoría de lo que va a ser una canción que Lucra le va a dedicar a Lionel Messi.
2: Mirá,
3: ¿se acuerdan aquel segmento de Diego Capusotto, Los Oportunistas del Conurbano?
2: Sí.
3: Que eran justamente un grupo que siempre le hacía canciones para pegarla y caían siempre bien. Por ejemplo,
2: Marta
3: Gerich. Los Oportunistas del Conurbano.
2: Sí,
0: grupo.
3: Y le hacían a Ginóbili, le hacían a Messi, le hacían
0: a Marta Gerich. Claro, mandale a ver si ligaba en un momento.
3: Para ligarla y fama. Me da un poco eso.
2: Bueno, igual pobre Lucra.
0: Igual un capo, Lucra. Una humildad total, pibe.
3: Un capo.
0: Sí. Un genio.
2: El segundo nombre es humildad.
0: Humildad, segundo nombre es humildad. Un capo total. Bien, ¿qué me cuenta?
2: Hablando de espectáculo, el que anduvo por el Ayacucho, Uriel Lozano.
0: Estuvo Uriel Lozano, exactamente.
2: De paso.
0: De paso, anduvo por acá.
3: Mirá.
0: Uriel Lozano, ¿quién dice? Hizo noche aquí y
2: jugó a la pelota.
0: Jugó la pelota y almorzó en Ferroviario con Leo.
2: Uriel Lozano, ese que canta, todo romántico.
0: El más romántico de Trinidad.
2: El más romántico. El romántico más caliente.
0: El romántico más caliente, exactamente. Ese, ahí está.
2: Santafesino.
0: Exacto.
2: Se lo perdió.
0: ¿Ustedes no son pueblo? ¿Ustedes dos? Al final están ustedes, señor, usted tiene un lugar
2: equivocado,
0: ¿no?
2: Ahora el chancho come caviar, canta.
0: Uriel, claro, Uriel Lozano es pueblo.
2: Cuando termine,
0: total,
2: Juanjo, el programa, te invito a escucharlo.
0: Vamos a pasar el programa de Juanjo con el tema de Uriel Lozano.
2: Dale, ahí se lo pongo.
3: Pero,
2: yo con esto termino.
3: Perdón, sí. Porque circunstancialmente iba a algún lado. Cerca.
0: Y no, tocó en Mar del Plata y en Tandil al otro día. Claro. Entonces a la noche hizo Noche de Ayacucho, conocidos acá y.
3: Mira, qué bien.
0: Hizo Noche en Ayacucho el barro.
3: Muy bien, Uriel.
2: Ahora el chancho come caviar, nos vamos con eso.
0: Listo, perfecto, bien.
3: ¿Vos
0: algo? Sí, regresó Gran Hermano Sol.
3: Sol volvió.
0: Se fue el Gladi y la bomba tucumana y regresó Sol.
2: Oh.
0: La reacción de Andrea del Boca, indignada por todo esto. Bueno,
3: total.
0: ¿A qué le importa? ¿Quién presentó en este momento, señores?
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0: Nos vamos, gente, quédense en los chicos. Ya viene el amigo Juanjo Victorica para el cruzado. ¿Qué tenemos, Juanjo, hoy? Viene invitado
2: Marco Santilli.
0: Concejal Marco Santilli. Señores, nos vamos. Ahí está, sonando Urián Lozano. Estuvo en Ayacucho. Estuvo cerca de nosotros. No estuvo con nosotros, pero estuvo cerca. Ya noticia.
2: Qué emoción.
0: La casi noticia. Estuvo con nosotros. Gracias a Niño Ríos. Hasta mañana.
2: Hasta mañana.
0: Gracias a Jardín Fernández Santos.
3: Hasta mañana.
0: Hasta mañana, gente. Quédense en los 95. Ya viene Victorica.

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0: El que quiere conducir con gran éxito tiene que exponerse. El que quiere solamente éxitos mediocres es suficiente con que no se exponga nunca. Y si no quiere fracasar ni cometer ningún error, lo mejor es que nunca haga nada. Presidente Juan Perón. 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
0: Venía pensando en tantas cosas para hablar, de las distintas cosas que hablamos siempre, pero ha sucedido algo este fin de semana tan doloroso, tan preocupante, pero que a la vez pone en superficie tanto las fuerzas de seguridad, en este caso de Córdoba, como la justicia, para variar, en nuestro bendito país. El horroroso crimen de Agostina, de tan solo 14 años. Decíamos al principio, pone de manifiesto el comportamiento primero de las fuerzas de seguridad, la policía cordobesa, con sus antecedentes. Frente a la denuncia de la madre, el día domingo no se la quisieron tomar. Debe haber salido con algún amiguito, con algún noviecito, le dijeron. Posteriormente, la familia recibe lo que le cuenta el remisero que la llevó a la casa de este mega hijo de remil. Y la señora vuelve con los datos. Ahora, la policía, con el nombre y apellido de este incalificable monstruo, en vez de ir a la base de datos y averiguar quién era antes de ir a la casa, donde hubiera salido que hacía años atrás tuvo una causa de otra mujer que salió escapada, semidesnuda y maniatada con cinta plástica, corriendo de la casa, y la señora vuelve con los datos. Ahora, la policía, con el nombre y apellido de este incalificable monstruo, en vez de ir a la base de datos y averiguar quién era antes de ir a la casa, donde hubiera salido que hacía años atrás tuvo una...

En vez de ir a la casa a tocar la puerta y preguntar, ¿acá pasó algo? ¿Estuvo Agostina? No, acá no pasa nada, le dijeron y se fueron. La concepción machista. La concepción machista. Frente a una madre desconsolada que durante horas le había desaparecido su hija de 14 años, esta fue la reacción de la policía. ¿Estuvo Agostina por acá? No, acá no pasó nada, se fue en un auto rojo, cualquier cosa. Si hubieran averiguado, repito, en la base de datos, sabrían los antecedentes de este incalificable. Y el moño del paquete, una vez encontrado el cuerpito de la criatura, fue el stand-up hecho por el fiscal. Un fiscal que también tiene antecedentes. Fue el fiscal que cuando el levantamiento de la policía cordobesa, siendo la ministra de Seguridad de Córdoba, la actual ministra de Seguridad de la Nación, no investigó nada, no hizo nada. Y casualmente, cada sorteo, cuando hay un problema sindical, sobre todo municipal, milagrosamente le cae a este fiscal que nunca investiga nada. Este lamentable minuto de gloria que aprovechó este impresentable, este incalificable, este fiscal político, que hace desde el 2020 que quiere ser el jefe de los fiscales. Repito, con su miserable minuto de gloria, hizo un stand-up inaceptable, vergonzoso, vergonzoso, y el silencio del ministro de Seguridad a su lado. Soberbio, autoritario, gesticulando, levantando el dedito ante cada pregunta, agregó, los perros hicieron un trabajo maravilloso, habría que darles una medalla. Y como si esto fuera poco, ahí empieza la política metiendo la cola. Así como en el caso de Loan en Corrientes, recordarán ustedes, aparece, para variar, burlando. En este caso aparece el doctor Carlos Nashi, que es el burlando de Córdoba, puesto por la política como en Corrientes para poner a salvo a los funcionarios de alto rango. Esto es una basura, no hay manera de calificarlo de otra manera. Si no erradicamos el concepto machista de las fuerzas policiales y de la justicia, de una vez por todas, esto va a continuar. Hay un niño llamado Lian, desaparecido hace un año en Córdoba, nadie sabe nada, nadie investigó nada. Hay una mujer llamada Tamara, que desapareció de la casa de su tía dejando a sus hermanitos. Nadie investiga nada. Hay otra mujer también desaparecida hace meses donde nadie investiga nada. Si estas cosas deben necesariamente salir a la luz. En un país donde la justicia está colonizada, corrupta, politizada y ya no hay más calificativos miserables para ponerle. El stand-up hecho por el fiscal Garzón en Córdoba es lo más vergonzoso que he visto en los últimos tiempos. Vergonzoso, repito, autoritario, egocéntrico. El silencio del ministro, que parecía la ordenanza que le servía el café, en absoluto silencio. Si hubieran investigado ante la segunda denuncia de la madre con nombre y apellido de quien la tenía, aunque lamentablemente ya estaba fallecida la criatura, hubieran entrado a la casa y lo hubieran detenido. Pero no. Se fue con algún noviecito, con algún amiguito. Yo vuelvo a repetir la misma bandera que vengo levantando hace mucho tiempo. Un país sin justicia o con una justicia corrupta, en ese país no se puede construir absolutamente nada. Absolutamente nada. Y con fuerzas policiales que siguen manteniendo los mismos patrones de conducta, haciendo ole a cualquier cosa que les complique, pormenorizando y tratando de manera incalificable a una mujer, a una madre de una criatura de 14 años que viene a plantear

0: Mi hija está desaparecida, con lo que implica esa palabra en la República Argentina. Seguimos pelotudeando, seguimos teniendo funcionarios que no están a la altura de las circunstancias, tanto los que lucen una chapa en el pecho que últimamente se la dan a cualquiera, como en la justicia. Así que el fiscal Garzón dijo que hay que darle una medalla a los perros. Si estuviéramos fuera del horario de protección al menor, me expresaría de otra manera. Ya está con nosotros el concejal doctor Marco Santilli y lo vamos a recibir para hablar de varios temas, incluido este. Llévatelo, Emilio.
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0: Bueno, acá estamos con el concejal doctor Marco Santilli, con el cual vamos a desarrollar algunos temas como hacemos a menudo. Marco, gracias por venir, ¿cómo estás?
1: Hola Juanjo, un saludo para vos y para tu audiencia. Muchas gracias por invitarme.
0: No, por favor. Bueno, se hizo la rendición.
1: Sí.
0: Y fue rechazada.
1: Sí.
0: Contame un poco el panorama de cómo fue, porque aparentemente el déficit ha sido nada más que de 1.7%.
1: Según mis cuentas, 1.17.
0: ¿A menos?
1: Sí. 375 millones de 32 mil y pico, ¿no? Número redondo. 375 millones de 32 mil millones. La municipalidad, de los cuales 11 mil van al hospital municipal, y lo cual se complementa con algo de recursos propios del hospital, que no alcanza el 10% aproximadamente, ¿no? En número general.
0: Claro, porque nuestro hospital, además de ser público municipal, es de autogestión.
1: Sí, sí, genera recursos de las obras sociales también.
0: Recursos propios.
1: Bueno, sí, en realidad fue desaprobado con el voto en contra, con el voto del peronismo y de la Libertad Avanza. Y dentro de ese rechazo hay un abanico, por decirlo de alguna manera, de matices, ¿no?
0: Ajá.
1: Que no es lo mismo para mí. Y bueno, yo defendí mi postura, digamos, de lo que consideraba razonable y objeto de debate y de planteo, ¿no? Bueno, lo hice planteo. Después hay, bueno, matices. Yo te puedo decir desde mi punto de vista, y creo que lo remarcó un poco el radicalismo, y yo creo también que el compromiso, como siempre decimos, lo que pasa es que después cuesta, por ahí, cuesta, ¿no? O cuando lo llevas a la práctica muchas personas lo entienden. Primero es la patria, después el movimiento y después los hombres, que siempre lo decimos, pero lo llevamos a la práctica, digamos. O sea, sí, primero de uno.
0: Últimamente está bastante revertido.
1: Bueno, pero eso, pero lo que digo, lo que yo intenté hacer es primero la verdad, ¿no es cierto? Y por eso dije que, a mi pensar, la administración municipal es una administración prolija, porque el 1,17% de 32 millones. O sea, 375 millones en un año en el cual se bajó el 12%, 11 y largos por ciento de coparticipación, o sea, que eran 3.808 millones, más o menos los números que me quedaron eran los más gravitantes.
0: Era equivalente al 20% de la coparticipación.
1: Sí, no, es el, claro, pero es del general,
0: sí, sí,
1: el 3.000, es el 12%, es una administración prolija, porque si a vos te recortan y vos no pagás los sueldos, cumplís con los servicios medianamente, después hay distintas cosas, ¿no?
0: Sí, sí, sí.
1: Esto, como calificación general, digamos, por decir un análisis general, creo que fue una administración bastante prolija, porque estás en un proceso en el cual, nacional, ¿no es cierto?, en el cual hay un recorte general, hay un enfriamiento de la economía, lo que hablamos siempre, ¿no? Un dólar barato, una apertura indiscriminada de las importaciones, un dólar barato subsidiado.
0: Una inflación mentirosa.
1: Una inflación mentirosa, en lo cual el dinero se lo llevan al exterior para el turismo, viene todo chino de afuera y se está destruyendo el trabajo argentino. Hay alrededor de 800.000 puestos, depende de cómo se mida, ¿no? Porque lo que ha crecido muchísimo es el monotributista, no social, porque no existe más. O sea, entonces, si son trabajadores, sí, es el trabajador despedido que sacó el monotributo. Sí, sí, debe estar alrededor de los 800.000 puestos de empleo, claro, perdido, y déjame cerrar esto, sí, sí. Juanjo, y las 24.000 pymes cerradas de lo
0: totalmente.
1: Que va Generación Milei. Tuvimos la suerte de ir al Congreso del Trabajo que se hizo el sábado de Mar del Plata, que cerró Axel, en el cual se explayaron un poco esos números, por eso lo tengo fresco. Uh-huh. Bueno, es terrible lo que está pasando, ¿no? Sí. Y el 2025 no escapa a eso, ¿no?
0: No, por supuesto.
1: Al destruirse el trabajo, también se destruye el ingreso al Estado, y al destruirse el ingreso al Estado, se destruye la economía acá del pueblo. O sea, no estamos hablando de cosas que no.
0: Al menos en este programa se dice, cuando el intendente licenciado Cordonier abrió las sesiones este año, manifestó que se iba a contar con 3.800 millones de pesos menos de coparticipación, víctima del chantaje del presidente de la Nación en la provincia de Buenos Aires, que tiene 7 reclamos en la Corte Suprema por los 27 billones de pesos que se le adeudan de coparticipación.
1: Sí, eso es para 2026. Sí, acá sí, estamos claro, hablando del 2025.
0: No, por eso
1: o sea, si vamos...
0: Que a eso le agregamos lo que va a pasar este año,
1: ¿sí?
0: Porque el chantaje continúa.
1: No, ya está. Ya está. O sea, entonces, si seguimos en este... Yo más o menos el análisis que hice es que gestión Milei, el ingreso de la municipalidad va a bajar en un 50%.
0: Ajá. ¿Es real que IOMA le debe 300 millones de pesos al hospital local?
1: Sí, sí, es verdad. De verdad, IOMA está en un momento muy complicado.
0: Sí, claro.
1: Generalmente siempre la debe, o sea, su forma de pagar es pagar en diciembre, y el año pasado no pudo pagar. Por eso hay una resolución del Consejo Deliberante, en el cual acompañamos, pidiendo a la provincia que haga todo el esfuerzo para poder pagar, que también está resentida, ¿no es cierto? La de IOMA está muy complicado, pero IOMA, que también, porque si no vemos una parte de la historia, ¿no? IOMA está complicada, pero sigue dándole todos los servicios. En cambio, PAMI, que es la otra gran obra social,
0: a la
1: nacional...
0: Debe 500 mil millones de pesos.
1: Sí, no, pero no solamente. En los medicamentos para los jubilados lo bajó a un 60%.
0: Sí, sí.
1: Y las prestaciones bajaron terriblemente. Que eso también fue objeto de debate del Consejo Deliberante, por eso lo tengo fresco. Y Marcela Guisande, nuestra compañera Marcela Guisande, que es dueña de una farmacia, lo sabe perfectamente porque lo vive a diario en su farmacia.
0: Sí, claro.
1: Y lo decía del nomenclador de alimentos, en lo cual proveía directamente PAMI, lo bajó en un 60%. Entonces, voy a decir, cuentas saneadas sí, que tampoco están saneadas, pero lo que ha quitado enormemente son prestaciones. Entonces, IOMA debe, y es verdad, y está haciendo el esfuerzo por poder pagar, pero también es verdad de que no ha bajado las prestaciones. O, por ejemplo, discapacidad, no me sale el nombre, APIDA.
0: APIDA.
1: Va de auditoría en auditoría para ver si puede ser prestador IOMA, PAMI, para aportar dinero a la institución. En cambio, IOMA siempre se pagó. ¿Me explico?
0: Sí, sí.
1: Con retraso, pero siempre pagó. O sea, parte del dinero de APIDA es las prestaciones que cumple IOMA. O sea, cubre. Después también está en un momento muy difícil,
0: digo,
1: y tiene deuda, ¿no es cierto?
0: En un puesto tan importante, tan sensible como director general de IOMA, quizá el error parte de cuando nombraron a una criatura de 23 años, miembro de la Cámpora, que se ve recibido de médico en Cuba. Es bastante preocupante.
1: Sí, bueno,
0: me parece que hace falta más formación, más trayectoria.
1: Yo
0: más
1: creo
0: experiencia.
1: Que ahí en la provincia está muy complicada lo económico por los recortes que hubo.
0: No, totalmente.
1: Fue
0: anterior.
1: En carácter personal, bueno, la cuestión de idioma, bueno, hay un equilibrio en el peronismo, también tenemos situaciones de menor conflictividad y tenemos de mayor conflictividad. Estuvimos cerca de ir interna en principio de este año, hubo un acuerdo acá en la provincia
0: de
1: Buenos Aires.
0: Vos.
1: En la localidad de la provincia de Buenos Aires.
0: Ajá.
1: Te digo, por eso todo de IOMA. Pero bueno, en realidad, viendo el proceso general, la provincia no le escapa a la crisis de la nación, ¿no? Y siendo una provincia productiva con la provincia de Buenos Aires, está sufriendo, en términos generales, la destrucción de la industria que está haciendo el gobierno de Javier Milei. Esto es simple. Liberar las importaciones. La otra vez tuve la suerte de ir a Buenos Aires. Es impresionante los containers, mirás a la derecha.
0: Sí, claro.
1: Pero es impresionante lo que era...
0: Ahí en Puerto Nuevo, atrás del Retiro.
1: Es impresionante, todo de afuera. Un montón de industrias van a desaparecer, están desapareciendo. Y eso se separa el circuito económico. Y la plata, o sea, lo que da ganancia es la timba financiera, digamos. Es muy simple, vienen con los dólares, lo cambian a peso, lo meten en los títulos. Y a fin de año se la llevan. Es lo mismo que pasó con Martínez de Hoz, es lo mismo que pasó con Cavallo.
0: Bueno, me llama
1: la
0: atención.
1: Es la misma receta. No hubo dolarización, no hubo nada de lo que dijo.
0: Me llama la atención que la oposición no mencione que en el boletín del Banco Central, el mes pasado, se publicó que al señor Scott Bessent, por el salvataje de la elección que le hizo a este gobierno, le acaban de liquidar 18 millones y medio de dólares de intereses.
1: Sí, sí, y te lo retruco, Juanjo. Javier Milei llegó a la presidencia diciendo que iba a destruir el Banco Central y que no iba a intervenir la economía. Uh-huh. Y está interviniendo muchísimo. sosteniendo un cambio que favorece al extranjero.
0: Totalmente.
1: Con, para nada, no es que no interviene, interviene muchísimo. O sea, hizo una estafa electoral, porque hizo exactamente lo contrario. Está sosteniendo el dólar barato y está destruyendo el trabajo argentino. El turismo y los grandes ganadores de este sistema, porque no es que es defectuoso, hay sectores que están...
0: Chocho de la vida.
1: El sector especulativo está de fiesta. Y los hidrocarburos... Y el sector de la minería. Ahora son sectores extranjeros.
0: Ahora, por un
1: no
0: lado,
1: es industria nacional.
0: Por un lado, Marco, es...
1: Yendo acá al presupuesto, que... para que lo que nos convoca,
0: sí.
1: Hubo un recorte del 12% y otro para el 2026, ya estamos en el 24%.
0: Sí.
1: Y todo eso se paga.
0: Va a volver a ocurrir, y el déficit,
1: claro,
0: va a ser mayor.
1: Por eso digo que vamos a llegar al 50% con mil.
0: Sí.
1: Y el trabajador municipal, el intendente municipal, va a tener la mitad de plata para pagar sueldo, por ejemplo.
0: Tanto el nuevo presidente que asume en unos días de la UCR, Isaías Alcañarás, como el concejal Fernando Imas, hoy aquí, tocaron tu alocución diciendo que vos habías reconocido una administración prolija y transparente.
1: Sí, no tengo por qué decirlo, no está grabado, ¿sí?
0: No, por eso...
1: Y digo, pero es simple, si vos tenés un déficit del 1%...
0: Si fue transparente y fue inobjetable, ¿por qué se votó en contra?
1: Bueno, hay argumentos, hay matices. Yo te puedo decir el mío. Por ejemplo, cuando vamos a la parte de industria, o FOMUDEL, de 157 millones, se dieron 57 nomás. Yo te pregunto a vos, Juanjo, por ejemplo, ¿no conocías a nadie que quiera hacer un emprendimiento que no sea cucho, que necesite plata?
0: Cientos de personas.
1: Bueno, ¿y por qué no se dio la plata? ¿Por qué quedó en el banco la plata?
0: Y según...
1: Según
0: tu análisis, ¿a dónde fueron a parar esos 100 millones que faltan?
1: No es que no lo dieron. Pero si vas a hacer un presupuesto es para cumplirlo. Y gente que necesita, y muchos sectores que se les favoreció con el FOMUDEL, por ejemplo, eran sectores que ya están armados.
0: Bueno,
1: vos tenés que potenciar al tipo que está empezando, el que la está peleando, el que está buscando,
0: que
1: es un trabajador y que está buscando cómo se puede
0: para
1: armar.
0: Para eso se creó.
1: Bueno, pero ¿y por qué no se ejecutó?
0: Bueno, pero
1: yo lo planteé.
0: Aquí el oficialismo en este medio ha manifestado que el presupuesto se había cumplido en más del 98%.
1: No, pero una cosa no quita la otra, Jorge.
0: Por eso, ese dinero
1: una cosa
0: fue...
1: que vos seas prolijo y otra cosa que vos tengas plata para darle.
0: No, pero está bien, pero según el análisis que ha hecho el bloque opositor, ¿a dónde fueron a parar esos 100 millones que no se ejecutaron?
1: No, quedaron en la cuenta.
0: ¿Ah, no pasaron a otra área?
1: No. Después, sí hubo mucho, otro planteo que hizo otro compañero, que yo no me quiero hacer mucho eco, porque la verdad no me parece... A mi forma de pensar, si me enfoco, voy al fondo del asunto, me parece. A mí lo procedimental no me interesa demasiado. Hubo mucho cambio de partida. Que también es verdad, y sí, o te obliga el cambio de partida... No, lo que te cambia de partida es la falta de presupuesto. Porque si vos no te alcanzas, tenés que sacar de un lado para cubrir otro.
0: Totalmente.
1: Y eso es verdad, ese argumento. También es verdad que tenías la plata para darle al particular y no se la diste. Después también.
0: ¿Qué explicación da el oficialismo respecto de
1: eso? No, que no dio explicaciones sobre eso.
0: ¿No está obligado a dar explicaciones frente
1: bueno,
0: a
1: Bueno, no, yo lo planteé y tuvimos ida y vuelta, pero no me dijo, no lo dimos por este motivo. ¿Por qué no lo dimos? O no hubo. Porque había dicho, a nadie le interesaba. Bueno, pregunto, ¿a nadie le interesa el FOMUDEL? O podés sacar un FOMUDEL. En un momento hablamos de campaña nosotros de un FOMUDEL agrario de 10 millones de pesos para alguien que pasará, por ejemplo. Es un argumento. Una cosa no quita la otra. Que vos seas polígono, decir que si vos tuviste la plata para darle un particular que quiera pelearlo, yo lo hice en análisis. Creo que están muy acostumbrados a que todo el mundo va a pedir trabajo al Estado, y cuando alguien quiere emprender algo, parece como a mí. Y si no te dan una limona de 1 millón de pesos, que no alcanza ni...
0: No, pero por ejemplo, yo lo que planteo, que hay mucha gente que ha emprendido con esfuerzo propio un proyecto y pide una habilitación y le es imposible pagar la habilitación. Entonces, ¿por qué no se le puede facilitar, financiar?
1: Y que la razón de ser de ese fondo es ese. Crédito blando, el motor de la producción,
0: ¿Y los requisitos son muy exigentes?
1: No, y se le dio mucha gente que por ahí ya estaba armada, a mi gusto, ¿no?
0: Ajá.
1: Pero acá no estamos discutiendo gusto, digamos.
0: No.
1: El intendente municipal tiene un perfil y se hace una normativa cuando, porque eso se hizo cuando siendo la escribanía, como le decíamos, la mayoría sí. automática, y yo creo que se colabora y se potencia gente que ya está armada, digamos.
0: Para no tiene, correr riesgo de...
1: O que baja un costo de cereales, de lo que sea. Y yo, para mí, hay que darle un perfil más que esa persona lo pueda hacer igual y haciendo el esfuerzo. Hay que dárselo, a mí pensar, esto no estoy discutiendo uh-huh. legalidad. Ese lo tenés que dar al tipo que si no le das esa inyección no lo puede hacer porque no, el mercado financiero no se lo permite, no se lo da porque no tiene el aval. Que el fundamento fundamental tiene que ser el proyecto y la persona y no el resto que tenés. Porque el que tiene capital atrás, en realidad no necesita el crédito, lo que está bajando un costo. Pues lo que uh-huh. no hay que bajar un costo, lo que hay que hacer es potenciar al que tiene capacidad de trabajo, no capital económico. Hay que potenciar al que su capital sea, su mayor capital sea su fuerza de trabajo, su uh-huh. capacidad de gestión. Uh-huh. Me parece que hay que apuntar eso, de mi pensar. Por ahí no es lo que comparte el oficialismo, porque evidentemente le da mucho crédito a personas que ya están armados, es decir, de lo económico. No sé si el término específico es armado.
0: No, lo que se ve de afuera es que, bueno, un déficit de 1.17%, como decís vos, es claramente que el Tribunal de Cuentas esto lo va a aprobar al toque.
1: Bueno, por otro lado, sí, de aprobar
0: La pregunta es, siempre terminamos revolviéndonos en cosas domésticas y no surgen ideas para que Ayacucho deje de salir en el estado agonizante que está. No escucho, Marco, yo proyectos que esperancen a la gente, una sociedad expectante de la construcción de una épica, de un futuro cuasi inmediato, dentro de un año y pico tenemos elecciones.
1: Sí, yo te entiendo y me parece perfecto lo que decís, me encantaría que haya ese debate. Esto puntualmente es rendición de cuentas, ¿no?
0: Sí, sí,
1: estamos
0: sí,
1: hablando de los números, sí. Si hubo liquididad, no hubo liquididad, si hubo crisis, si no hubo crisis. Lo que dijo la concejala... yo me enarbolé cuando escuché cuando el de La Libertad Avanza dijo no fue un año difícil, no hubo inflación, como diciendo a la municipalidad le sobró plata. Yo bueno. Luego le contesté, digo, ¿pero vos dónde vivís?
0: ¿Qué se puede esperar?
1: Yo, pero ¿de dónde? No sé, ¿dónde está? Le digo, que no fue difícil el 25, que no hubo recorte. Ganás 500.000 pesos y te vienen 100 de luz, aumentaron terriblemente bueno, en los servicios.
0: El discurso contradictorio de La Libertad Avanza es tan...
1: Y después tienen el tupé de hablar de obra pública, cuando rechazan cero obra. Las obras las hizo la provincia y con todo el esfuerzo. Porque acá... No,
0: además, Marco, el impuesto al combustible, que es aplicable al mantenimiento y construcción de las rutas, este gobierno se ha tragado 604.000 millones de pesos del impuesto a los combustibles. Bien. ¿Cómo no van a tener superávit fiscal si no le pagan a nadie?
1: Pero y aparte, el 25 aumentó el 37%. Uh-huh. Aumentó el 5 puntos más, 5, 7 más del general, digamos. Uh-huh. O sea, fue terrible. Entonces digo, son extraterrestres. O sea, no ver la conflictividad que hay. O sea, se fijan en los números macro, no hubo inflación, hay estabilidad, previsibilidad. ¿Para qué te sirve tener previsibilidad si no apuntás al desarrollo, si eso no llega a la gente, si no llega a la microeconomía?
0: Bueno, la palabra desarrollo con este gobierno nacional está borrada del diccionario.
1: No, parece una tomada de pelo.
0: Ahora, a mí me preocupa más esto que decís. Si no lo ven, claro que lo ven.
1: Pero obvio, claro.
0: Que lo ven.
1: No, pero hay gente que está
0: de entonces, fuera del partido de Ayacucho, levantan la bandera de todo lo que hace este gobierno. Entran al partido de Ayacucho y son carmelitas descalzas.
1: Ah, bueno, yo lo que entiendo...
0: Corre
1: que...
0: por cuenta mía, ¿eh?
1: No, pero está bien. Yo lo que entiendo que también tienen que tienen la intención de agradar a la gente.
0: Pero entonces, la toman por estúpida la gente.
1: Y bueno, no sé, por ejemplo, están en contra de la obra pública y son los primeros que se van a sacar la foto cuando dan las viviendas. Entonces van a querer hacer reunión de los vecinos agradeciendo y queriendo
0: cabildos abiertos.
1: Y queriendo gestionar o queriendo decir que van a hacer para ver qué pueden conseguir. Cuando están en una fuerza política, es una hipocresía pura decir que están a favor de la obra pública. O Camino de Aquiola, pero obviamente que estamos a favor del Camino de Aquiola, que es una deuda histórica.
0: Totalmente.
1: Ahora, si vos estás en una fuerza política en la cual dice la obra pública que le haga al privado. Y no es que lo dice, lo hace.
0: Lo hace.
1: Cero obra pública, no en Ayacucho, en el país. No es que las que estaban empezadas en la Nación, las abandonaron.
0: Bueno, no
1: las retomó la provincia.
0: No nos olvidemos de la famosa frase y disculpe la audiencia lo escatológico que voy a decir, pero esto fue público, dicho por el funcionario del gobierno nacional, que los negros prefieren cagar en un balde.
1: Sí, sí.
0: Y si quieren cloaca, que se las hagan. ¿Qué es más despreciativo, más vergonzante, más humillante una frase semejante?
1: Sí, igual yo creo, Juanjo, que no hay que... Lo que dice es como, viste, no, es que desviaciones de atención. En realidad...
0: No, estoy de acuerdo.
1: Lo que hay, nos enganchamos en esa y dice una barbaridad tras otra y estamos detrás de la barbaridad.
0: Mientras
1: y,
0: entregan la hidrovía del Paraná...
1: Claro, entregan la hidrovía del Paraná, destruyen la industria. Sí, sí. Y estamos viviendo la fiesta financiera. Esto fue una estafa electoral. ¿Por qué una estafa electoral? Porque no cumplió nada. El ajuste no lo hizo la casta. El ajuste lo hizo el trabajador que está trabajando.
0: Sí, claro.
1: Le destruyó la fuente de trabajo y le aumentó todos los costos fijos. Pero y esto, los bienes de lujo están cada vez más baratos.
0: Esto que vos decís, ni siquiera es partidario. Esto es humanitario. Es una realidad que no se puede discutir.
1: Es básico.
0: Es una realidad indiscutible.
1: Cerraron 24.000 pymes. Y después tienen el tupé de plantear al RIMI provincial... La otra vez la concejal de Rivel dice, por ahí lo puede beneficiar algún artesano, dice, alguien quiere emprender algo, sí. Esa palabra, del artesano, le digo, y yo le contesté, le digo, pero ¿usted conoce algún artesano que tiene una impresión básica de la mínima, no? Para entrar, son $150.000 tenía que tener para entrar en ese sistema. O sea, el piso eran $150.000 de inversión para entrar, o sea... Imagina que la gran verde, ¿no?
0: Sí,
1: verde.
0: Sí.
1: O sea, entonces, el mínimo para mover, eso, estar hablando de un universo paralelo, o sea, el sector es concentrado de economía en el cual el mínimo de ahí, y de los chicos, el más grande era, o sea, eran cuatro categorías. La mínima inversión eran $150.000 y la más alta eran $6 millones, los chicos. Uh-huh. De los chicos.
0: Sí, sí. De los grandes, 200.
1: No, entonces estamos hablando de...
0: No. Vamos a alejarnos un poco de una realidad que es indiscutible. El que no lo quiera ver, que no lo vea. No hay peor ciego que el que no quiere ver. Hablemos de... Yo lo que quiero plantear es esto. La UCR, para mí, está en una crisis identitaria en este momento. Totalmente. Y me parece que por el lado del Movimiento Nacional y Popular, el peronismo específicamente, con toda su corriente interna, está atravesando por una crisis absolutista. Que es los planteos famosos del kirchnerismo. Somos nosotros o el abismo, somos nosotros y si no nadie. Entonces, quiero plantear esto. Cristina Libre, por supuesto, es una bandera que levanto yo en este programa permanentemente. Cristina está proscripta. Con este gobierno, Cristina no va a salir. No va a salir. Más con el juicio este de los cuadernos, el tribunal vergonzoso este, no sé si no le van a caer encima con otra condena. Cristina ha manifestado, yo no quiero un indulto porque sería reconocer que soy culpable. Entonces, esta historia de que cada vez que hablamos del Movimiento Nacional y Popular, cada vez que hablamos de peronismo, tenemos que decir primero, Cristina Libre...
1: Sí.
0: ¿Qué es la pretensión del kirchnerismo? ¿Seguir fomentando, implosionando?
1: Primero, lo que decís sobre Cristina, el plan Cóndor en los 70 era arreglar con los milicos de cada lado y que hagan el golpe de Estado, yo te apoyo después.
0: Sí, claro.
1: El plan Cóndor moderno, como dijo Morales, otra vez que hice un reportaje, sí, es apoyarse en la justicia. Todos los líderes populares fueron presos, todos.
0: Uh-huh.
1: Lula por un departamento, la sexta economía del mundo, sí, por un departamento. O sea, podría tener 20 edificios de departamentos si fuera correcto. Por un departamento. Claramente, lo de Cristina Libre, presiona, opera la derecha con el Partido Judicial. Claramente, ¿no? Ahora, no comparto tanto tu caracterización sobre el peronismo. En el peronismo... Ahí estamos viviendo de alguna manera, mi opinión personal, ¿no? Uh-huh. En un momento de cambio de liderazgo. Y todo cambio de liderazgo tiene sus dificultades, porque no es fácil. De un cambio de liderazgo de Cristina, que está injustamente presa, que una cosa no
0: invalida la otra.
1: Claro, no quiere decir Cristina, no, yo creo que no tiene que ocupar otro lugar dentro del peronismo. Importante, pero otro lugar, no de la conductora. Y nuevo conductor del peronismo es Axel Kicillof. Y tiene una forma de construcción distinta al del, por decirlo de alguna manera, kirchnerismo más duro. O kirchnerismo. Que, por otro lado, Cristina tampoco era la misma conducción que Néstor Kirchner. Tuvo un sistema distinto. Cada líder tiene su propia impronta.
0: Uh-huh.
1: Y yo creo que Axel Kicillof tiene una impronta distinta. Es distinto que Néstor y es distinto que Cristina. Y por otro lado... No solamente que es distinto, es un momento político distinto. estamos en una era digital, tenemos un presidente con la característica que tiene, hay un pueblo enojado que votó esa fuerza porque la estaba pasando muy mal y eso hay que entenderlo. Entonces el contexto es otro y el mundo es otro también. Si bien ya estaban los BRICS, hoy Estados Unidos es un león atrincherado, claro, herbívoro. Pues, está mal, está perdiendo nivel y hace cualquier cosa. América para los americanos, lo vimos que lo hizo en Venezuela, atacó y lo metió preso
0: a Maduro.
1: A Maduro, pero secuestró. Pero el chavismo sigue gobernando. No es un dato menor en Venezuela. Entonces quiere decir que bueno, está. Hace cualquier cosa por mantenerse en el poder o para no perder terreno, si se volvió nacionalista, y en ese contexto mundial Axel tiene que construir y está construyendo con todos los sectores, no es un sector ahora, no se limita a un sector peronismo
0: ahora
1: puro.
0: Ahora, si Cristina quiere el bien para este país, quiere el desarrollo para este país, quiere justicia social para este país, ¿por qué sigue distanciada de Axel Kicillof cuando es el dirigente peronista, para mí el líder del peronismo evolutivo? Porque el peronismo crece por evolución. ¿Por qué no la acepta? ¿Por qué no se reconcilia públicamente? ¿Por qué no la apoya?
1: Bueno, yo no te puedo.
0: A esta altura,
1: cada uno
0: pero,
1: habla por mismo,
0: pero perdón, a esta altura y con la situación terminal que está atravesando la patria, ya que la doctora es tan patriota y se lo reconozco, que canta el himno con su mano derecha sobre el corazón, y también baila y se ríe con las derrotas que se padecieron. Digo, ¿cuál es la finalidad de todo esto?
1: Van a hablar en cualquier momento, en cualquier momento se juntan a conversar. Lo van a resolver, en la cuestión de ego. Son cambios,
0: pero ¿no
1: son
0: te cambios, parece que
1: todo
0: está...
1: cambio? No, no, yo te digo desde dónde lo veo yo. Yo no soy...
0: por eso te estoy
1: entrevistando. Y que es un cambio de liderazgo. Y no solamente es ella. Hay toda una estructura armada durante muchísimos años también, que va mutando también, porque van cambiando. Pero Marco, no es solamente Axel Kicillof, es... tiene su forma de construcción y construye distinto.
0: Es contradictorio a su discurso. Lo hablábamos al principio. La patria primero, después el movimiento, sí, por último bien. Los hombres.
1: Bueno, pero...
0: bueno, si la patria está primero, y yo me baso en todos los discursos de Cristina Fernández de Kirchner, no está poniendo la patria primero.
1: Se va a dar el
0: se cambio. Reúne con Pichetto, Marco. Con Pichetto.
1: Reunirse
0: y no dice una sola palabra. Se reúne, perdón, con Moreno.
1: Pero
0: Juanjo, otro proscripto más.
1: Reunirse, hay que reunirse con todo y hablar con todo.
0: Claro, pero
1: después
0: así...
1: no quiere decir que uno comulga la idea de Pichetto, Cobo o quien haya sido, o Scioli. Si se reúne con Scioli, que se reúna. No hay problema. Hablar hay que hablar con todo. No quiere decir
0: menos
1: que uno.
0: Menos con Axel, por lo visto.
1: Lo que no significa claudicar en sus ideas. Eso cuando uno tiene valores e ideas políticas. Uno, porque vos te reúnas o hables con alguien, no quiere decir que vos te modifiques tu postura, tu pensar o tu sentir. Vos te reunís y escuchaslo. Y hay que tratar de armar una fuerza de la nacional y popular lo más fuerte posible y con la menor cantidad de heridos posible.
0: Entonces, por las mismas razones que justificar que estuvo en un acto aplaudiendo junto a Luis Barrio Nuevo o Guado de Pedro. Que Luis Barrio Nuevo manifestó en ese acto, al lado de Guado de Pedro, que al menos con la dictadura se podía negociar y dialogar.
1: No, pero acá, no sé,
0: entonces,
1: la verdad ni sabía.
0: Me parece que acá hay mucha gente que tiene que dar muchas explicaciones si es que la patria está primero.
1: Y yo te digo mi pensar, Juanjo, no voy a ser responsable de cada acto que dice
0: no,
1: cada
0: no,
1: uno.
0: No,
1: hay
0: no.
1: Muchísimos dirigentes.
0: No te estoy pidiendo que te
1: hagas
0: responsable.
1: Digo, pero lo que te digo, yo mi pensar es, hay que armar para el 2027, acá en Ayacucho, en la provincia y en la nación, el mejor equipo posible y la fuerza política que mayor represente y que tenga convicción. Y Axel lo está haciendo, creo, acá. Claramente es el nuevo líder del peronismo,
0: hablando de esto,
1: ganando o perdiendo en el 27.
0: Hablando de esto de armar, ¿tenés intención de postularte a intendente?
1: No es momento de candidatura, Juan.
0: Ah, me contestás lo mismo,
1: no,
0: que Cristian Burgos.
1: No, es que no es momento. Y es
0: ¿no
1: lo
0: es
1: que
0: momento?
1: Baja la línea. No, estamos a un año, es las elecciones son el año que viene. Y si empezamos a pelearnos por candidatura ahora, perdemos el norte. No es el momento. Y no sé lo que dijo el negro, ni lo que dije a quien diga.
0: No, salió en el diario.
1: Lo dice...
0: la misma respuesta que vos.
1: Y es lo que dijo Axel.
0: Dijo, no te digo que no, pero falta mucho.
1: Yo no digo ni que sí ni que no, eso es lo que te digo, que la bajada de...
0: Bueno, pero ¿te gustaría?
1: No es lo que se tiene que estar discutiendo ahora.
0: Pero la pregunta puntual, ¿te gustaría ser intendente de Ayacucho?
1: Pero, Juanjo, no es lo que se está discutiendo. Si yo te digo me gustaría y empieza que te gusta, que me dijo que la doble intención.
0: No
1: es
0: el doble momento, intención.
1: No es el momento a un año, si las elecciones son conforme a ley, son en octubre del año que viene.
0: Del año que viene.
1: O sea, falta Muchísimo. En un país que un mes pasan 500 cosas. Si empezamos, porque también después genera, eso genera desgaste. Cuando empieza, genera desgaste porque...
0: O presencia.
1: No, genera desgaste porque vos el trabajo político lo haces igual. Ahí, hoy no es momento de candidatura. Y no es que no es porque, mirá que yo en eso soy bastante inorgánico, me cuesta. Siempre fui muy anarco. Digamos, me hice peronista de grande. Pero es una verdad, no es momento de debilitarnos. Y por otro lado, en este pueblo somos pocos y nos conocemos mucho.
0: Es una desgracia, es una suerte.
1: Somos pocos y nos conocemos muchísimo. Entonces, no es el momento de hablar candidatura. Y por otro lado, Axel, muchachos, no peleen por candidatura, la candidatura van a ser el año que viene.
0: Sí, Axel, tiene que lo primero
1: y, es una y tiene razón, no es que lo diga él, tiene razón.
0: El gobernador Kicillof tiene que primero que hacer una construcción social, después una construcción política, después una construcción electoral y después un candidato.
1: ¿Y sí? Porque después resulta que le tomás un teléfono y llamás, no te atienden porque vos estás con fulano, estás con mengano y vos con quién estás y con qué
0: para qué. ¿Cuándo vamos a terminar con esta práctica que nunca nos condujo a nada?
1: Y bueno, pero justamente por eso no hay que hablar de candidaturas. La candidatura es el momento en que se empiezan a definir los momentos políticos. Hoy es el momento de construir un peronismo fuerte acá en Ayacucho, en la provincia y en la nación.
0: ¿El PJ local está en calma o hay una ebullición, hay un fermento en la base?
1: Y está empezando de nuevo a rodar, a caminar. Se caminó la semana pasada, la anterior también, empezaron las reuniones, tranquilo, con tiempo.
0: Si tuviera que definir cuántas líneas internas hay en el PJ local hoy.
1: Y hay líneas, hay sectores, o sea, lo charlamos la otra vez, pero por ahí uno está...
0: O sea que
1: está...
0: todo sigue igual.
1: Sí, seguramente, lo que no quiere decir que después se puedan, porque es así, la política es dinámica. Y todas las fuerzas políticas, y hay preferencias o hay acercamientos, por ahí con una persona puedes tener mayor amistad, o con otra puedes tener cercanía por otro lado, o otra tener una cuestión netamente ideológica. Uh-huh. Lo que es importante es que el peronismo está de pie. Yo para mí, después de haber ganado las elecciones, entró a un estado como de ebullición, y hay una creencia fundada de que se puede ganar las elecciones. Y eso motiva, y que no solamente que se puede ganar, sino que se puede transformar.
0: No hay ese temor que si la unión no se produce cuanto antes, la derecha vuelva al mismo patrón de conducta. Es decir, se presenta Milei, se presenta Macri, se presenta Bullrich, vamos a segunda vuelta, se unen y vuelven a ganar.
1: Y yo lo que pienso es que el principal enemigo del peronismo es el peronismo.
0: Ajá.
1: En el sentido de que si nosotros armamos una buena fuerza que nos represente con equilibrio, y que nos conduzca un conductor que realmente esté, o sea, que sea el conductor
0: apto para conducir.
1: Claro, que realmente, que tiene experiencia, que tiene capacidad, que tiene desafío, que es honesto, que tiene una carrera,
0: un poquito de carisma.
1: Vamos a ganar. Que anda, pero no es que anda y es foto, no es prensa, no es redes sociales, que mensaje corto. No, se reúne con cada sector, escucha, estudia, se reúne con el sector hotelero, con el sector este, con el sector de la industria, con todo, y dice, bueno, a ver qué podemos hacer, corta. ¿Qué te puedo dar a vos? Busquemos solución juntos, trabajemos en conjunto. Nos estamos reuniendo, nosotros andamos en la calle todo el tiempo. No digo así organizadamente, pero estamos todo el tiempo hablando con uno con otro, todo el tiempo. Después también uno hace lo que podés también.
0: ¿Perdón? Dale.
2: Sí, y el marido de la candidata de la Libertad Avanza trabajando para el Estado en obra pública, años siempre trabajando para el Estado, es una contradicción caminando. Aparte ellos, si agarran la municipalidad, que creo que no, que la gente no, espero que no sea tan estúpida, ¿cómo es? ¿Vos te crees que no van a desfinanciar el hospital, todo lo relacionado a lo que es el mantenimiento del Estado y a la responsabilidad que tiene el Estado como institución, lo van a desfinanciar todo? No sabés lo que va a hacer. Porque hospital modelo como este, independientemente de quién esté en el gobierno, o peronistas o radicales, siempre ha funcionado en favor de la sociedad, con sus más y con sus menos. Así que no tenemos que permitir eso, ¿viste? Listo, Juanjo. Un abrazo, el chino.
1: Bueno, plantea el oyente lo que decimos, la contradicción de hablar de obra pública. Uh-huh. Y plantean la obra pública en lo local y apoyan una fuerza política en la cual dice cero recursos a la obra pública, y lo está ejecutando, ¿no? Recorta de dos lados. Por ejemplo, el plan remediar, o sea, recorta de medicamentos, y todo eso lo tiene que salir a cubrir el Estado. Te recorta el presupuesto y te recorta los ingresos directos también. Y vos los servicios tenés que dar lo mismo.
0: Te voy a leer algo, muy cortito.
1: Lea nomás, porque no se puede leer en el Consejo.
0: Poquitos minutos.
1: No se puede leer en la radio.
0: La duda es, entonces, si está predominando el negocio y el negocio arruina el plan económico. Si está predominando la torpeza o la ineptitud y eso es lo que arruina. O si se trata de un plan económico que arroja necesariamente esos resultados y viene acelerado o ralentizado por alguno de los otros factores. Lo que me parece a mí es que está bastante claro que los tres componentes están presentes para explicar lo que está pasando con la economía. Lo que pasa es que es un mal plan, mal aplicado. Es malo, muy malo para la gran mayoría, para los trabajadores, para los empresarios PYME, para los empresarios nacionales, dado que ha afectado a todo el tejido industrial argentino muy fuertemente. Nos endeuda, nos primariza, genera exclusión social, vulnerabilidad y pobreza. Estas palabras, que están escritas por el gobernador Axel Kicillof, cualquiera diría que lo está diciendo hoy. No, ya lo advirtió esto durante el gobierno de Macri.
1: Es que es la misma receta, y no solamente la universidad, son los mismos funcionarios.
0: Exactamente.
1: Sturzenegger, Caputo, Sturzenegger. O sea, la hora, la verdad, es exactamente lo mismo. Es lo mismo que Martín de Hoz y es lo mismo que Cavallo. O sea, la receta es la misma. Después lo que hizo todo un showman, hizo toda una puesta en escena. ¿Cuándo se habla de dolarización hoy? O de casta, ¿no? No se habla más de casta, todo, que era su grande bandera, como la burocratización, al revés, tiene mucha gente, ahora pusieron los de ellos.
0: Sí, tampoco volvió a hablar de la venta de niños, que era una cuestión de mercado, claro, no sé si te acordás.
1: Sí, no, bueno. por la libertad que vos podés, que la cuota alimentaria, que había que liberar la cuota alimentaria porque es la libertad y que vos para querer a tu hijo igual, o de oro. En realidad, acá es bastante simple. Es lo que hizo, hay sectores que están beneficiados, no es una mala política, es una buena política para el que está especulando.
0: Uh-huh. ¿Cómo cayó en lo local la declaración de don Juan Pedro Rigerena, casi como postulándose o una clara intención de encabezar una lista para intendente el año que viene?
1: Yo no te puedo decir...
0: Por supuesto que aclaró contando con el apoyo de todos.
1: Sí, yo lo escuché. No... Yo lo que considero que no es el momento te repito lo mismo, no es el momento de candidatearse, o sea, ni porque cuando decís, no me postulo, pero me gustaría, bueno, es la prima hermana, digamos.
0: Bueno, qué sé yo. Yo creo que todo médico aspira a ser ministro de salud, todo cura aspira a ser papa, y
1: todo el que le gusta,
0: y por qué no todo dirigente político aspira a ser intendente.
1: Sí, no, está bien, pero bueno, no pasa nada.
0: Yo lo noté, la declaración esa, la digerí, la analicé, y la noté muy honesta. Honesta en el sentido de su intencionalidad y saliendo al ruedo.
1: También, para mí, te repito la vuelta, lo mismo, no es momento. No es, yo lo digo y tampoco es gran problema, yo qué sé, ya está. De hecho, el presidente de PJ fue candidato a intendente en la última... no es un tapado, es decir, alguien que construye, que construye política dentro del peronismo, todos juntos lo construimos, o sea, no hay alguien de afuera que aparece... está perfecto, lo que digo yo, no comparto esa línea general, que es lo mismo que te dije en otro programa que vine. Uh-huh. No es momento de candidatura. No,
0: te lo vuelvo a preguntar porque las cosas evolucionan, no, digo, por ahí.
1: No, pero no tan rápido. Hay momento, evolucionan y va a evolucionar en su momento, va a ser el momento de poner todos los caballos en la largada y tendremos que elegir cuál es el mejor caballo para ese momento y quién llega mejor. Pero tenemos caballos, es importante. Es mejor que haya varios interesados, sí, claro, y no lo que pasaba vacío. Antes, sí, que sí. Nadie quería hacer porque era una derrota segura. Yo creo que hay muchas ganas de ser porque también hay muchas posibilidades reales de ganar.
0: Y el momento, como decís vos...
1: Y de cambiar las cosas.
0: Está por llegar, lo ves cercano.
1: y las elecciones en el 27.
0: No, no, digo, a que alguien directamente sea el conductor y el candidato. ¿Cuándo sería ese momento?
1: No, que el conductor del peronismo hoy es Juan Pedro.
0: No, no, me refiero... Ah, perfecto.
1: El conductor hoy es Juan Pedro Alegre.
0: Ajá.
1: Y quien sea el conductor para el 27 tendrá que resolverse por el conjunto de una manera o de otra. Que la vamos a resolver.
0: Sí, yo diría que frente
1: será el consenso,
0: frente a una sociedad sufriente, que sea cuanto antes, para que la gente empiece a informarse y a tomar conciencia de lo que viene.
1: Y sería lo ideal, pero bueno, no a veces, cuando a veces está clarísimo quién es, a veces no tanto, me parece. Y bueno, y hay que resolverlo. En algunos lugares, digo, ya va de cajón que es una persona, y en otro
0: todavía no.
1: O sea, es una realidad. O sea, a mí me gustaría que la realidad sea otra. Bueno, hoy la realidad es esa, me parece a mí. Uh-huh. De que hay varias personas que se autoperciben como posible candidato.
0: Bueno, gracias por haber venido.
1: No, gracias
0: siempre
1: por invitarme.
0: Es un placer escucharte, a pesar de todo.
1: No te dejo terminar la frase.
0: Quiero mandarle un saludo a Gladys y decirle que hicimos lo imposible para que salga lo más bonito posible. Un abrazo grande, Gladys.
1: Es difícil.
0: Bueno, se nos fue. A ustedes lo de siempre, que el camino se abra a tu paso, que el sol te dé siempre en el rostro, el viento sople a tu espalda y que la lluvia caiga mansamente sobre tu campo, y hasta que nos volvamos a encontrar, que Dios te sostenga la palma de su mano. Chau, chau, hasta el miércoles. Palabras cruzadas.
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los saludamos a cada uno de ustedes. Adelante, pasen, están más que invitados a disfrutar la edición de Tributo a los 90. Vamos a compartir 10 años de buena música, de la música de los 90. Ani Godoy es mi nombre y así arranca tu programa en tu radio.

de Mr. Jones escuchábamos en tu programa, en tributo, aquí pasándola óptimamente en esta nueva semana que comienza. Le damos forma a la rutina y qué mejor que hacerlo con estas canciones aquí en tributo.

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0: Dale, dale. Gracias.
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0: son Enanitos Verdes, igual que ayer sonaba y escuchábamos, recordábamos esa gran canción de ellos.
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0: y todas las canciones que pasamos y seleccionamos aquí, justamente es para rendir homenaje a esa gran década, a esa gran época musicalmente hablando. Y sí, es esa música que llegó para quedarse, esa música que se revela ante lo nuevo y resiste y se escucha. Y eso es gracias a gente, a personas que hacen que prevalezca la buena música. Acá sin duda vas a escuchar la música que querés oír, clásicos, hits de aquellos años.
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aumentá todo el volumen, cantá a todo lo que das, desahogate, canalizá, que te va a venir bien, ¿eh? 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

0: de Mr. Jones escuchábamos en tu programa, en tributo, aquí pasándola óptimamente en esta nueva semana que comienza. Le damos forma a la rutina y qué mejor que hacerlo con estas canciones aquí en tributo.
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0: Macaferri y Asociados, el oficio de ser mamá, pasaba aquí en Tributo.
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Sol hace un Runaway Train, sonaba por aquí, y nosotros estamos como queremos, poniéndole onda, poniéndole swing a este día lunes para que todo sea un poquito más llevadero en tu rutina diaria, en tu vida. Le ponemos buena onda, buena energía, aquí con la música de Tributo a los 90.

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0: presentaba, llegaba el señor Andrés Calamaro interpretando esta canción Me Arde.
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nos vamos a reencontrar en la edición de mañana, el día martes, misma hora y mismo lugar, obviamente. Mi nombre es Ani Godoy, los despido, será hasta mañana entonces. A seguir poniéndole onda a este día lunes para arrasar esta semana. Hay que comerse al mundo y no que el mundo nos coma a nosotros. Un beso gigantesco, un abrazo de oso polar. Se me cuidan. Bye, bye.

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Hola, hola, hola, hola, ¿qué tal, amigos? Un placer encontrarlos otra vez por aquí, por el aire de la radio. Estamos en la 95, esto es... Como sapo, otro pozo, aquí en tu radio, en tu frecuencia. Tarde nublada que tenemos, arrancando la semana ya, arrancando el mes. Ha llegado junio, sexto mes, desde 2026, aquí estamos. Esto es... Oscar, mi nombre, gracias por estar allí una vez más, gracias por elegirnos, por sintonizarnos, porque no te quede otra. Y pero aquí estás, antes que apagar, no podés ni apagarla directamente. Claro, no podés ni apagarla, ¿no? Enchufándola ni quitándole las pilas, ¿no? No se queda sin batería nunca. No hay otra, casi, si tenés roto el dial. Y bueno, no tenés que escuchar. Esto es Como Sapo, otro pozo. Vamos juntos hasta las 5 de la tarde. Te invito a que nos llames, a que te comuniques con nosotros a 2414-310903. Nos encontrás en Instagram, Sergio Oscar 77, allí estamos. Bienvenidos a Como Sapo de Otro Pozo.

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Cuenta qué pasa con la cuestión climática. Cielo cubierto, 12.3 la temperatura en estos momentos de la tarde. Sensación térmica de 10 grados, el viento soplando sector este a 10 kilómetros en hora de promedio. Humedad 66% y la presión 1027 median hectopascales. Te voy contando cómo estarán los próximos días. Mañana martes, muy parecido a hoy, nublado, mínima de 5, máxima de 14. El miércoles también nublado, mínima de 7, máxima de 16. Jueves inestable, alguna probabilidad de precipitaciones, mínima de 9, máxima de 15. Esperan lluvias también para el viernes, mínima de 12, máxima de 18. Jueves, las primeras precipitaciones, digo bien. Sábado también alguna inestabilidad y el fin de semana también. Mira vos. Así que todos los días. Claro, el sol ni en foto lo vemos aquí. Muy feo. Venimos de un domingo de trámite de radio. Ayer estuvimos con los integrantes del equipo deportivo. La cobertura de la Unión Regional Deportiva. Pasa a bailar, dice Silvas Persas.

Disco Hola Mundo. Las cosas que pasan. Lo escuchás, lo compartimos en la 95, la radio de todas las voces. Como sapo, otro voz.

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Bueno, mañana recordemos. Festejo de bomberos voluntarios. Mañana está cumpliendo 25 años el destacamento de bomberos de Udaquiola. Recuerdo haber estado allí el día de su inauguración, así que. ¡Qué viejo que está! Sí, ya tiene 25 años. Uno era recién nacido. Claro. Sí. 431-0903, dale. Sin gamulán. ¿Conoces el gamulán? Pesado. Tenía un gamulán, pero. Pesaba mucho. No, no, pero. En auto no podías andar, era incomodísimo. Y después lo ibas para caminar, pero.

música de La Renga sonando en el 95. 16:15 minutos. 4310903. 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Está preparando unas tablas de picadas con el formato de Copa del Mundo. Son espectaculares.

Charly García esta tarde de Radio de Buena Música. Qué buen disco, Filosofía Barata y Zapatos de Goma. Donde estaba este citazo de nuestro rock nacional, el gran Charly. Me siento mucho mejor, dice Charly. Lo disfrutábamos, lo compartimos aquí en Como Sapo, Otro Pozo.

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música de Memphis. Número 95 aquí en la radio de todas las voces. 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

Buen tema de la Vela Puerca haciendo en el limbo. 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Abrazo grande y joven, mano tijera. 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Buena música aquí en tu radio. Pasones, 100 años.

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9: Seguimos aquí en la 95. La tarde de lunes. Lunes de buenas canciones en tu radio. 16:43 minutos. 431-0903. Saludos a Marcos. Comunicaba con la radio. Sónicos, el disco Jessico, esto es Los Calientes. Lo disfrutamos, compartimos.

escuchando buena música de Babasónicos. Los calientes. 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Golopolis nos va a presentar más buena música aquí en la 25, aquí en la radio, de todas las voces. Llegan los tipitos con esta gran versión, Siguiendo la Luna.

0: Ya estamos en la parte final de nuestro Como Sapo Otro Pozo. Vamos a ir los títulos de los medios porteños, presentados en este caso por Orijas. 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
0: de... 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

0: títulos, comenzamos como es habitual con InfoAE. Dólar oficial cerró a 1.445, una leve suba, el dólar blue 1.435. Amigo país, 492 puntos básicos. Renunció el titular del Ente Nacional de Gas y la Electricidad a menos de un mes de haber asumido. Néstor Lamboglia dejó la presidencia del ENGE. En medio de disputas internas en el directorio, su vice Vicente Serra asumió el frente del organismo. La autopsia reveló que Agostina Vega fue asfixiada, hallaron posibles signos de abuso sexual. En caso Agostina Vega, la justicia grabó la acusación contra Barrelier y lo imputó por femicidio. Reforma laboral, el gobierno explicó los cambios para empresas y trabajadores tras la reglamentación. La hipótesis del crimen silencioso, ¿cómo creen los investigadores que fue asesinada Agostina Vega? Ley de glaciar, la justicia revocó la cautelar que había suspendido su aplicación en Santa Cruz. ¿Alguna duda para quién está funcionando la justicia? Trump anunció el fin de los ataques entre Israel y Hezbollah y dijo que el diálogo con Irán avanza. Bielsa explicó por qué excluyó a Luis Hernández Suárez y a Nathan Hernández de la lista de Uruguay para el Mundial. La productora de recitales más grande del mundo se quedó con la mayoría accionaria de Dale Play, la empresa detrás de Duki y Bizarra. Sigue ese escándalo en Bioseres. Accionistas denunciaron a una exdirectora por una presunta estafa de 12 millones de dólares. Reforman el shopping más antiguo del país. Así será el proyecto que incorporará una clínica, un vacunatorio y más gastronomía. La causa al SAT quedó bajo secreto de sumario. El juez debe definir si cita a los exfuncionarios involucrados. Impacto en la Fórmula 1 por la posible suspensión de dos tras dos carreras en la temporada, plan de emergencia. Tiene que ver con las de final de año que se corren en Asia también. Pero bueno, Trump dice que está mejor, así capaz que se corre. Vamos a los títulos ahora de Página 12, presentado en este caso por Alberto Volontín, repuesto sin dar 1.278 y todo lo que necesitas en la mecánica en general de tu vehículo. 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Abrazo grande al querido Alberto y los muchachos. 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Dice Página 12 en su portal online. Ni una menos convoca a llenar Plaza Congreso este 3 de junio, TJ como lo han denominado. La vida de las pibas importa muy poco. Mientras el gobierno niega la existencia de los femicidios, la organización exige justicia por Agostina Vega y todas las víctimas de la violencia machista. Este miércoles se cumplen 11 años de la primera concentración de Ni Una Menos y se espera una masiva manifestación callejera. Caso Agostina Vega, se conocieron los datos preliminares de la autopsia. Por el desfinanciamiento, las universidades pierden prestigio internacional de acuerdo a un ranking global. ¿Cómo será el superdomingo electoral que planean los gobernadores para 2027? Tiene que ver con el desdoblamiento y pelea local contra Libertad Avanza. ¿Qué hay detrás del nuevo paquete de leyes del gobierno? Los lobbies que admite Milei. Los jubilados de la mínima perdieron 20% de poder adquisitivo desde la asunción de Javier Milei. La motosierra del presidente. Más títulos. Alerta a trabajadores. Milei reglamentó puntos clave de su reforma laboral. Con el FAL como estandarte. Sin hablar de femicidio, Monteoliva se refirió al caso Agostina Vega y halagó el trabajo de la policía. Enfermería de la selección, uno por uno, cómo llegan los lesionados del debut. La foto de Hugo Martínez que encendió las alarmas. Ella está con un vendaje. Fueron títulos de los medios porteños. También otro, Claudio Ubeda dejó de ser técnico de Boca. El club le comunicó que no le renovará el contrato. Ok, se caía de Maduro. Bueno, títulos de los medios porteños, te los hemos contado aquí por el aire de la radio, aquí en 95. Nos estaremos encontrando mediante mañana martes a las 4, por más como Sapo Troposo. Tenga una linda continuidad de este lunes. Arranquemos buena manera de la semana, en el mes. Nos encontramos mañana. Fuerte abrazo, cuídense mucho. Chau, chau.
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2: Compartimos Clasificados 95. Rubro ventas. Se vende automóvil marca Peugeot 206, modelo 2005. diésel, 58.000 kilómetros. Tratar al celular 2494-453219. Se venden diferenciales para Jeep 4x4, con caja de cambio, cuatro velocidades, alta y baja. Tratar a los teléfonos 2494-332577 o al 2494-482488. Se vende vitro convector marca Peabody de 2000 watts con control termostato, vidrio templado, seminuevo. Celular 2494-568603. Se vende terreno de 20 metros de frente por 42 y medio de fondo, con vivienda pequeña de bloc. Impuestos al día. Zona de Barrio La Feria. Tratar en el teléfono 2267-669692. Dueño directo, vende departamento en Mar del Plata. Excelente estado y ubicación. Al frente con balcón en piso 8. Dos ambientes grandes, con dependencia, cocina amplia y baño completo. Todo el día luz y sol. Zona Plaza Colón. Comunicarse al 2494-535593.
3: Se vende departamento de un ambiente en Mar del Plata. Vista al frente, próximo a zona de Güemes y zona de Aldrey. Llamar al 2296-453219.
2: Se vende propiedad en Ayacucho, en calle Moreno 654. Consta de tres dormitorios, baño completo, living comedor integrado, entrada pasante para auto, galpón y patio. Consultar con Mariela al 2494-028068, libre de gastos. Rubro alquileres. Se alquila local céntrico en Ayacucho. Consultar al 2494-694003. Se alquila departamento en Buenos Aires, en Barrio Palermo, a una cuadra de Alto Palermo Shopping. Consta de dos ambientes, máximo tres personas y mínimo dos noches. Consultas al celular 2494-484183.
3: Trabajos ofrecidos. Se ofrece matrimonio para puestero o cuidado de campos. También para trabajar en la zona rural. Llamar al 223-61-61-093.
2: Se ofrece señora para cuidado de personas mayores de lunes a viernes y los fines de semana con experiencia. Tratar al número celular 2494-596683. Se ofrece hombre para tareas en el campo, puestero, con muy buenas referencias. Tratar al teléfono 2268-405365.
3: Se ofrece para trabajo en el campo o cuidado de quintas, matrimonio con hijos. Comunicarse al 2494-483145 con referencias. Se ofrece mujer para cuidado de niños o persona mayor con experiencia. Contactarse al 2494-585403.
2: Se ofrece hombre jubilado para tareas varias. Comunicarse con Ricardo al teléfono celular 2494-533399. Se ofrece hombre jubilado para cuidado de quinta o chacra con referencias. Comunicarse con Rodolfo al 2494-061565. Se ofrece hombre para trabajos en el campo o para puestero, con referencias comprobables. Tratar al celular 2268-419822. Se ofrece señorita para trabajos domésticos, niñera, cuidadora domiciliaria, disponibilidad horaria de mañana y fines de semana. Comunicarse al 2494-004043. Se ofrece señora para cuidado de adulto mayor o niños, con disponibilidad horaria durante la semana y fin de semana. Con referencias. Contacto al 0223 34 094-722. Se ofrece hombre para sereno en comercios con referencias. Tratar 2494-534778. Se ofrece joven para cuidado de personas mayores. Disponibilidad horaria nocturna. Comunicarse al 2494-028260 o en Babio 1380. Se cuenta con experiencia. Se ofrece matrimonio para trabajo 494-722. Se ofrece hombre para sereno en comercios con referencias. Tratar 2494-534778. Se ofrece joven para cuidado de personas mayores. Disponibilidad horaria nocturna. Comunicarse al 2494-022.

0: Tratar al celular 2494-00-6075. Se ofrece, señora, para cuidado de personas mayores, limpieza o niñera. Tratar al celular 2494-63-7040. Se ofrece, señora, para empleada doméstica, niñera o cuidado de personas mayores. Cuento con referencias. Consultas al celular 2494-00-2373. Se ofrece puestero para el campo. Comunicarse al teléfono móvil 2494-00-9623. Hasta aquí los clasificados en la 95. Y recuerde que por el suyo puede pasar de lunes a viernes de 8 a 13.
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3: Vamos con una vieja canción ahora que todos conocemos. Oh.

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1: Muy pero muy buenas a todos, ¿qué tal? Bienvenidos a Rock de las Pampas. Comenzamos este lunes 1 de junio del 2026 con Los Pericos haciendo Nada que Perder. Espero que estén todos del otro lado muy bien. Comenzamos de la mejor manera una nueva semana, un nuevo mes, un nuevo día. Así que bueno, espero gente que estén todos del otro lado muy pero muy bien. Valentín Cuño, quien está acompañándolos, y voy a estar durante 2 horas, como de lunes a viernes. Marcos está en la operación y Pablo Sturzenegger en la coordinación general. Amigos y amigas, ahora seguiremos con una canción de cultura profética. Lo que sigue es Le Da Igual. Bueno amigos, no los quiero interrumpir más. Quiero que empecemos a escuchar esta lista de canciones de este inicio de mes y de semana que comienza de esta manera.

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1: Enciendan los Palandres es una canción incluida en el álbum Y la Banda Sigue, y es un corte que reflejó la energía festiva de Los Auténticos Decadentes. Con una producción que mezcla rock, ska y cumbia, reafirmaron su identidad como referentes de la música popular argentina con esta canción. Y bueno, así pasaba Enciendan los Palandres entonces, y ahora continuaremos con un tema que nos piden mucho acá en la radio. Llegan los Enanitos Verdes con Lamento Boliviano.

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1: Bueno amigos, espero que estén pasándola excelente del otro lado. Esto recién empieza. Rock de las Pampas de día lunes es furor para todos, les encanta. Y bueno, ahora por esa razón vamos a seguir escuchando música, por supuesto que rock. Y ahora pasaremos a una versión en vivo de Guasones. Así suena, pasan las horas.

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2: Informan Urgente Ayacucho y la 95 FM. Reorganizan el hogar San Francisco Javier mientras continúa la investigación por una denuncia de presunto abuso. El hogar de ancianos San Francisco Javier de Ayacucho atraviesa un proceso de reorganización institucional luego de la renuncia de la última jefa del establecimiento, ocurrido en el marco de la investigación judicial, iniciada tras una denuncia por un presunto abuso a un adulto mayor residente. Desde entonces, la conducción del hogar se mantuvo bajo designaciones provisorias y aún no ha sido oficializado mediante boletín oficial quien ocupará de manera definitiva la máxima responsabilidad dentro de la institución. Según se pudo saber, actualmente se desarrolla un proyecto de evaluación con una duración estimada de 6 meses, cuyo objetivo es determinar quién será la persona que quedará al frente del establecimiento de manera permanente. APIDA continúa buscando recursos para sostener su labor y dio a conocer los ganadores de su rifa. APIDA dio a conocer los resultados de una nueva rifa organizada con el objetivo de recaudar fondos para sostener el trabajo social y de acompañamiento que desarrolla diariamente con personas con discapacidad y sus familias. APIDA continúa apelando al compromiso de la comunidad a través de distintas actividades solidarias. La reciente rifa forma parte de esas acciones destinadas a reunir recursos para seguir brindando contención, inclusión y asistencia a las personas con discapacidad. Los ganadores de la rifa fueron: el primer premio lo llevó el número 6931, Karina Alanis; el segundo premio el 0716, Graciela Garralda; el tercer premio lo recibió Gabriel Lagos con el número 3023, el cuarto premio el número 9513, favoreció a Erika Cerdeira; el quinto premio fue el número 0731 para Sol Butaro; el sexto para Pablo Teruggi con el número 9327 y el séptimo, Patricia Girado, con el número 1777. Llegaron nuevas dosis de la vacuna antigripal 2026 a Ayacucho. La campaña continúa con vacunatorio móvil en la municipalidad y atención en centros de salud. La Municipalidad de Ayacucho informó que ya se encuentran disponibles nuevas dosis de la vacuna antigripal 2026 en el marco de la campaña de vacunación destinada a proteger a la comunidad durante la temporada invernal. Con el objetivo de facilitar el acceso a la inmunización, durante este martes y miércoles funcionará un vacunatorio móvil en el hall del Palacio Municipal. Las personas interesadas podrán acercarse al hall de la Municipalidad de Ayacucho este martes y miércoles de 8 a 11 horas. Además, la vacuna puede aplicarse en los siguientes centros de salud: vacunatorio del Hospital Municipal lunes a viernes de 7 a 18, sala La Feria este martes de 7 a 13, el miércoles en la sala Eva Perón de 7 a 13 y el jueves en la sala Ramón Carrillo de 13 a 19 horas. Desde el área de salud recordaron que la vacuna es gratuita, no requiere orden médica y puede aplicarse junto con otras vacunas del calendario. Realizaron una nueva jornada de vacunación antirrábica y desparasitación en el barrio Fonavi. La Municipalidad de Ayacucho, a través del área de zoonosis, llevó adelante una nueva jornada gratuita de vacunación antirrábica y desparasitación para perros y gatos en la sede del barrio Fonavi. Durante la actividad, vecinos acercaron sus mascotas para recibir la vacuna antirrábica obligatoria y acceder al servicio de desparasitación, contribuyendo a la prevención de enfermedades y al cuidado de la salud animal. Las empresas de transporte deberán seguir otorgando pasajes gratuitos a personas con discapacidad. Las personas con discapacidad continúan teniendo garantizado el derecho a viajar de manera gratuita en servicios de transporte de media y larga distancia, pese a los cambios registrados en el sistema de transporte durante los últimos años. Desde distintos organismos recordaron que las empresas están obligadas a respetar este beneficio para quienes cuenten con el Certificado Único de Discapacidad, el CUD vigente, y remarcaron que cualquier negativa injustificada puede ser denunciada ante la Comisión Nacional de Regulación del Transporte, CNRT. Las denuncias pueden efectuarse por internet mediante los portales oficiales de la CNRT, telefónicamente al 0800-333-0300, de manera presencial en las delegaciones y oficinas del organismo. Informaron Urgente Ayacucho y la 95 FM.
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2: ¿Qué importa? Es un tema que fue editado en el disco Ojos Tremendos y es una canción que muestra la madurez de la banda marplatense Los Tipitos. Con melodías intensas y letras directas, el álbum consolidó su lugar dentro del rock nacional, transmitiendo frescura y cercanía con el público. Y bueno, mientras pasaban Los Tipitos, ahora vamos escuchando lo que sigue. Así va llegando Ciro y los Persas con Caminando.

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2: Continuando con esta lista de canciones de este lunes primero de junio del 2026, ahora escucharemos un clásico. Nos vamos a 1997, donde Viudas e Hijas del Rock and Roll sonaban con Lollipop.

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4: Una de las canciones que no pueden faltar en esta lista de temones del rock nacional es A las 9, una canción muy pedida de No te va a gustar. Escuchemos y disfrutemos.
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1: Este corte se convirtió en un himno barrial. La colaboración entre La Vela Puerca y la voz de Sebastián Teixeira le dieron esa potencia al tema, reafirmando ese impacto dentro del rock rioplatense que le faltaba. Por eso que esto que escuchabas es la reversión de Arde la Ciudad, tema de La Mancha de Rolando, que en este caso estuvo junto a La Vela Puerca y Sebastián Teixeira. Y ahora, siguiendo en esta lógica de canciones de este último tiempo, del año pasado, de este año, seguiremos con un tema del año 2025 de esta banda emergente que está pisando fuerte en la escena. Llega La Grecia con Descansar.

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2: En Rauch, el intendente Suescún puso en funciones a las nuevas autoridades del Hospital Municipal y pidió acompañamiento para la nueva etapa. El doctor Guillermo Zapettini asumió como director del Hospital Municipal, el enfermero Gastón Rivero como subdirector y el licenciado Juan Arbel quedó formalmente al frente de la administración del organismo. Los nuevos funcionarios reemplazan al doctor Omar Ávila, la doctora Silvana Elicio y la administradora Cecilia Bardón, quienes estuvieron al frente de la gestión sanitaria durante los últimos 2 años y medio. Ávila no estuvo presente en el acto por razones personales. Durante su discurso, Suescún dedicó buena parte de sus palabras a agradecer el trabajo realizado por las autoridades salientes. Reiterar lo que les he dicho personalmente, manifestar un profundo agradecimiento a la tarea que han llevado adelante en momentos complejos donde el sistema de salud atraviesa una crisis sin precedentes, expresó el jefe comunal rauchense. La dirección va a estar abierta para todos. Zapettini asumió al frente del hospital y fijó sus principales objetivos. El doctor Guillermo Zapettini asumió formalmente como director del Hospital Municipal. Visiblemente emocionado por las muestras de afecto de compañeros y trabajadores presentes, Zapettini agradeció el respaldo recibido y destacó el desafío que representa asumir la conducción del principal centro de salud del distrito. Gracias por estar, a los compañeros del hospital especialmente. Estoy agradecido de corazón, expresó al iniciar el mensaje. La idea es seguir trabajando para el hospital, reforzar todo lo que se hizo, no criticar, y mejorar lo que haya que mejorar. Es un trabajo para todos, afirmó. Asimismo, destacó el acompañamiento recibido dentro de la institución. Cuento con el apoyo de la mayoría, señaló en medio de los aplausos de quienes participaron de la ceremonia. Es un orgullo, una satisfacción inmensa. Es una super responsabilidad. Después de criar a mis hijos, manifestó Zapettini. Definió su designación como uno de los momentos más importantes de su vida personal y profesional. Del 2 de junio al 4, el municipio anunció una nueva edición de la Semana de la Miel. Del martes 2 al jueves 4 de junio se llevará a cabo una nueva edición de la Semana de la Miel. Una propuesta organizada por el gobierno municipal de Rauch a través de la Secretaría de Desarrollo Productivo, junto a distintas instituciones locales vinculadas a la producción, la educación y el desarrollo regional. Participan de la organización la Municipalidad de Rauch, Cooperativa Apícola INTA, CEP número 5 de Miranda, Centro de Formación Laboral número 401, Atilio Boveri, Sociedad Rural de Rauch, Miel Oro de Egaña, Cámara Comercial, Industrial y de Servicios de Rauch y Agencia de Desarrollo Rauch. Las actividades se desarrollarán desde este martes 2 de junio y hasta el jueves 4. Va a haber charlas educativas destinadas a estudiantes a nivel primario. El miércoles 3, una muestra sobre apicultura realizada por los jardines maternales municipales. A las 7 de la tarde, charla beneficio de la miel en la nutrición a cargo de la licenciada en nutrición Agustina Arleo y Martina Larraudé. Museo Municipal de Artes Plásticas Faustino Jorge Bonadeo. El jueves 4 de junio a las 7 de la tarde, charla sobre el cierre de temporada y el inicio de la primavera a cargo de los técnicos Daniel Poffer y Juan Miguel Marino. A las 20, charla sobre nosemosis a cargo de la licenciada Paula Mura en el Museo Municipal de Artes Plásticas Faustino Jorge Bonadeo. La propuesta busca promover el valor de la producción apícola local, difundir sus beneficios y generar espacios de aprendizaje e intercambio para toda la comunidad. Frío, nubosidad y probabilidad de lluvias. Así estará el tiempo el resto de esta semana en Rauch. Este martes se espera un descenso más pronunciado con registros que oscilarán entre los 6 y los 12 grados. Las condiciones se mantendrán similares durante este miércoles, cuando la temperatura mínima sea de 7 grados y la máxima alcance 13. Sin embargo, el cambio más importante podría producirse el jueves, jornada para la que se anticipan posibles lluvias y un marcado aumento de la humedad. Además, la temperatura se mantendrá estable durante todo el día con una mínima y una máxima de 11 grados. Hasta el cierre de la semana, el viernes, mostrará una leve mejora en las condiciones térmicas con una mínima de 11 y una máxima de 15, aunque el ambiente continuará fresco. De esta manera, los próximos días estarán caracterizados por el predominio del frío, cielos con abundante nubosidad y la atención puesta en las eventuales precipitaciones previstas para este jueves.
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1: El año pasado, Doctor Crápula y Los Auténticos Decadentes se habían unido para hacer Venimos, canción que venías escuchando acá en la radio. Y ahora quédate, porque vamos a seguir con reconocido él como uno de los grandes referentes del rock en español. Vamos a seguir con Miguel Mateos, el cual inició su carrera en los años 80 con la banda Sass y rápidamente alcanzó popularidad en toda Latinoamérica. Con discos como Rocas Vivas y Solos en América, él se consolidó como pionero del pop rock argentino, influyendo en generaciones posteriores con su estilo melódico y potente. Y bueno, hablando de temas de Miguel Mateos, no puede faltar lo que sigue. Así va sonando de a poquito, Solos en América.

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2: Quien les está hablando y acompañando en este día lunes es Valentín Cunio y los invito a que me sigan en Instagram. Me van a encontrar como valencunio-locutor. Ahí van a poder ver mi contenido y mucho más. Ahora escuchemos este tema en vivo de Juanse. Llega Dinamita.

0: Chao, gracias. Feliz Día del Amigo.
1: Feliz Día del Enemigo también.
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6: Y bueno, este lunes lo venimos cargando un poco de buen rock, de músicas más potentes, pero es el momento de bajar un poco y poner algo más romántico. Por eso, escuchemos a Vicentico haciendo No te apartes de mí.

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2: Mi enfermedad, un temón incluido en el álbum Algo Mejor de 1991, es un corte que refleja la versatilidad de Fabiana Cantilo en una etapa clave de su carrera. El sonido se sostuvo en arreglos pop rock y una interpretación intensa, reafirmando su lugar como una de las voces femeninas más importantes del rock argentino. Claro que sí, así sonaba Fabiana Cantilo con Mi Enfermedad. Y ahora continuaremos con un tema del año 2012 de Dread Marai. Escuchemos Eso Lo Sé Muy Bien.

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2: Causa Cuadernos, este martes se reanudan las declaraciones y Labaña, Fariña y Zubik serán los testigos clave. Este martes el Tribunal Oral número 7 retoma las indagatorias por la investigación de la presunta red de corrupción en obra pública en los gobiernos kirchneristas, encabezado por Cristina Fernández de Kirchner. El Tribunal Oral Federal 7 reanuda este martes las declaraciones en la causa Cuadernos. Entre los testimonios previstos se encuentran el exministro de Economía, Roberto Labaña, el exfinancista Leonardo Fariña y la exdiputada santacruceña, Mariana Zubik. Estos testimonios son considerados relevantes para el avance del proceso por supuestas coimas de empresarios a funcionarios que tiene entre sus principales acusados a la expresidente Cristina Kirchner como jefa de una asociación ilícita y a exintegrantes de sus gobiernos. Reforma laboral. El gobierno reglamentó el fondo para financiar indemnizaciones. Funcionará mediante cuentas individuales supervisadas por la Comisión Nacional de Valores y aportes recaudados por ARCA. El Poder Ejecutivo Nacional oficializó la puesta en marcha del Fondo de Asistencia Laboral FAL, una de las herramientas centrales derivadas de la Ley de Reforma Laboral. Mediante el Decreto 408 publicado en el Boletín Oficial, la administración del presidente Milei fijó las bases operativas, los mecanismos de financiamiento y el alcance técnico que regulará este nuevo sistema de coberturas para despido. Adorni se pone como plazo el 15 de junio para presentar su declaración jurada y planifica ir al Senado en agosto. El funcionario ultima detalles para hacer pública su justificación patrimonial, aunque aún no estableció el día en que lo hará. El jefe de gabinete, Manuel Adorni, fijó un plazo para la presentación de su declaración jurada ante la Oficina Anticorrupción en el marco de la causa judicial que lo investiga por presunto enriquecimiento ilícito y estableció como fecha tope el 15 de junio. El gobierno presentó en el Senado la reforma de sociedades. Habilitan que sean automatizadas y DAO. La iniciativa diseñada por Sturzenegger tiene como principal objetivo terminar con la tutela del Estado sobre cómo los socios organizan sus negocios. El gobierno giró al Senado el proyecto de la Ley de Reforma de Sociedades, que busca desregular de la conformación de las mismas, reduce la participación estatal y permite que se puedan armar con inteligencia artificial. Un punto clave es cómo se conforma la sociedad automatizada, que opera mediante algoritmos o IA, sin requerir empleados para su operación ordinaria, y las DAO, que son total o parcialmente autónomas, con participaciones en tokens y registros en blockchain. En el plano deportivo, la selección argentina se prepara de cara al Mundial 2026. Los dirigidos por Scaloni se palpitan una nueva edición de la Copa del Mundo. La selección argentina se prepara de cara a una nueva edición del Mundial, que comenzará en solo 10 días, aunque antes disputará dos amistosos en suelo estadounidense. El primero de estos encuentros será el sábado a las 21 horas de Argentina, cuando los dirigidos por Scaloni se enfrenten con Honduras en el Kyle Field de Texas. Solo 3 días después, el martes 9 de junio, los campeones del mundo se enfrentarán con Islandia a partir de las 22 horas argentina en el Jordan Hare Stadium de Alabama.
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2: Petovelo fue recibida por el Papa León XIV durante su visita al Vaticano. La ministra de Capital Humano se reunió con el pontífice como culminación de una semana de reuniones con autoridades de la Santa Sede. La ministra de Capital Humano, Sandra Petovelo, saludó este lunes al Papa León XIV durante una audiencia en el Vaticano, junto a ministros de Iberoamérica que participaron del encuentro internacional Mapas de Esperanza para una Agenda Educativa Regional, Salud Mental, Tecnologías Digitales y Educación. Petovelo saludó y se fotografió con el sumo pontífice en el marco de la visita al Vaticano que cumple desde hace días y como parte de la cual mantuvo conversaciones con el cardenal Pietro Parolin, secretario de Estado de la Santa Sede. Castiñeira, este gobierno es el primero en un siglo que equilibró al Estado. El economista destacó el freno de la emisión monetaria y de deuda en el plan económico de la gestión libertaria. El economista y director de Econométrica, Ramiro Castiñeira, destacó el cumplimiento de la meta de reservas antes de lo previsto, junto con la transición hacia un modelo de libre mercado, la baja de la inflación y el orden de las cuentas públicas, destacando que este gobierno es el primero en un siglo que equilibró al Estado. El especialista analizó el rumbo económico, resaltando que el país está logrando hitos financieros que no se veían en décadas, apoyado en el equilibrio fiscal y la acumulación de reservas. El dólar oficial subió con fuerza en el inicio de junio y se acercó a los 1.430 pesos. El dólar oficial inició junio en alza y se consolidó por encima de los 1.420 pesos este lunes. Por estos días en el mercado se analizan cómo seguirá la tendencia en el marco de una acentuación de las compras por parte del Banco Central, que ya rozan los 10.000 millones de dólares en lo que va de año, impulsado por la liquidación del agro y el regreso de emisiones de deuda corporativa. Así, el tipo de cambio escaló 18 pesos a 1.426 para la venta en el segmento mayorista. El minorista cerró en 1.445 en el Banco Nación. El dólar tarjeta se posicionó en 1.878,50. Mientras tanto, el relevamiento de entidades financieras realizadas por el Banco Central marcó un promedio ponderado de 1.433,63. Entre las cotizaciones financieras, el MEPO operó en 1.440,65. El contado con liqui lo hizo en 1.492,76. Y el Blue subió a 1.435 pesos para la venta. Boom exportador que impulsan la energía y la minería. Vaca Muerta, litio, oro, detrás de un cambio estructural en la economía argentina. La energía y la minería dejaron de ser sectores complementarios dentro de la economía argentina para convertirse en los principales motores del crecimiento exportador, la generación de divisas y la mejora de la balanza comercial. Caso Agostina Vega, en la autopsia reveló signos de extrema violencia y dio indicios sobre la hora de muerte. Los primeros datos arrojaron conclusiones sobre la ventana temporal en la que habría ocurrido el crimen también. Determinaron la existencia de ataques violentos. Por el momento se desconoce si el único imputado, Claudio Barrelier, actuó solo o con ayuda. Fuentes judiciales confirmaron resultados preliminares del análisis forense sobre el cuerpo de la joven, que arrojó el horario de muerte entre la 1 y las 3 de la madrugada del domingo de la semana pasada. Las conclusiones de estos estudios serán fundamentales para establecer la causa exacta del fallecimiento y reconstruir la secuencia del hecho. Las pericias volcadas en el informe preliminar detectaron un importante daño en los órganos internos. Se trata de signos compatibles con un ataque que los investigadores caracterizan de extrema violencia. La información fue brindada por Mediodía Noticias. Allí se dio a conocer también que el cuerpo de la adolescente de 14 años tenía muestras de desmembramiento, hecho que complejiza el análisis forense final.
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¿Qué tal? ¿Qué tal? ¿Cómo les va? Muy pero muy buenas noches. Arrancamos una nueva semana, comenzamos un nuevo mes. ¿Y qué mes? ¿Qué mes que se nos viene? Por favor. ¿Cómo está el clima mundialista? Todo, vas a cualquier lado y se viene el mundial, y está el mundial. Bueno, ni hablar con el álbum de figuritas y las camisetas. Los comercios que tienen venta de camisetas han vendido camisetas de la selección y van a vender todavía. Quedan 10 días para el arranque del Mundial. Primero de junio, el Mundial arranca el 11, la selección arranca el 16, así que quedan 15 días. Pero bueno, tenemos por delante un mes de junio impresionante. Bueno, arrancamos un nuevo mes, pero continuamos dentro de lo que es el ámbito deportivo local, con mucha información. Venimos de un fin de semana cargado. Y tenemos, como todos los lunes, un programa cargadito de información, con muchos deportes, el fútbol como tema central. Bueno, tuvimos una gran transmisión ayer por la 95, con los dos partidos que se jugaban aquí en simultáneo y la cobertura de lo que pasaba en Tandil con Estrada de Defensores. Así que bueno, vamos a estar comentando todo lo que pasó. Tenemos algunas notitas también, pero bueno, en esta jornada estamos acompañados por Leo Del Vecchio en los controles. Sí, el saludito para Marcos, que nos debe estar escuchando. Mucho trabajo para Marcos, pero bueno, bienvenido sea, igual. Bueno, vamos a arrancar este programa el lunes primero de junio con los siguientes títulos de 4-3-3. Muy bien, estaremos hablando, por supuesto, del fútbol, lo que dejó una nueva fecha de la Unión Regional Deportiva. En primera división, victoria para Atlético, 3-0 frente a Deportivo Tandil. En primera división A también, empate de Defensores en Tandil, que sigue manteniendo el invicto el tricolor, aunque muchos empates, es cierto, pero bueno, empató 2-2. En realidad se lo empataron sobre la hora al tricolor, que iba ganando, se traía los tres puntos. Y se lo empataron sobre la hora. Pero bueno, el fútbol tiene estas cosas. De todas maneras, sigue manteniendo el invicto. Empató con Juventud Unida 2-2 en Tandil. Sarmiento cayó ante Independiente en un partido que se jugó en el Estadio Municipal. 2-0 la victoria del rojinegro tandilense aquí en Ayacucho. En la primera división B, derrota del Ateneo Estrada en Raut, en Tandil, perdón. 2-1, perdió con Excursionistas. La Ateneo Estrada iba perdiendo 2-0, lo descontó, pero bueno, no le alcanzó para sumar algún puntito, aunque sea. Estaremos con todos los resultados, tanto en primera, reserva, inferiores, las tablas de posiciones, de cómo quedó el campeonato. Tenemos que hablar también del fútbol femenino, una muy buena actuación de las chicas de Atlético, que cayeron ajustadamente en la última jugada de partido con Juventud Unida. Perdieron 1-0. Ante uno de los mejores equipos del campeonato, en un gran partido, muy parejo, por lo que nos comentaban. Hizo un buen partido Atlético, se traía un puntito también para Ayacucho, más que el haber sumado o no haber sumado. También es muy positivo el progreso que ha tenido este equipo de Atlético, que le hace partido a uno de los mejores equipos de Tandil, ¿sí? Faltarán algunas cosas, es cierto, pero se está en un gran proceso y en un proceso de mejora que día a día lo demuestra en este tipo de partidos, ¿no? Contra los equipos importantes, un equipo con mucho trabajo y que hace partido. Después, y bueno, da lástima, ¿no? Y más sobre, por cómo se dio en esta fecha sobre la hora, haber perdido un partido así da bronca, pero bueno. A levantar la cabeza, a seguir trabajando, porque queda mucho todavía y bueno, este es el camino. Las chicas del sub-14 empataron 2-2. Bueno, esto al revés, lo empató sobre el Laboral Atlético y se trajo un buen punto en sub-14 frente a Juventud Unida. Bueno, también tenemos, con respecto al fútbol local, arrancó el proceso de la selección juvenil sub-15. Atención, vamos a estar después con algunos detalles de lo que pasó
Está pasando, porque están entrenando en estos momentos en el Estadio Municipal la selección juvenil sub-15 a cargo de Fabián Rodríguez, Juan José Vargas, Benja Roseres, que son quienes están a cargo de la práctica. Y mañana arranca el sub-13, también en el Estadio Municipal, junto al presidente de la liga. Hoy, bueno, estuve un ratito por el estadio en el arranque de los entrenamientos. 37 chicos convocados. Bueno, después habrá que ver con el correr de los entrenamientos y cuando se vaya acercando el certamen, cómo se va conformando la lista definitiva. Pero bueno, en principio, 37 chicos para el arranque de esta selección juvenil sub-15. Mañana con la sub-13 a cargo de Diego Díaz, bueno, con un ayudante de campo, Quique Federico, y tendrá como preparador físico a Gonzalo Scandroli. También bueno, arrancan a trabajar y esto será en la jornada de mañana. Tenemos que decir también que como entrenador de arqueros tiene las dos selecciones a Santi Pérez, ¿sí? El actual golero tricolor, el actual arquero de Defensores, es el entrenador de arqueros de las dos categorías. Así que excelente para trabajar con los chicos de las selecciones juveniles, tanto sub-13 como sub-15. En el orden del fútbol femenino, destacar lo del viernes. Bueno, el viernes lo mencionábamos, y en el fin de semana Nancy Guzmán hizo alguna mención a lo que fue la prueba de jugadoras por parte de Miriam Arriola, representando al Club Atlético Pilar, que es también captadora de jugadores para algunos equipos de AFA. Bueno, más de 60 chicas, ¿sí?, niñas y jóvenes, estuvieron participando en esta prueba de jugadoras en el Estadio Municipal. Así que una buena experiencia y una buena posibilidad que se le dio a las chicas de acá. También vinieron chicas de San Lorenzo de Rauch para ser parte de esta prueba. Bueno, seguimos con los títulos. Tenemos que hablar de veteranos. La Minipa ganó y es líder, único líder del campeonato. Había dos punteros, pero el otro puntero, la 35, quedó libre. Así que la Minipa, por ahora, con un partido más jugado que la 35, tiene 9, la 35 tiene 6. Después estaremos con todos los resultados, lo que dejó una nueva fecha del torneo de veteranos. En el fútbol nacional, aguardando por la participación mañana de Juanmi Arrayago en la reserva de Independiente. Sí, veremos primero si está entre los convocados, lista que suelen publicar aproximadamente en esta hora, así que estaremos pendientes si sale la lista de convocados para el juego de mañana. Independiente enfrenta a Newell's mañana en lo que es una nueva participación de la reserva de Independiente mañana de Juanmi Arrayago en la reserva de Independiente. ¿Sí? Veremos primero si está entre los convocados, lista que suelen publicar aproximadamente en esta hora, así que estaremos pendientes si sale la lista de convocados para el juego de mañana. Independiente

el ayacuchense Juanmi Arrayago. Que sí tuvo acciones, Benja Arrayago, en la Liga Metro de Independiente. Y también hubo actividad para el equipo de Lolo Pereira en Aldo Civi y también Valentín Iliard en Temperley. Tuvieron actividad los chicos de Ayacucho que están en AFA. También tenemos que hablar del fútbol de la zona, con mucha actividad que se estuvo desarrollando durante estos días. Victoria del equipo de Joaquín González en Mar del Plata, 2-1 le ganó a General Urquiza, en Tres Arroyos, con tres ayacuchenses jugando en tres equipos distintos. Bueno, hubo buenos resultados. Olimpo con Juan Esteban Santa Cruz ganó 3-2. Independencia con Bauti Echeverri empató 2-2. Y Boca con Mateo Burret ganó 2-0. ¿Sí? Séptima fecha del campeonato de Tres Arroyos. En el Federal A, victoria de Kimberley, el equipo de Pampa Báez, que fue figura ante Germinal de Rawson. Y aquí estuvo de árbitro Nacho Liuzzi, Federal A en Mar del Plata. También arbitraje ayacuchense este fin de semana en Balcarce, fútbol femenino. Estuvieron árbitros de Ayacucho y en la URD también, por supuesto, árbitros en los partidos, en esta famosa rotación que tienen los árbitros de Tandil, Rauch y Ayacucho. Bueno, información de pelota paleta, gran actuación nuevamente de Matías Caballero Marjaime, que llegaron a la final de sexta categoría. Esto fue en el Centro Vasco Gurexea de Tandil. Perdieron la final ante Boca de Rauch B, pero hicieron un campañón Matías Caballero Marjaime, que habían ganado la fecha anterior. Así que están bien posicionados la dupla ayacuchense. También estuvieron participando en sexta categoría Atlético A con Matías Puchulu, Luciano Ametea, Roberto Portela, que perdieron en la semifinal precisamente frente a Atlético B. Y la otra pareja de Atlético, Atlético C, integrada por Martín Ulloa y Mateo Ulloa. Esto en sexta categoría. En juveniles se jugó aquí en Ayacucho, en una gran jornada en el Trinquete de Atlético, en donde ganó la fecha el equipo de Boca de Rauch. Un equipo de Boca de Rauch que, entre otros en la zona, le ganó al equipo de Atlético, integrado por Bartolo Leclerc y David Maldonado. También tenemos que hablar de básquet. Gran victoria de los muchachos de básquet en Balcarce. Se jugó en el gimnasio del Club Ferroviario de Balcarce, donde es el local Black Mambas. Se jugó una doble fecha, como es la estructura del torneo de la Liga de Desarrollo de Básquet, Liga Regional de Desarrollo de Básquet. Bueno, Ayacucho ganó los dos partidos. Primero a los locales, a Black Mambas, por 54-17. Y en el segundo turno le ganó a Leones de Tandil por 61-48. Volvió a ganar la doble fecha porque cuando se jugó en Ayacucho también había ganado los dos partidos. Ahora volvió a ganar los dos partidos en Balcarce. La próxima fecha es en Tandil. Y ahí se cierra la etapa de suma de puntos, digamos, la zona. Se completan los ida y vuelta, juegan cada uno de los equipos dos partidos contra sus rivales. Y se arma una tabla del 1 al 4 donde ahí clasifican, se ordenan para armar las semifinales. El 1 juega contra el 4 y el 2 contra el 3, semifinales que después se van a estar jugando en la última jornada en Mar del Plata. Pero bueno, el fin de semana que pasó se jugó en Balcarce y dos victorias para los muchachos de Ayacucho. Hubo bastante básquet este fin de semana porque el viernes las alumnas de básquet femenino del CEF número 32 viajaron a Tandil para participar de un encuentro regional al Club Leones de Tandil con los profes Mateo González y Juan Giardini. Y el sábado, una linda propuesta organizada por Atlético, donde participaron los equipos de Atlético Básquet y también los equipos del CEF número 32 a cargo de Josefina Gamietea. Y bueno, se desarrolló una linda jornada de básquet con varios encuentros desarrollados y pudiendo compartir un lindo momento más allá del deporte con los chicos de las dos instituciones, de Atlético y del CEF.
Bueno.

pádel, bastante pádel este fin de semana. Arrancamos con los mayores porque hubo torneo en Ayacucho y en Rauch. Bueno, hubo torneos en otras partes también, pero en Ayacucho, Sexta Caballeros en Sarmiento ganaron Guillermo Liberto, Daniel Suárez, que vencieron a final a Lucas Saavedra, Fabricio Jiménez. En Rauch hubo participación ayacuchense. En octava damas, Petrona Heredia, Marianela Balbuena, que se quedaron con el subcampeonato. Octava damas en Bigote Padel en Rauch. En sexta damas, Anabela Ana Julieta, Victoria Tedesco, perdieron en cuartos de final. Estefanía Lazarte, Carla Brusa Tori y Mariela Belloc y Lupe Romero también estuvieron participando. Y tenemos que hablar del circuito Promesas con participación de varios chicos de Ayacucho. Le agradecemos a Nahuel Langui, lo felicitamos por la participación, por supuesto, porque bueno, más allá del trabajo que está haciendo, también es importante que puedan ir a participar los chicos de este tipo de torneos. Y bueno, hubo varios chicos de nuestra ciudad a cargo de Nahuel Langui, de la escuelita de pádel que está funcionando en Murciélago. Bueno, los que llegaron más lejos, la que llegó más lejos fue Juanita Cáceres, que en tercera fuerza damas, junto a Valentín Olivera de San Manuel, terminaron subcampeonas del certamen. Una gran actuación de Juanita Cáceres, Valentina Olivera. Esto es en tercera fuerza damas. Y después, entre los caballeros, cuarta fuerza caballeros, Benicio Rico, Feliciano Ríos llegaron a cuartos de final. Bautista Nis, Lautaro Sampaio llegaron a octavos de final. Agustín Martínez junto a Jiménez de Tandil cayeron en la zona. En sexta fuerza caballeros, Leo Muñoz y Benicio Fontana estuvieron participando, no pudieron superar la zona. Y en categoría absoluta, lo mismo para Alan Báez, que compitió junto al marplatense Nacho Vidal. ¿Sí? Bueno, buena participación de los chicos de Ayacucho en Tandil en este circuito Promesas, que disputó la segunda fecha de este circuito. Bueno, tenemos información también de ciclismo. Hubo actividad para Walter Tansi, que estuvo participando este fin de semana y obtuvo un segundo puesto en una de las competencias zonales, en este caso en Chacabuco. Segundo puesto. No es la de Chacabuco, esta, la que pasó, esta era la de la semana anterior. Walter en esta oportunidad, esperen que tengo el dato por acá de la participación de Walter Tansi de este fin de semana, que estuvo participando. Tengo bastante lejos en los archivos a la participación de Walter Tansi en Master D en La Plata, en el circuito del bosque, exactamente. Segundo puesto para Walter Tansi en el circuito del bosque en La Plata, por los 80 años del Club Ciclista La Plata. Allí estuvo participando Walter Tansi y se quedó con el segundo lugar en Master D. Bueno, hubo duatlón también este fin de semana. Felicitaciones para Marisa Leguizamón, Facundo Álvarez, que se quedaron con el campeonato duatlón Jacobino Giles, organizado por la Asociación de Atletas Máster de Pinamar. Este fin de semana se realizó la tercera fecha, donde Marisa Leguizamón, Facundo Álvarez participaron en categoría mixta 61-90 años. En la fecha finalizaron quintos en la categoría, pero en la primera fecha habían terminado tercero, en la segunda terminaron primeros en esta categoría, y en la sumatoria de puntos se quedaron con el primer puesto. Así que el campeonato, el de duatlón Jacobino Giles, quedó en manos de Marisa Leguizamón, Facundo Álvarez, los ayacuchenses que estuvieron participando en las tres fechas del certamen. Hubo también mountain bike con la participación ayacuchense en Gardey, décima vuelta a Gardey organizada por Tandil Cycles Club y cronometrado por Kilómetro Infinito. Tercer puesto para Alfonso Aguerralde en Caballeros A, en categoría individual.
También en individual, en gravel, noveno puesto para Osmar Burgueño. Y en categoría duplas, Walter Cárdenas, en compañía de Alberto Torres de Miramar, terminaron en el 13º lugar en Caballeros E. ¿Sí? La actividad del mountain bike. Tenemos información de rugby y aquí también tenemos buenas noticias porque Máximo Chovadindegui y Simón Echeverría han estado convocados para lo que es la selección de básquet de la liga donde están participando de Tandil, Mar del Plata, una liga zonal en la que están participando. Bueno, y en esta última oportunidad, en este último fin de semana, fue convocado Máximo Ochoa Dindegui para jugar uno de los partidos amistosos preparatorios para lo que va a ser el Nacional. Y Máximo Ochoa Dindegui va a estar integrando el plantel de la Unión de Rugby de Mar del Plata, que, como decíamos, abarca toda la zona, ¿no? De Tandil, Necochea, Balcarce, Lobería, varios equipos de la zona están participando del campeonato regional. Y bueno, para enfrentar al equipo de la Urba está convocado Máximo Chovadinelli. Y bueno, y con respecto al rugby, también decir que el equipo de Toto Chepare tuvo una importante victoria. Belgrano le ganó 43-40. Un partidazo contra el Casi, que el Casi está segundo en el campeonato. Después de un mal comienzo, Belgrano se empezó a recuperar y está en las últimas fechas obteniendo buenos resultados. Todavía sigue muy abajo en las posiciones porque había perdido los 5 primeros partidos. Pero bueno, ahora empezó a recuperar, se está levantando, pero le cuesta. Lo que sí es importante es que le ganó a uno de los equipos que va ahí arriba. Entonces, esto muestra que el nivel del equipo de Toto Chepare, que ingresó en el segundo tiempo, Toto no jugó de titular, pero sí después ingresó, fue parte de la victoria. Belgrano le puede hacer partido a cualquiera. Veremos si le alcanza, todavía falta mucho. Se ha jugado, todavía no ha terminado la primera ronda del top 14 de la Urba. Van 10 fechas de 26. Así que falta mucho todavía, tendrá tiempo de recuperarse, pero bueno, viene peleándola de atrás el equipo de Toto Chepare. Bueno, todo esto a nivel local, y ni hablar de lo que se nos viene, porque tenemos una agenda para el fin de semana que tiene muchísima actividad. Ya lo vamos anunciando desde hoy lunes. Bueno, a nivel nacional tenemos mucho también para compartir. Porque, como decíamos antes, se viene el Mundial. De aquí hasta que arranque, por supuesto, mientras esté en desarrollo, estaremos con el Mundial, estaremos hablando de lo que se nos viene. Ya Argentina está en Kansas City. ¿Sí? Ahí está alojado y ya están preparados los muchachos para arrancar. Va, arrancaron hoy la competencia, la preparación para la competencia. Ya están todos, creo que los últimos que se sumaron fueron Messi y De Paul, y bueno, ya empezaron con los entrenamientos con vistas al Mundial. Y hoy fue la primera práctica entre todos, con todo el plantel completo. Y como decíamos, el 11 arranca el Mundial, el 16 debuta Argentina. Estaremos, como todos, como toda Argentina, prendidos al Mundial. Hubo Copa Argentina el fin de semana, así que vamos a estar con los resultados. Hay algún partido más en estos días, ¿sí? Todavía no se ha terminado, no se ha cerrado todo el fútbol, pero bueno, vamos a estar con lo poco que hay a nivel nacional en el fútbol en nuestro país. De esta manera arrancamos 4-3-3 por la 95. Estamos con Leo Del Vecchio en los controles. Vamos a hacer una pausa y después venimos con las notas del fin de semana. La victoria de Atlético, la derrota de Sarmiento. Partidos que estuvimos con la cobertura de la 95. Vamos a una pausa.

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0: Bueno, muy bien, vamos a empezar a desarrollar lo del fútbol de la Unión Regional Deportiva. Ayer estuvimos por el Estadio Municipal, una derrota de Sarmiento, que bueno, no le encontró la vuelta a un Independiente que abrió el marcador rápido y bueno, a partir de ahí manejó un poco los tiempos del encuentro, se cerró bien atrás. Sarmiento tuvo más la pelota. En el primer tiempo tuvo dos o tres chances para empatarlo. Me parece que en ese primer tiempo fue el momento para Sarmiento, para poder conseguir la igualdad y después plantear un partido distinto. Pero no se le dio por mala definición en algún momento, por una buena actuación del arquero Varales de Independiente. Bueno, el primer tiempo terminó 1-0. Cuando se estaba cerrando, se dio la expulsión de Nico de la Vega. Y en el segundo tiempo, con uno menos, aún con uno menos, no se notó esa diferencia. Sarmiento fue con sus armas, con lo que tenía, sin ideas. Esto sí hay que marcarlo. No tuvo una idea futbolística, ¿sí? O una estructura futbolística para llegar al empate. Les costó muchísimo generar fútbol, generar situaciones de gol. Un segundo tiempo en el que ninguno de los dos, porque Independiente, aún estando con un jugador más, tampoco tuvo chances. No es que llegó mucho, que lo encontró muy mal parado tampoco a Sarmiento. Es más, en el primer tiempo, 11 contra 11, por ahí había encontrado algunos espacios de un Sarmiento que estaba mal parado atrás. En el segundo tiempo, si bien Sarmiento se quedó con uno menos y arriesgó un poco más atrás, Independiente casi no llegó. Es cierto, pues cuando Independiente salía en las contras, parecía mucho más peligroso que Sarmiento. Pero la verdad que fue un partido muy parejo, a pesar de tener un jugador menos en el segundo tiempo. Sarmiento no se notó. Bueno, y sobre el final llegó el segundo de Independiente, en una de las pocas en la que pudo desnivelar y llegar con un mano a mano a través de Turri para poner el 2-0. En el estadio de Atlético, en cancha de Atlético, en el Luciano Severio, Atlético ganó 3-0 ante Deportivo Tandil. Abrió la cuenta Agustín Suárez para darle tranquilidad y bueno, después Atlético manejó el partido, fue mucho más que Deportivo Tandil. Y con dos goles de Thiago Sutil, uno de penal, uno de tiro libre, Atlético lo terminó ganando por 3-0. Frente a Deportivo Tandil, y se prende en la lucha del campeonato. Ahora vamos a la tabla y a lo que se viene para que vean cómo está el torneo. Bueno, y Defensores empató 2-2 en Tandil, iba ganando 1-0, gol de Gastón Olavarrieta, se lo empataron. Después otra vez se puso en ventaja a Defensores con gol de Francisco Galera, y ya en tiempo de descuento Juventud Unida lo volvió a igualar y se quedó con un puntito. Defensores se podría haber traído los tres y se tuvo que conformar con uno solo. Lo positivo para Defensores es que sigue manteniendo el invicto y está ahí nomás, está muy cerca. En la primera división A, bueno, el líder sigue siendo Juarense, que empató. Juarense iba perdiendo con Santa Marina y lo empató también sobre la hora. Muchos resultados que cambiaron sobre la hora ya en tiempo de descuento. Bueno, Juarense empató 1-1 y sigue puntero con 21. Ferro empató 2-2 con Unicen y tampoco se pudo acercar, quedó con 17. El que sí se acercó es Atlético, quedó tercero después de esta victoria. Defensores, con el empate 2-2, quedó con los mismos puntos que Atlético, con 16, ¿sí? Compartiendo tercer y cuarto puesto. Bueno, a ver, reitero esto porque se dan los cruces. Juarense primero, Ferro segundo, Atlético tercero, Defensores cuarto. Juegan en Benito Juárez Juarense Atlético, el primero con el tercero, y acá en Ayacucho Defensores Ferro, el segundo contra el cuarto, o el cuarto local contra el segundo. Así que partidazos para la próxima semana en la primera división A. Bueno, después de Atlético Defensores con 16, vienen Gimnasia Santa Marina con 14, al igual que Independiente, Belense 12, Sarmiento 11. Y precisamente Belense Sarmiento se enfrentan en la próxima fecha en Vela. Belense Sarmiento. Bueno, en la primera división B no pudo ser para Estrada. Estrada y Excursionistas son los líderes. Perdón, excursionistas, que le ganó Estrada, y Loma Negra, son los líderes. Estrada se alejó un poquito de la punta, de todas maneras no es que esté tan lejos. Lo que pasa es que la semana que viene queda libre Estrada, entonces se le pueden alejar un poco más. O sea, son 5 puntos de diferencia más un partido de más que tiene el Ateneo Estrada, que precisamente se va a dar la próxima fecha, que van a jugar excursionistas en Loma Negra y no va a jugar Estrada. Bueno, excursionistas y Loma Negra, que ganaron, tienen 21 puntos. Argentino, que ganó, tiene 19, al igual que Oficina, que empató el fin de semana, el equipo en el que juegan los ayacuchenses Agustín Leme y Agustín Díaz. Está muy luchada ahí la punta de la tabla. Como decíamos, 21 puntos para excursionistas Loma Negra, 19 para Argentino y Oficina, 17 para Botafogo y Defensores del Cerro, 16 Estrada, ¿sí? O sea, Estrada está séptimo, pero a 5 puntos de los líderes. Y la próxima fecha Estrada queda libre, así que habrá que esperar los resultados para ver cómo queda posicionado. No va a cambiar la posición de Estrada, porque San José, que viene atrás, no lo va a pasar. Estrada tiene 16, San José 11, así que Estrada no va a superar a nadie, pero San José tampoco lo va a superar a Estrada, así que así van a quedar las posiciones. Bueno, vamos a las notas. Leo, vamos a pasar lo que registrábamos después de los partidos. La palabra de los protagonistas de Sarmiento y Atlético. Estuvimos con Juan Pidenaro. Se dio una jornada de debuts. Después vamos a estar ampliando, porque debutaron chicos en Sarmiento, en Defensores y en el Ateneo Estrada. En Sarmiento debutó Juan Pidenaro. El saludo para Pablo Denaro, Pablo Daniel Denaro. Y bueno, Juanpi, su hijo, hizo el debut en la primera división, entrando en la segunda etapa del partido frente a Independiente. Estuvimos con Juanpi Denaro, también estuvimos con Maximiliano El Peco Sauco y con uno de los goleadores de Atlético, Agustín Suárez. Compartimos las notas. Hay un sueño en el...
1: Te pide, la gente pide nota con vos, no sé por qué.
2: ¿Cómo andás? Buenas tardes. Bueno, muchas gracias. La verdad que contento por el triunfo. Estamos muy contentos.
1: Bueno, lindo encontrarse, oportunidad de ser titular, te moviste muchísimo, no solo el gol como premio, creo que también fue un gran partido tuyo, y también el equipo que termina redondeando una buena jornada.
2: Sí, la verdad que un equipo que va para adelante, que mucha garra, mucha actitud, que eso es importante, y sí, la verdad que se dio hoy. Aparte del gol, el triunfo, que eso es lo más importante.
1: Más allá del cambio de nombre, da la sensación que hoy jugaron con oficio, que el partido Atlético lo empieza a ganar, pero luego lo tuvo controlado en todo momento.
2: Sí, sí, la verdad que sí, se pudo controlar. Un rival que proponía, que jugaba los toques, pero creo que fuimos muy directos a la hora de atacar y bueno, eso nos sirvió bastante para llevarnos el triunfo.
1: Hay veces más de volante, hay veces más delantero, a veces centro delantero. ¿Cuál es el verdadero, el real Agustín Suárez?
2: Y más por afuera, más para adelante, ir a los espacios, ese es el lugar que más me gusta, así que lo disfruto bastante.
1: Sí. ¿Es tuyo el lugar?
2: No es mío, pero bueno, se disfruta cada vez que me toca.
1: Gracias.
2: Así que gracias.
1: Bien, la palabra de Agustín Suárez, una de las figuras del partido.
0: Bueno, ha terminado el partido. Más allá de la derrota, estamos con Juan Pablo Denaro. Bueno, Juanpi, se pudo dar el debut en primera. Bueno, por ahí no fue el mejor partido para debutar, pero ¿cómo te sentiste?
3: Sí, contento. Llegué hace poco, estoy jugando acá, entrenando con los de primera, así que nada. Bueno. Ya que jugar y que me hayan citado un montón para mí y nada.
0: ¿Habías tenido por ahí alguna otra citación y no se había dado la oportunidad de entrar?
3: Sí, me citaron el partido pasado contra Defensores y nada, no se pudo dar. Así que hoy contento porque pude entrar y nada, fue un mal partido, pero contento igual.
0: Bueno, para ahí el partido complicado, sí.
3: Sí, un partido complicado, pero nada, ¿qué se va?
0: Ahí cuando te toca entrar también estaban abajo con uno menos.
3: Sí, estábamos 1-0 abajo y era complicado darlo vuelta. Y bueno, nada, saludo para mi familia, que capaz está escuchando ahí.
0: Bueno, saludo para el demonio también. Bueno, muchas gracias.
3: No, gracias a vos.
0: Bien, la palabra de Juanpi Denaro, debut entonces en la primera de Sarmiento.
4: Seguimos con más protagonistas, vestuario de Sarmiento, bueno, Peco Sauco. Un partido muy complicado hoy, muy discutido. Por ahí entraron en esa discusión y no le encontraron la vuelta.
5: Hola, primero que nada, buenas tardes. Sí, la verdad que sí, que fue un partido chivo. Nos encontramos ahí como medio de arranque con un penal, que no sé si fue penal o no, pero ya está. Y después cuando los echan a Nico se los puso todo cuesta arriba, así que nada. Después con el momento de ir para adelante dejamos espacio y todo, pero bueno, no lo pudimos concretar, así que es un bajón perder así.
4: El partido fue parejo, ¿no? Ni hablar que dos goles de diferencia son muchos, pero bueno, ellos aprovecharon bien también, ¿no?
5: Sí, yo creo que el resultado de un 2-0, sí, tener uno menos, para mí es mentiroso, porque sinceramente...
4: No se notó el nombre de Madello
5: y ellos el primer tiempo no patearon el arco, salvo el penal.
4: En el segundo tampoco llegaron tanto.
5: No, como vos decís, no llegaron tampoco en el segundo. Fueron más pelotazos, sin idea. Y nosotros no pudimos concretar las que tuvimos, porque realmente nosotros tuvimos varias situaciones y no lo pudimos buscar.
4: Sí, sobre todo en el primer tiempo, me parece que fue el momento de ustedes. Ahí antes de terminar el primer tiempo, merecían algo más.
5: Sí, merecimos, pero bueno, no la podemos invocar y eso se nos hace todo cuesta arriba. Un hombre menos, todo el ánimo, las ganas, vamos para adelante, pero bueno, ya está. Hay que masticar bronca y seguir para adelante.
4: A trabajar en la semana.
5: Dale, muchas gracias.
4: Muy bien, el Peco Sauco en el Estadio Sarmiento. Bueno, la palabra de los protagonistas en el fútbol de Ayacucho. Muy bien, 20:45, hacemos una pausita más y estamos con el resto de la información, bastante que nos queda todavía por completar, nos queda mucha información en el tintero, hacemos una pausa, Leo.
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Muy bien, continuamos en 433. Bueno, nos quedan algunos minutitos ya para el cierre del programa. Vamos con algo del fútbol nacional, porque hubo Copa Argentina. Ayer, gran victoria de Estudiantes de La Plata, que le ganó a Rosario Central 3-0 en un partido entre dos equipos que bien podrían llegar a ser candidatos cualquiera de los dos. Estudiantes le ganó con mucha comodidad 3-0 a Rosario Central. Abrió la cuenta Carrillo, Palacio de penal puso el 2-0 cuando iba a 25 minutos del primer tiempo, y después ya sobre el final el tercero para Estudiantes. Bueno, Estudiantes que pasó a octavos de final de Copa Argentina. Más actividad de Copa Argentina que hubo el fin de semana. La victoria Belgrano, el campeón del fútbol argentino, le costó muchísimo ganar la Gimnasia de Jujuy. Le ganó por penales, 2-2 empataron en el partido, y en los penales ganó Belgrano 4-2 para pasar de fase. Y en otro partido importante, también Instituto le ganó a Lanús 2-1 y pasó a la próxima ronda el conjunto cordobés. Estos fueron los partidos del fin de semana. Mañana martes, Barraca Central Huracán. ¿Sí? Se van a enfrentar mañana entonces, y ya con esto sí se corta hasta después del Mundial. ¿Sí? Quedan varios partidos todavía. Racing Defensa, que estaba programado para ayer, se aplazó, se postergó. San Lorenzo Riestra, que estaba programado para el miércoles, también se postergó. Y después, partidos que nunca fueron programados todavía: Independiente Rivadavia de Mendoza frente a Tigre, River frente al Aldo Civi y Sarmiento frente a Boca. ¿Sí? Cinco partidos quedan pendientes todavía. Bueno, Saicon, Barracas, Huracán, como va mañana. Pero para después del Mundial todavía quedan cinco partidos por 16avos de final de la Copa Argentina. Después se vendrán, por supuesto, lo que son los octavos de final, que por ahora tenemos confirmado a Banfield frente a Midland. Midland debe ser el único equipo del ascenso que se mantiene. Atlético Tucumán Independiente, Platense Instituto son los duelos confirmados. ¿Sí? Y después el resto de los rivales que ya están clasificados esperan por los partidos pendientes. Vamos con más información. Tuvimos mucha actividad, como decíamos, durante el fin de semana. Vamos con la actividad de las divisiones inferiores, que hubo mucha actividad, como todos los fines de semana, por las fechas de la Unión Regional Deportiva. En reserva, ganó Atlético 4-2. Frente a Deportivo Tandil, dos goles de Santiago Fagalde, Maximiliano Toto Fernández y Valentín Vargas, los tantos del conjunto de Atlético. También empató 0-0 Defensores de visitante en Tandil frente a Juventud Unida, ¿sí? En otro de los partidos que se estuvieron jugando este fin de semana. Sarmiento y Estrada en ambos casos perdieron 2-1 para el conjunto de Sarmiento. El gol lo marcó Nico Bachex y para Estrada el tanto de Tomás Arroceles. Esto en reserva. En quinta división tenemos que decir que Defensores cayó de local frente a Botafogo 2-0, Atlético empató de visitante 0-0 con San Lorenzo, y Sarmiento cayó de local 2-1 con Deportivo Rauch, gol de Thiago Macelo para Sarmiento. En sexta, Defensores le ganó a Botafogo 1-0, gol de Thiago Arrabit. En sexta también, Atlético de visitante le ganó 7-0 a San Lorenzo, dos goles de Ulises Calonge, dos de Isidro Beltrán, Máximo Atela, Mateo Nochetti y Simón David, los goles de Atlético. Y aquí para marcar la vuelta de Ramón de Hoyos, que lo mencionaba en las redes de Atlético, después de una importante lesión volvió a las canchas. Mucha suerte para Ramón.
Sarmiento Estrada en sexta empataron 0-0. Vamos a séptima división, donde Defensores le ganó 3-0 a Botafogo, goles de Fermín Sousa, Catriel Di Sabato y Zoilo Almirón. Atlético visitante le ganó 1-0 a San Lorenzo, gol de Tomás Barneche. Y también ganó Sarmiento 2-1 ante Deportivo Rauch, con dos goles de Mateo Tort en séptima división. En octava, un solo partido, gol de Martín Baretoni para la victoria de Atlético visitante 1-0 frente a San Lorenzo. Vamos a la novena división, donde hubo empate entre Defensores Botafogo en el predio tricolor 0-0. Mientras que en novena también Atlético le ganó a San Lorenzo Rau 4-0, goles de Juan Ignacio De Becci, Lautaro Mariño, Justín Riela y Juan Córdoba. En décima, Defensores Botafogo empataron 0-0, Atlético ganó de visitante 5-1 frente a San Lorenzo, goles de Lorenzo Freire, Gaspar Leudat, Enzo Pisicelli, Aquiles Elenca y Dante Culós. Sarmiento Estrada empataron 1-1, goles de Aquiles Corbeto para Sarmiento, Bautista Golone el tanto del Ateneo Estrada. En undécima, Defensores le ganó a Botafogo 1-0, gol de Ignacio Cabrelli, Nacho Cabrelli, un golazo de tiro libre de Nacho. Atlético le ganó 4-1 a San Lorenzo, dos goles de Iñaki Severio y dos de Benjamín Barragán en Rauch. Mientras que Estrada le ganó 4-1 a Deportivo Rauch, dos goles de Owen Bese, Ian Lagos y Justo Olmans Olsman, así es el apellido, para la victoria de la Ateneo Estrada frente al Deportivo Rauch. Y en el fútbol femenino, sub-14, Juventud Unida Atlético empataron 2-2, goles de Olivia Roelof y Ana Aristía para el empate de Atlético visitante sub-14 frente a Juventud Unida en las divisiones inferiores de la Unión Regional Deportiva. Muy bien, 20:59, ya estamos en el cierre de esta entrega del 4-3-3. Nos quedan algunas cositas que todavía estuvieron pendientes. Ya mencionábamos lo del básquet, victorias, dos victorias para Ayacucho Básquet ante Black Mambas por 54-17 y ante Leones por 61-48. También teníamos toda la información del pádel, volviendo a destacar la participación de los chicos de Ayacucho en el circuito Promesas, con una buena actuación de la mayoría de los chicos a cargo de Nahuel Langui. En este caso destacábamos la participación de Juanita Cáceres, que llegó hasta la final de la categoría tercera fuerza damas, y terminó cayendo en la final. Juanita Cáceres participó junto a su compañera Valentina Olivera de San Manuel. Estuvieron participando en cuarta fuerza caballeros Benicio Rico, Feliciano Ríos, cayeron en cuartos de final, Bautista Nis, Lautaro Sampaio, que perdieron en octavos, también Agustín Martínez junto al Tandil Ense Jiménez. En sexta fuerza, Leo Muñoz, Benicio Fontana estuvieron participando, y categoría absoluta, Alan Baez junto a Vidal de Mar del Plata fueron los ayacuchenses que estuvieron en Tandil, segunda fecha del circuito Promesas. Bueno, Murciélago Padel ha anunciado torneos ya para las próximas fines de semana, no el próximo, sino para el 13 y 14 habrá cuatro torneos: quinta y séptima caballeros, séptima damas y suma 10 damas. Y para el 20 y 21 de junio van a jugar sexta y octava caballeros y octava damas, la participación de los muchachos en Murciélago Padel, ¿sí? Bueno, volver a destacar el campeonato de duatlón ganado por Marisa Leguizamón y Facundo Álvarez, que ganaron el duatlón Jacobino Giles, ganaron la clasificación general de las tres fechas. En la primera fecha habían salido terceros, en la segunda fecha habían ganado la fecha, y en esta última salieron quintos en la categoría mixta 61 a 90 años,
Y bueno, con el puntaje de cada una de las fechas terminaron en el primer puesto de la clasificación general. De esta manera entonces cerramos. Gracias Leo por todo. Nos volvemos a encontrar mañana. Veremos si puede estar Marquitos mañana nuevamente. Pero bueno, con todo el deporte mañana. Mañana a las 7 empieza a entrenar la selección sub-13 con Diego Díaz a cargo. Así que mucha suerte para los chicos. Hoy arrancó la sub-15. Mañana la sub-13. Nos encontramos mañana entonces a las 20 por 433 por la 95. Muchas gracias.